Pablo, dicen por acá, mi eterno amor platónico. Cuando dijiste en el cajoncito de los recuerdos tenemos... Yo entré en mí, dije Gary. Un beso grande desde Sunchales. Dicen por acá algunos de los mensajitos de la gente. Soy Vane. Los mejores bailes eran los de Gary. Y con La Pacho, besos al cielo, dice Analía por acá. Algunos de los mensajitos de la gente. Cajón de recuerdos. Hoy, homenaje a Gary. Con esto cerramos. Final del cajoncito de recuerdos. Espero que les haya gustado, ¿eh?

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0: Ángela Leiva junto a Qué Locura, precisamente con el Chino, haciendo Yo Era, Pero Me Acuerdo de Ti. Eso fue en vivo. Qué lindo, juntos. Qué dupla.
1: Te veo.
0: Bueno, gente, volvemos entonces. Estamos de vuelta. Después del cajoncito de recuerdos, ¡qué locura! ¡Qué hermoso! Siempre es un placer, un honor escucharlo, Gary. Estamos en San Francisco del Chañar, dice por acá. Pasanos un saludito. El Chancho, el Huevo y Molina, gracias. Aguante el más grande, Gary. Bueno, saluditos chicos y gracias por el aguante, por escribir el mensajito, por estar del otro lado, por la buena onda. Hola, Agos, querida, Gustavo de Buenos Aires, qué lindo rinconcito de los recuerdos. Para pasar un lindo momento después del partido, que quedamos bastante tristes. Gracias por alegrar la noche. Muy lindo el recuerdo de Gary. Saludos a toda la gente de Córdoba, de Urquiza y de Chevalier, dice por acá, como todos los domingos. Gracias, Gusti, querido, gracias, gracias. Fiel oyente de Chau Domingo, ¿eh? Bueno, mucha repercusión con respecto a Gary, porque como te dije, es un artista que amamos mucho aquí en La Popo, ¿eh? Bueno, volviendo a lo que hablábamos hace un ratito con la información de servicio, estamos esperando el comunicado oficial del Gobierno Nacional de la República Argentina. Estamos esperando el comunicado oficial de Milei. No debería haber más modificaciones, digamos. Lo que había dicho el gobierno el otro día, que iba a ser asueto sí o sí, pese al resultado de hoy, por una cuestión de garantizar la seguridad de los ciudadanos, especialmente desde Buenos Aires, por recibir a la selección argentina, ¿sí?, que viajan desde Nueva York hacia Argentina, y para garantizar el orden público, nada más. Pero lo que es las clases, todo funciona normal, todo es normal mañana, chicos, todo normal. Mañana se labura, mañana se laburamos todos. Hay gente que está trabajando hoy, hay gente que trabaja mañana, completamente normal. Mañana no es feriado, aunque querramos mucho que sea feriado, no, mañana no es feriado. Mañana se trabaja normal, gente. No hay asueto a nivel educativo, mañana se trabaja normal, repetimos. ¿Sí? Mañana se trabaja normal. Solamente el gobierno lo había decretado por una cuestión de orden social allá en Buenos Aires, sobre todo que va a llegar la escaloneta, lo van a querer recibir, pero todavía no hay un comunicado oficial de cómo van a ser las actividades mañana desde allá, desde Casa Rosada, si le van a hacer un acto, si le van a hacer un homenaje, les van a entregar alguna premiación, nada. No hay ningún comunicado desde Milei por el momento, así que bueno, no hay más información en el momento más que esa, y que mañana se labura. Dale, dale.

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Matándome Suavemente, canta Rubiño en Chévere. Bueno, muy bien. Más mensajitos de la gente, más saludos por acá. Mucha gente conectada a través de YouTube escuchándonos. Así que bueno, saludamos a toda la gente de YouTube. Hola, ¿qué tal? Buenas noches. Hermosa, hermosa la noche, a pesar de que, bueno, lo que pasó con Argentina, quedamos en el segundo puesto, pero la verdad es que lo dimos todo. Así que bueno, felicitaciones a todos los jugadores, al gran equipo. Veíamos hace un ratito las lágrimas del técnico, de Scaloni en este caso. No, la emoción. La emoción y un poquito la penita, el dolor, claro que sí queda, ¿no? Porque bueno, lo dieron todo para llegar al primer puesto y ser los campeones del mundo, pero bueno, nos faltó un poquito. Estuvimos ahí estuvimos. Vamos a votar al artista que va a sonar el domingo que viene en el cajoncito de recuerdos. Como ustedes ya saben, aquí en Chau Domingo votamos. Votan ustedes, lo hacen ustedes a través del mensajero popular. Si querés que tu artista favorito sea homenajeado el domingo que viene aquí en Chau Domingo, el bloquecito de canciones, entonces bótalo en el mensajero popular. Podés poner, hagamos un retro de Agos, queremos retro cajón de recuerdos de Ulises Bueno, queremos cajón de recuerdos de Amato en Trula, queremos un retro de Amato en la fiesta, no sé, y así me vas tirando, yo los voy leyendo, claro que sí, y el que más votos tenga es el que gana, como siempre. Lo deciden ustedes. El que más votos tiene, lo homenajeamos para el domingo que viene. ¿Qué te parece? Hola, buenas. Desde Puerto Madryn, felices con esta selección, dice Miguel. Por acá dice, en retro del Loco Amato. Bueno, va llegando algunos votos. La gente ya empieza a votar. ¿Qué artista querés que suene el domingo que viene para el cajoncito de los recuerdos? ¿Será de Ulises Bueno? ¿Querés que lo hagamos de Rodrigo? ¿Querés que lo hagamos de a un retro de Damián Córdoba? ¿Querés que hagamos cajón de recuerdos del Negro Videla, de Fernando Blasi? Lo decidís vos a través del mensajero popular.

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enganchadazo, vamos a decir, de Dale que va, lo canta Neno. Bueno, la gente sigue votando. Sigan votando, que en un ratito ya cerramos la votación y vamos a develar quién va a ser el artista que nos toca homenajear el domingo que viene con mucho amor. En el cajón de recuerdos pone Amato Entrula. Saludos a Tiago y Mateo de Pato de Saldán. Hago para el cajoncito de los recuerdos Amato Entrula. Para el domingo que viene, el loco Amato en la fiesta. Bueno, me parece que como ustedes escucharán, se está llevando muchos votos en este momento el loco Amato. Pero ya en un ratito, bien, volvemos con eso, ¿eh? Les voy a dar un ratito para que voten al artista del domingo que viene. El que ustedes quieran, ¿eh? El que ustedes quieran. Hola, Agos, te escucho desde Brinkman. Gracias por la linda música. Ya que teníamos todo para ir a festejar, saludos de parte de Melanie, Gladys y Cristian Falco, el camionero, fiel oyente de Chao Domingo y de La Popo. Aguante La Popo, me dice por acá. Bueno, saluditos a todos ahí. Sí, bueno, pero si tenían todo para ir a festejar. Chicos, tenemos un montón de motivos para festejar. Tenemos un montón de motivos para festejar, claro que sí. Llegamos lejísimos con la selección. Tenemos tantos motivos para festejar. Que estamos vivos. Que tenemos salud. Motivos sobran, gente. Motivos sobran para salir a celebrar, así que dale. ¿Vos viste lo que está el obelisco en este momento? ¿Vos viste lo que es el patio Olmos también en este momento? Hay gente celebrando, che. Bueno. Volvemos a la información de servicio. Estábamos esperando el comunicado oficial de parte del presidente de la Nación. Había un montón de dudas, la gente tiene todavía un montón de preguntas, que si mañana hay clases, que si mañana hay bancos, que si mañana llevo a mis chicos al colegio, que si mañana puedo ir a trabajar, ¿qué pasa mañana? ¿Qué pasa mañana, Agostina? Es la pregunta del millón. Había informado yo hace un ratito que todavía no teníamos el informe oficial, el comunicado oficial de la Presidencia de la Nación. Bueno, Javier Milei hace unos minutos nada más acaba de tuitear, él lo informa ahí por Twitter, dice, festejo mundial, dada la inquietud sobre los festejos por el logro alcanzado por la selección argentina, comunico a la población que en función de lo que decidan los jugadores y el cuerpo técnico respecto al día para celebrar, el mismo día será declarado feriado nacional. Así que bueno, lo tiene que informar entonces ahora, lo tiene que informar la AFA, lo tiene que informar, no sé si lo tiene que informar Scaloni, si lo tiene que informar Chiqui Tapia, pero bueno, de parte de los jugadores y del cuerpo técnico de la selección argentina, cuando ellos decidan qué día se hace el festejo por el segundo puesto, ese día va a ser declarado feriado nacional. Nada más. Dale, nena, nada más que agregar. Quedó clarinete. Bueno, pero por el momento no han dicho nada. Mañana laburamos todos igual, normal. La vida sigue, el mundo sigue girando. Hola, muy bueno el programa, llegamos a la final, así que hay que festejar. Participo por sorteo. No estamos sorteando nada, Laura. Bueno, como te dije, tenemos un montón de motivos para celebrar. La gente me dice que sí, también. Así que bueno, dale. No es mi despedida. No. Para nada, dice. ¿Eh? Dale. Seguí.

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2: Suena el turco, cachumba, haciendo arriba las palmitas. Quiero escuchar las palmitas en casa, a ver. Ahí va, ahí va, ahí va.
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2: Hola, hago saluditos desde Sarmiento, Chubut, acá festejando por tantas alegrías, garra y corazón que le puso nuestra selección argentina. Bueno, por acá estamos viendo algunas imágenes en este momento, en directo, en La Mujer Urbana también hay festejos. En el patio ha mermado bastante la gente, el movimiento de los hinchas de la selección, de la Argentina, claro que sí. También hay algunos festejos en La Mujer Urbana. Bueno, por todas partes, ¿no? Yo creo que nos hemos repartido por todo el país. Por todos los puntos. Por todos los puntos del país. De la provincia de Córdoba. Del interior. Hay gente escuchando, bueno, por ejemplo, acá, ¿ves? Gente festejando en Chubut. También impresionante. Es que claro, tenemos motivos, nos sobran para celebrar. Estaba viendo hace un ratito también, ¿sabes qué? En redes sociales, no es una crítica, por favor, ni una comparación, ni mucho menos, pero es muy loco porque salimos segundos en la Copa del Mundo y estamos celebrando como si hubiésemos salido primero.
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2: Y veía las imágenes de los españoles saliendo del estadio hoy al término del partido, en la que salieron campeones, los españoles, y salían con no sé, como con una, ¿viste cuando sale la gente así como si hubiese perdido? Bueno, como si hubiesen perdido ellos. Eso es lo raro. Chicos, festejen, por favor. Españoles, festejen, pero rompan todo. Bueno, no, rompan todo no, es una forma de decir. Celebren, griten, canten, lloren. Abrácense entre todos. Qué lindo. ¿O será que nosotros somos tan loquitos? Tan loquitos, apasionados que hacemos eso. Con una paz salían los españoles del estadio, que va. Qué frío en el alma, chicos, festejen. Son campeones del mundo, son number one. Ahora nos van a empezar a charlar. Primero España, segundo Argentina. ¿Te acordás que nosotros en Qatar decíamos? ¿Te acordás que decíamos primero Argentina, segundo Francia? Dame los menos descanseros, los argentinos. Qué bárbaro, qué bárbaro. Hay que escupir para arriba. Ahora nos van a llegar todos los chistes. Bueno, ¿cuántos chilenos festejando por el triunfo de España? La rivalidad. Bueno, nos reímos, hay que reírse un poquito más. Últimos minutitos para votar y develamos el artista que vamos a homenajear el domingo que viene.

0: suena de Sacatao, haciendo copia prohibida. El Oganda, el Fer.
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0: Sí, estaba viendo en redes sociales de la Popo, en las redes, en el Instagram de la Popo, para ser más precisos, hablando, escuchando a los chicos, a Desacatado. Che, me llama la atención. Vos sabés que acaban de anunciar que se cancela su baile en la Plaza de la Música tras la derrota de Argentina. Bueno, por condiciones anímicas pusieron los pibes, che. A ver, estoy repasando, leyendo un poquito del comunicado oficial desde Almenara, que es la productora que maneja a los chicos. Decidieron dar de baja el show de Desacatados programado para hoy 19 de julio en la Plaza de la Música, en el marco del festejo del Día del Amigo, ¿no? Teniendo en cuenta que el 20 de julio es el Día del Amigo. Bueno, los chicos iban a hacer un baile esta noche en la Plaza de la Música, justamente por los festejos, ¿eh? Bueno, considerando que no están dadas las condiciones, dicen los chicos, anímicas, para llevar adelante la celebración, el evento no se realizará. El importe de las entradas será reintegrado automáticamente a través del mismo medio de pago utilizado para la compra dentro de las próximas 48 horas. Bueno, para la gente que compró y adquirió su entrada, va a ser de vuelta, va a ser reintegrado el dinero. Lamentamos los inconvenientes ocasionados y agradecemos su comprensión. Es el comunicado oficial desde Almenara, la productora que maneja Desacatados. Bueno, qué embole, che. Hoy se está volviendo a festejar el Día del Amigo con los Desacatados, che. Desacatarse un poco más. Pero bueno, ahí estamos. Son decisiones, ¿no?, del equipo. Así que sí, dejémoslo así. Bueno. La producción de Chau Domingo me trae entonces el ganador del domingo que viene. ¿A quién vamos a homenajear el domingo que viene? Ah, acá estoy.
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22 horas 16 minutitos en todo el territorio nacional. Y actualizamos los datos del tiempo aquí en la ciudad de Córdoba. Cielo cubierto por aquí, ¿eh? Temperatura actual 12 grados 3 décimas, humedad 70%, viento soplando del suroeste a 7 kilómetros por hora. Y visibilidad óptima a 10 kilómetros. Está lindo la noche, ¿eh? Fresquito pero no helado, eso es lo lindo. Hola, Agos, buenas noches. Un saludito para los chicos de Los Paraíso, dice acá Yamila y Locón, te escuchamos siempre. Saludos, chicos. Saluditos para los chicos de Los Paraíso. Para el domingo que viene, Agos, te tiro unos temones del loco. Contéstame. El amor que soñé, sabe Dios. Uy, no. Sabe Dios, Dios, Dios. Qué temazos, ¿eh? Rosas y espinas. Tema que lo hace con el Tano Romero. Vives, dueña y señora. Opa, opa, opa, opa. Me gusta, ¿eh? Me gusta, me gusta, me gusta esa energía. Me gusta que voten canciones también, ¿eh? Bueno, hay muchas canciones que también han votado por acá, que estoy leyendo. Porque voy bajando y leo, hay un montón de mensajes, llegan un montón. No alcanzo a leer todos al aire, sino me la pasaría hablando y la idea es que escuchemos música también, pero dice acá, más temas, bueno, perfecto. Yo les voy a pasar esta lista a Dieguito Barrios Durán, que él haga la magia estratégica para que acomode las canciones de tal forma que el domingo que viene pase lo de este domingo nuevo, ¿viste? Escuchamos a Gary y suenan unos temones que vos decís, ¡fa! Y nos alegra el corazón, ¿viste? Entonces pase lo que pase, nos cambia el aura. Hola, Agos, acá estamos trabajando en la planta de Bajo Grande, dice un poco triste, por el resultado que nos dio el partido, pero bueno, hay que seguir adelante. Un saludito para mis compañeros que están acá, el Sequi de Ampliación Ferreira. Bueno, pero somos semicampeones, escúchame una cosa. Somos subcampeones y bueno, y lo festejamos igual. El obelisco está hasta las manos de gente. Si no, mirá, abrí la ventana, salí, mirá la cantidad de festejos que hay por toda la República Argentina en todos los puntos del país, ¿eh? Bueno, por lo pronto en Córdoba, en el Patio Hermos nuevamente hubo incidentes tras los festejos. Disturbios en los festejos por la escaloneta. Sí, nuevamente algunos disturbios, se llevaron a algunas personas detenidas en el día de hoy, ¿eh? Lamentable, lamentable, lamentable que por unos pocos pasen estas cosas. Cuando vamos a festejar, tratemos de hacerlo siempre, les dije, decimos acá, ¿no? Los responsables del micrófono, hacerlo responsablemente. Es una cuestión de lógica. No hay nada más lindo que ser lógicos en la vida, que ser coherentes. ¿Qué estás haciendo? ¿A qué te vas al Patio Olmos? O a festejar, no sé, al obelisco, donde sea. A la mujer urbana, qué sé yo. ¿A qué te vas a festejar? Que Argentina es subcampeón. ¿Y qué estás celebrando? Estás celebrando que tu país salió subcampeón. ¿Y por qué lo rompes? ¿Por qué lo ensucias? ¿Por qué lo maltratas? No hagas eso. Tomemos conciencia un poquito, ¿sí? Seamos coherentes. Estamos festejando que nuestro país salió subcampeón de la Copa del Mundo 2026 y vas a salir y vas a romper tu país, un pedacito de tu país, rompiendo los semáforos, rompiendo la fuente. Dale, dale. ¿Qué? ¿Por qué? Porque está con una de más, con una copita de más. Te desconociste. Tomaste algo que te dio vuelta y te desconociste, ¿eh? Te desconociste con el otro. Bueno, es lamentable. Por eso digo, siempre hay que tomar conciencia de esto y tratemos de hacerlo más simple. La vida tiene que ser más simple. Seamos coherentes. ¿Qué vas a festejar? El triunfo de tu país. Cuida tu país, loco, dale. Que los pibes de Malvina, que un montón de cosas nos ponemos al hombro y vas y salís y rompes tu ciudad. Dale, hermano, no seas jodido. No seamos jodidos, loco, dale. Agostina, buenas noches, un abrazo grande y saludos a Locón de Barrio San Roque y Los Paraísos. Muy lindo el programa. Gracias, Locón, querido. Saluditos ahí a toda la gente. Bueno, y seguimos, ¿eh? Seguimos con este chao domingo, cerrando el fin de semana.

0: muy cobarde, lo canta Lourdes Montiel.
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0: Grande la Popu, dale, dale. Gracias Popular por tu buena onda. Gracias Selección por una final más. Llegar, gracias por vivir un día nuevo, un nuevo día más, dice acá Matías. Pero claro, Mati, más vale. Dice por acá Eduardo, es triste, pero seguimos adelante, Selección, desde San Juan Albardón, Argentina. Bueno, Scaloni lo dijo, hay que seguir adelante. Bueno, y además, la vida sigue también, no hay que paralizarse, no, no es el final del mundo, de nada. Yo entiendo la ilusión del hincha, entiendo la ilusión de que de los argentinos, pero bueno, chicos, hemos logrado cosas gigantes con esta selección, así que dale. Basta las caras largas, ¿eh? Dale, va, va, va.
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0: Todos esos que no saben festejar son una vergüenza. Ganaban y hacían lío. Pierde y lo mismo hacen lío. No se conforman con nada. Y tampoco les importa nada. Yo estoy feliz. ¿Pero sabes por qué? Porque le ganamos Inglaterra. Por ahí yo ya sentía que ya ganamos todo. Obviamente me entristece Messi, dice acá Flavia. Scaloni, Otamendi por su último mundial, si es que va a ser así. Y por los chicos que pusieron todo. Pero yo con el partido de Inglaterra me sentí muy feliz. Nos dice Flavia por acá. Mira qué lindo. Aparte, por lo que pude ver con mis hijos y mi hijo más grande, que me partió el alma verlo llorar por Messi, pero bueno. Bueno, sí, claro, los chicos, es que los chicos ilusionan un montón también. Los niños, los adolescentes, los jóvenes, hasta los grandes, a todos nos pasa. Y yo tengo el mismo sentimiento que el tuyo, Flavia, estoy con vos. ¿Vos sabés qué? A mí me pasó lo mismo. A mí me pasó exactamente lo mismo. Yo dije, ay, con lo que le ganamos a Inglaterra, ya está, hermano, ganamos. Vamos, ya con esto, no se le puede pedir más a esta selección, es una gloria haberle ganado a Inglaterra. Y aparte, fue el primer partido que Messi jugó contra Inglaterra. Messi no había jugado hasta ahora en los mundiales, nunca contra Inglaterra, no le había tocado nunca a Lionel Messi. Y la vez que juega y se enfrenta con Inglaterra, la temida Inglaterra, mira cómo tiemblo. Le gana, entonces claro, escúchame una cosa. Gracias, dice, por entretenernos este tiempo de mi día. Y gracias al equipo que nos llevó tan alto como llegar a la final. Eso es un montón, dicen también por acá, ¿eh? Así me gusta. Mensajes positivos. Estamos con mi gordita que no para de llorar. ¡Ay, no! Bueno, escucha. ¿Cuántos años tiene? Decile que... Escucha, decile una cosa. Decile, explícale que es fútbol. O se lo digo yo. Mira. No sé cómo es el nombre de ella, pero ni cuántos años tiene, pero me imagino el dolor también de los chicos, de los más chiquitos, de los jovencitos. Es solo fútbol. A veces pareciera que los argentinos lo vivimos con mucha pasión, el mundial. Al fútbol, al mundial en este caso, ¿no? Porque la selección argentina nos representa a todos como país. Pero estamos hablando de lo deportivo y solamente de un solo deporte. En este caso estamos hablando solo de fútbol. Entonces, es fútbol. La vida sigue adelante y tenemos un montón de cosas por las que festejar y las que celebrar. Y también hay algo muy lindo que enseñarles a los más chiquitos, a los más chicos, a los más jóvenes, a las nuevas generaciones. Ser segundo tampoco está mal. Ser segundo es haberlo intentado, y lo intentaron muchísimo, que si lo intentaron, escúchame una cosa, a las pruebas me remito. Entonces hay un mensaje también muy positivo detrás. Dimos vuelta un montón de partidos. Cabo Verde fue durísimo, Inglaterra fue durísimo y sin embargo lo ganamos. Entonces hay que quedarse con las alegrías y no con las penas. ¿Siempre se puede mejorar? Sí, siempre se puede ser mejor. Pero el mensaje también es ese, ¿viste? Es como, ser segundos tampoco está tan mal. En este mundial, explícale a la gordita que no para de llorar, que en este mundial, si no me equivoco, 48 países compitieron para la Copa del Mundo de este mundial 2026. Y nosotros salimos segundos de los 48. Eso es un montón. Eso es un montón. Escúchame una cosa. Llegamos recontra lejos. Entonces, secale las lágrimas, decile una lloradita y a seguir. Uy, una lloradita y a seguir. Y la vida sigue, che, vamos para adelante. Dale, dale, no me decaiga.
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0: le caiga, y si no, bailate este tema. Bailate este tema, dale, que Sebastián te sube. Siempre Sebastián es una carta para jugarla en estas cosas así, ¿eh?

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Samaritanas del Amor No Debiste Volver, clasicazos de la LBC, junto a Neno Aguirre. Ahí está. Bueno, le mando un saludito. Bueno, no, pero a lo mejor el mensajito de hace un rato. Estamos conmigo ahorita que no para de llorar. Yo pensé que me hablaba una niña, pero no, tiene 32 años. Tiene mi edad. Bueno, no importa, no importa, más allá de la edad, de si sos niño, sos grande, sos joven, sos abuelo, lo que sea. Te toca la fibra, bueno, te pones mal por esto de la selección, pero somos subcampeones, chicos, hay mucho que celebrar. Vamos, vamos, vamos, no me decaiga. Hola, hago una consultita. ¿Mañana es o no es feriado? Por la publicación del presidente, pregunto, me dice Celeste por acá. Bueno, hace un ratito lo leímos, lo comunicamos, pero bueno, el público se renueva, como dice nuestra querida Mirta Legrand. Mira, lo que comunicó el presidente es básicamente: va a ser feriado nacional cuando el cuerpo técnico y los jugadores de la selección argentina digan cuándo quieren festejar el subcampeonato. Así que vamos a estar atentos. Ese día dijo el presidente que va a ser feriado nacional, pero lo va a decidir los jugadores y el cuerpo técnico de la selección argentina. Vamos a estar atentos a ver, desde la selección argentina, que comunica Scalón y todo el cuerpo técnico, cuándo quieren festejar los chicos. Ahí estoy viendo en estos momentos las noticias también un poquito. Mañana alrededor de las 17 horas llegaría la escaloneta a la Argentina. Ahora, ¿cuándo van a festejar ellos? ¿Cuándo quieren festejar ellos con nosotros? El subcampeonato aún no han dicho nada. Cuando ellos digan cuándo quieren festejar, a qué hora, bueno, en fin, más allá de la hora, el día en el que quieren festejar, ese día va a ser feriado nacional. Lo comunicó el presidente, eso de las 21:34 para ser más precisos, lo comunicó por la cuenta X, donde la que era Twitter, lo tuiteó el presidente. Y bueno, vamos a estar a la espera de la escaloneta, a ver cuando los chicos quieren celebrar. Se fueron muy cabizbajos también, hay que tenerles paciencia. Se deben haber ido a cambiar y todo, y bueno, viajan para venirse para acá. Así que, bueno, va a tener paciencia. Ya nos vamos a enterar cuándo. Ellos van a poner el día. Ellos ponen el día del festejo. El día del festejo, feriado nacional. Tuki. ¿Cómo puede ser que siempre parezcan inadaptados, que dañan las cosas? Dice Esteban. Y bueno, están. Lamentablemente están. Pero bueno, ¿qué se le va a hacer? Lo importante es que el ministro de Seguridad tomó las medidas correspondientes y la verdad es que, bueno, aunque a la gente también moleste a veces que no dejen celebrar, los policías, la cantidad de gendarmes y demás, pero bueno, tomó medidas el ministro y puso seguridad para que no rompan todo demás, digamos, ¿no? Sería una cosa así. Pero bueno, igual hubo algunos disturbios, algunas personas detenidas. Bueno, ¿qué dice acá? Mándale saludos al Pollera. Mándale saludos Pollera de Carlo Giuliani. ¿Pero le dicen el Pollera o mándale saludos Pollera? Dice, bueno, no sé. Que se pague el helado, dice. Ah, bueno. ¿Por algún motivo? No. Que se pague el helado, que miércoles. Hola, muy buenas noches. Gracias por acompañarme en el turno noche. Aguante la montaña. Saludos desde Villa Constitución. Aguante la montaña.

vamos con este Chau Domingo. Vamos, vamos, vamos, que todavía nos queda un largo trecho por delante. Hasta la hora cero.

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a repasar un poquito los datos del tiempo. ¿Cómo va a estar esta semana que comienza? Vamos a chusmear un poquito aquí, según el Servicio Meteorológico Nacional. Pronóstico extendido para esta semana que comienza, esta nueva semanita, nueva energía. Vamos, nos quedan, ¿qué nos quedan de julio? Las últimas dos semanas de julio. Bueno, para mañana, lunes 20 de julio, tenemos aquí en la ciudad de Córdoba, mínima de 8 grados, máxima de 16 grados, apenas 16 grados la máxima para mañana. Tenemos la madrugada con llovizna, ¿sí? Para la mañana. Y para la tarde el cielo va a estar parcialmente nublado. Para el día martes, mínima de 8 grados, máxima de 15. Tenemos la mañana, la tarde y la noche hay chaparrones. Así que bueno, a salir con paraguas para el martes, a prepararse en la mochila, a tener a mano el paragüita o el piloto de lluvia, con lo que vos te sientas más cómodo a la hora de salir de trabajar, de salir de tu casa, ¿sí? Para no empaparse. Para el día miércoles,

mínima de 10 grados, máxima de 18, mejora un poquito más el tiempo, el cielo va a estar parcialmente nublado, y para el día viernes, el viernes que viene, estamos hablando de el viernes 24 de julio, tenemos una mínima de 9 grados y la máxima va a ascender a los 19 grados, ¿sí? Es el pronóstico extendido para la semana que comienza. Por la mañana, tarde y noche, el cielo va a estar parcialmente nublado. Así es, en la ciudad de Córdoba. Chusmeamos, de paso, ya que estamos, chusmeamos el sábado también. ¿Qué te parece? Para el sábado que viene, sábado 25, entonces, de julio, tenemos una mínima de 9 grados, máxima de 19. Va a estar, bueno, va a estar lindo también, como un poco como el viernes. Y el cielo va a estar la mañana, tarde, noche, el cielo algo nublado. Va a haber solcito, va a estar lindo el sábado. Bueno, entonces la semana, después de las lluvias, de algunos chaparrones del martes, comienza a mejorar un poquito más la semana entre el miércoles y el jueves, ¿eh? Y así se va a mantener hasta el sábado que viene. Ese es el pronóstico extendido para la semana que comienza. No te di yogur. Bueno, gente, seguimos siendo las 23 horas en punto. Siendo las 23 horas en punto, seguimos.

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Loco lo cantaba Agos Vilar. Hacíamos Tyrian de Gato, ¿eh? Lo que sonaba. Bueno, muy bien, van llegando mensajitos. El mensajero popular, hola Agos. Acá te estamos escuchando, volviendo a casa, viajando en el colectivo, escuchando la popu. Somos la compañía, ¿eh? Bueno, gracias chicos. También son la compañía nuestra, claro que sí.

semanita que comienza mañana lunes. Para mañana lunes 20 ya de julio. Bueno, muy bien. Vamos transitando la mitad del año. Así es, así es. Sí, esta semana comienzan las vacaciones en Buenos Aires. Los chicos, el cole. Bueno, la gente de Buenos Aires, ¿a dónde está? Hola, hola. No sé si a esta hora están despiertos. ¿Alguien escuchando la radio? Probablemente, sí. Bueno, comienzan las vacaciones de invierno, los chicos del cole allá en Buenos Aires. Por acá los chicos vuelven a clases mañana, ¿eh? Así que... si quieren contarme un poquito lo que es vacaciones de invierno, si se hacen una escapadita para acá, para Córdoba, los esperamos, ¿eh? En las sierras. Acá tenemos de todo, ¿eh? Sí, claro que sí. Bueno, pero a lo largo y a lo ancho del país, a lo largo y a lo ancho de la República Argentina, hay lugares maravillosos para visitar. Si uno se puede hacer una escapadita saliendo de la provincia, ¿no? Si no, cualquier actividad está bien, ¿eh? Para las vacaciones de invierno. ¡Qué linda, qué linda, qué linda! Transitando entonces la mitad del año ya. Se pasa volando, ¿eh? ¿Quién diría? ¿Quién diría? Como Chau Domingo, que también se pasa volando.

te escuchábamos haciendo Siete Vidas. Variadita la música esta noche, ¿eh? Para cerrar la última hora. Hola, Agos, te estamos escuchando. Pasanos un temita de Desacatados y mandanos un saludo, que estamos escuchándote con la familia aquí desde Cosquín. Mucha gente del interior prendida a esta hora, ¿eh? Mucha gente en las rutas también. Los saluditos para los choferes de Chevalier, para todos los que me escriben a esta hora. Mirá, qué lindo la cantidad de mensajes. Para todos los choferes del volante, vamos a decirlo así. Para no excluir a nadie. Porque nos escuchan de todo. Los choferes de colectivo, taxi, aplicaciones, ta, ta, ta, ta. Tenemos para rato. Bueno, vamos nomás, vamos nomás. Así completamos este domingo. Seguimos musicalizando el fin de semana.

gente trabajando de trasnoche también, ¿eh? Acá me mandan un mensajito desde La Guardia. Hola, Agos, escuchando la Popu desde La Guardia. Mándanos un saludo para todas las chicas. Bueno, están en el hospital trabajando las chicas, escuchando la Popu. Así que, bueno, saluditos para ustedes también. Y para, bueno, si hay algún paciente también que esté de paso escuchando la radio también, porque, bueno, fue a La Guardia. Saluditos para todos, ¿eh? A los que hacen seguridad nocturna también, saluditos para ustedes. Para los panaderos, que no me quiero olvidar, que siempre me dicen, Agos, estamos escuchando. Me suelen mandar las fotos de las medialunas, de los criollitos ahí en marcha, del pancito francés. Bueno, gente, y seguimos, ¿eh? Y seguimos musicalizando este domingo para cerrarlo de la mejor manera, ¿eh? Al ritmo del cuartito.

YouTube, The Monkees. Y pasaba entonces José Sarmiento. Bueno, muy bien, ¿qué me cuentan por acá, Hola, vos, muy buena la radio, pasate un temita de chévere, acá te estamos escuchando.

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pedían desacatados. Ahí sonaba El Último Amor en vivo. Lo cantaba Joaco Martínez. Bueno, como te dije, cumpliendo con algunos pedidos de la gente. Saluditos de la gente, ¿qué dicen por acá? Hola, Agos. Muy buena la música. Pásate un temita de la banda de Carlitos. Queremos escuchar a Eugenia Quevedo. Bueno, muchos pedidos, ¿eh? Me sorprenden. Me sorprenden que esta última hora la gente esté tan activa. Seguimos poniendo música entonces, ¿qué te parece? ¿Qué decir? Tenemos un montón de pedidos por delante. Todavía un largo rato, para seguir transitando este chavo domingo. Ya pasó bastante, así que bueno, desde ya agradecerle a toda la gente que nos está acompañando desde tempranito, desde las 7 de la tarde y todavía están del otro lado, haciendo el aguante, aquí en Chau Domingo.

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2: Lo que pasó entre tú y yo,
3: Carnaval, sonaba Trulala, lo cantaba Ace Boni, ¿no? Bueno, muy bien, ya estamos llegando al final, gente, ¿eh? Muy bien, enche, me van contando. Vamos cerrando el fin de semana. Vamos cerrando el domingo. Y lo que hacemos es un programa más de compañía, de fin de semana, de charlas, de mate, de cafecito, por la tarde, por supuesto. A la noche recalentamos lo que sobró del mediodía. Bueno, muchos que me han mandado a lo largo de la noche, algunos que otra parrilla de asadito, juntadita, con amigos, ¿eh? Y nosotros ahí en la radio encendida, la gente escuchándonos y haciéndoles compañía. ¿A cuánta gente, por favor? Hermoso, ¿eh? Bueno, vamos, ¿eh? Vamos, vamos, vamos. Vamos, que este domingo no se va todavía.
4: ¿Querían cuarteto?

0: Increíble está. ¡Báitalo! ¡Lleva! ¡Ahí no más!
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tanto el Toro Quevedo. Y bueno, vamos cumpliendo con más pedidos de la gente, claro que sí, que pedían el Toro. Bueno, señores y señores, y ahora sí me toca despedirme. ¿Hasta qué hemos llegado? ¿Hasta qué hemos llegado? Sí. Cerramos entonces este domingo. Quiero agradecerle a Dieguito Barrios Durán en la musicalización, Dayana Terradas en la coordinación de la Popo. Y gracias a vos, como siempre, por estar siempre del otro lado, haciendo el aguante, escuchando la radio, mandando mensajes, participando del programa, saludando a alguien, pidiendo música. Siempre tan activos ustedes, ¿eh? Así que bueno, gracias, gracias, gracias. Feliz domingo y que tengan un gran comienzo de semana para mañana lunes. Seamos felices. Chau, chau.

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0: Muchas gracias. Gracias,
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0: Muchas gracias, Movistar.
1: Muchas gracias, hermano. Gracias por venir.
0: Feliz aniversario. Los quiero.
2: ¡El aplauso!
0: Gracias, ¡avante hermano. El cuarteto, papá, banda argentina! ¿Ara?
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2: ¡Ey! ¡Nuba!

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0: Muchas gracias a todos, Ulises y toda la banda.
1: Último, muchas gracias, mamá. Muchas gracias.
0: Siempre disfrutando, representando el cuarteto de ustedes, ¿eh?
1: Gracias, amigo.
0: Gracias.
1: ¡Fuertes aplausos!
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1: Buenas noches.
2: Qué público. Vamos.
1: Vamos, trulaleros. Vamos a cantar. Mis canciones se cantan, ¿eh?

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1: Así nos va.

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0: 5 de la mañana, 3 minutos en la República Argentina. Señoras y señores, queridos amigos, bienvenidos a la primera mañana de la radio. Arriba la Popu hasta las 6 de la mañana. Vamos, vamos, vamos, porque el mundo nos espera. Tenemos que arrancar. Estamos en la anteúltima semana de julio. Pasó rápido, pero se estancó un poquito, me parece. No ha sido tan malo el mes de julio. Bienvenidos, bienvenidos, bienvenidos. Hoy es un gran día para sonreír. En este 20 de julio, Día del Amigo. ¿Cómo les va? A todos los amigos de la radio, a todos los amigos del aire en Córdoba y el país, a esta comunidad de madrugadora, ¡feliz Día del Amigo! El mundo nos espera y ponemos primera. Ya está activado el mensajero plus de la cadena popular, el chat en vivo de YouTube. Señoras y señores, queridos amigos, bienvenidos. Arriba, arriba, arriba. Arriba la Popu hasta las 6 de la mañana. Quien les habla, mi nombre es Ulises Llanos. Que suene la música y arranque un nuevo día.
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0: son los títulos para comentar a esta hora. En este 20 de julio, 5 de la mañana, 13 minutos, pasaba la música. Quédate con el de Desacatados, cantaba el Fercu Uriel Lozano. Y el enganchado no tiene sentido, elegí. Y la forma en que me miras de Los Herrera, cantaba Fede. El gobierno confirmó que decretaría feriado nacional el día que los jugadores de la selección celebren con la gente. Parte del equipo llegará hoy a la hora 17 y es probable que el día no laborable se fije para mañana martes. En el Ejecutivo también evalúan recibir al combinado nacional y a su cuerpo técnico en la Casa Rosada. Pese a la derrota por el 1-0 en la final ante España, miles de hinchas se congregaron en distintas ciudades del país para agradecer a la selección y homenajear a su capitán Leo Messi. En medio de los festejos en Capital Federal, al menos 15 personas fueron detenidas por delitos y contravenciones en medio de corridas y botellazos. En tanto, en Córdoba apresaron a 5 personas y secuestraron gran cantidad de bebidas alcohólicas. El Congreso Nacional entra en receso por 2 semanas y se prepara para votar leyes sensibles para Milei. La reforma electoral y el del Banco Central figuran entre las prioridades del oficialismo para el segundo semestre. Siguen los rescates en la cordillera de Mendoza por el temporal de nieve. En tanto, se registraron 14 grados bajo cero y los pasos continuarán cerrados hasta fin de mes. En las últimas horas fueron asistidos turistas y pobladores de las villas cordilleranas que no tenían abrigo, alimentos ni lugar de resguardo. Estados Unidos e Irán intensifican el intercambio de ataques y elevan el riesgo de una guerra regional, mientras Teherán denunció un bombardeo contra un complejo nuclear en construcción. El ejército estadounidense informó la muerte de otro soldado en Irak y advirtió sobre la continuidad de sus operaciones. Atención, rige el aumento del 25% en el precio del boleto de transporte urbano de pasajeros en la ciudad de Córdoba, y viajar cuesta desde el sábado pasado. Si hoy no sabías y estás en la parada esperando el colectivo, bueno, el colectivo sale 2.150 pesos. Atención, jubilaciones y pensiones que no superan el haber mínimo y asignación familiar por hijo y universal por hijo, hoy están cobrando documentos terminados en 7. Asignación por embarazo, documentos terminados en 5. Por prenatal y por maternidad, documentos terminados en 8 y 9. Policía de la provincia de Córdoba informa. Camino a las Altas Cumbres, ruta a las Altas Cumbres, la E34, circular con precaución por bancos de niebla, neblina y lluvias en varios tramos de la ruta provincial. Reitero, Altas Cumbres, E34, en las demás rutas, circulación normal. Lo que tenés que saber antes de salir de casa.
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0: la mañana, 20 minutos en la República Argentina. Queridos amigos, señoras y señores, bienvenidos a una nueva edición de la PP, la Peña Popular de cada mañana. Vamos, vamos, que la fiesta ya empezó en este 20 de julio, Día del Amigo. Se celebra en Argentina, Uruguay, Brasil, pero vos sabés que el Día del Amigo fue impulsado por el argentino Enrique Ernesto Febraro, quien consideró la llegada del hombre a la luna en julio de 1969 como un símbolo supremo de fraternidad y unión de toda la humanidad. ¡Feliz Día del Amigo! ¡Alegría, alegría! Y hoy la PP, es dedicada a los amigos.
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0: Mucho cariño de parte de quien les habla, para cada uno de ustedes que está del otro lado, estos amigos del aire de la radio. ¡Vamos nomás! ¡Vamos, chaqueños!

voz de un amigo de cara fea, con Canto Cuatro, Nocheros, Cristian Herrera, el Gaby Morales, Cabucci, Cueva y Cabales, y pasaba también el Chaqueño con Samba para mis amigos, cerrando justamente el grupo Los Amigos, Sergio Galleguillo, cuando sus comienzos, lo que es tener un amigo. Buen día para todos. Cerramos la PP de esta mañana.

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1: 5 de la mañana, 31 minutos. Señoras, señores, queridos amigos, buen día, nuestro despertador de cada mañana.

0: Buen día, Córdoba, buen día, país. 11 grados, 4 décimas la temperatura en la ciudad de Córdoba, 79 el porcentaje de la humedad, viento del sur sureste a 4 kilómetros por hora, con un cielo cubierto. Estamos arrancando este lunes 20 de julio. Hoy esperamos una máxima de 16 grados con lloviznas durante la madrugada mañana y parcialmente nublado durante la tarde-noche. Han vuelto las temperaturas de invierno hasta por lo menos el día miércoles, con una máxima entre 15 y 16 grados. Después suben las máximas entre 18 y 22 grados hasta el domingo. Amigos de todo el país, a través de la cadena popular en Santa Rosa, La Pampa. 6 grados, 6 décimas, sensación térmica de 4 grados, 4 décimas. Esperan lluvias heladas durante toda la jornada y una máxima de 14 grados. En Corrientes, 16 grados, 4 décimas. Esperan lluvias heladas durante toda la jornada y una máxima de 21 grados. La ciudad autónoma de Buenos Aires, 10 grados a esta hora, sensación térmica de 8 grados 2 décimas. Esperan lloviznas durante toda la jornada y una máxima de 14 grados. En Paraná, Entre Ríos, 10 grados 9 décimas. Esperan lloviznas durante casi toda la jornada y una máxima de 16 grados. En San Luis, 9 grados, 1 décima. Sensación térmica de 8 grados, 6 décimas. Se esperan lluvias aisladas durante toda la jornada. Y una máxima de 13 grados. Señoras y señores, queridos amigos. Buen día para todos. Que sea un gran comienzo de semana.
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0: de la mañana, 44 minutos. Señoras y señores, queridos amigos, arriba la Popu hasta las 6 de la mañana.
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0: Buen día, Ulises, que tengas un hermoso comienzo de semana. Bendiciones, cuídate mucho, me dice Teresa. Nati, desastre, Santa Fe. Volví de mis días de descanso y acá paso por mi presente. Buen día, Uli, buen comienzo de semana. Feliz día del amigo, mi amigo radial, compañero de mis madrugadas desde el día 1 de tu programa. Gracias por la buena música, por mantenerme despierto en esas madrugadas pesadas en las que cuesta mantener los ojos abiertos. Te abrazo desde Río Tercero, Changuchería Lo de Pilar, ahí. Changuchería me salió, no, Sanguchería Lo de Pilar, la Marcelita Hernández. Beso, beso grande para todos. Que tengas un gran comienzo de semana. Algo de Pablo Rabasolo dice, Sime, buen día. Acá viajando por el campo, pasemos una chacarera bien polenta. Saludos de Carlos Tejedor, algún tema de Gary. Feliz día del amigo, un amigo del corazón, gracias. Uli, feliz día del amigo. ¿Hay clases hoy? Me pregunta Silvia, sí, sí hay clases. Porque el feriado se va a decretar, depende del día que vengan los jugadores y que ellos decidan hacer el festejo. Los jugadores van a decidir el día de su llegada, puede ser hoy, puede ser mañana, puede ser pasado. Seguramente será el día martes. Hoy se va a dar más datos sobre eso, más detalles. Averigua qué pasó en la circunvalación, altura puente de Costanera. Hay una persona, creo que lamentablemente sin vida. Ahí averiguamos, Cristian. Feliz día del amigo querido. Un abrazo grande, la Mole de Unquillo. Aquí saliendo a trabajar después de una semana de vacaciones. Contenta con el final de la Argentina. No podemos pedir más, dice Rita. Hola, Uli, acá estamos presentes como todos los días. Hoy es un día diferente porque estamos saliendo de vacaciones rumbo a Buenos Aires a ver a la selección con toda la familia, me dice Fernando. Buen día, Uli, equipo. Como siempre, será otro excelente programa. Aguante la selección argentina. Te saluda Chano de la ponderosa zona rural de tránsito. En el mensajero plus de la cadena popular, el chat en vivo de YouTube, señoras y señores, queridos amigos.
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0: hasta las 6 de la mañana, hoy celebrando con ustedes el Día del Amigo. Reiteramos entonces, el feriado no está confirmado, el feriado principalmente lo van a decidir los integrantes de la selección argentina.
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0: Lo que decía el cuerpo técnico y los jugadores para el día de la celebración. Ese mismo día va a ser declarado feriado nacional. Arriba la Popu, hasta las 6 de la mañana.

0: de este Manuel Torres.
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3: En el cuartemazo de esta mañana, queridos amigos, la música que viene de la mano del disco Busca Vida de Carlitos La Mona Jiménez.

5 de la mañana, 57 minutos en la República Argentina, queridos amigos. Vamos buscando el final de esta primera mañana de la radio de hoy, 20 de julio. Hoy, aparte de ser el Día del Amigo, estaría cumpliendo años el recordado, reconocido y gran maestro de la radio de Córdoba y del país también, Mario Pereira. Hoy estaría cumpliendo años. Y nos dejara hace ya unos años en la época del COVID, un 20 de julio era el día de su cumpleaños.

dato que no fue transmitido por la transmisión oficial, no se pudo ver en la televisión, pero segundos después, bueno, unos minutos después de la consagración de España como campeón del mundo, estalló la tensión. La brutal pelea de Leandro Paredes y Gavi tras el final del partido, también cobró Eric García. Bueno, se pudo ver ahí también Scaloni separando, pero bueno, qué armatote también Leandro Paredes, ¿eh? ¿Por qué habrá saltado la bronca? No sé, pero hubo ahí un intercambio de sopapos en el medio. Es muy parecido a lo que pasó con el Colo Barco. Fueron a festejar muy cerca y bueno, estalló la bronca. Nos vamos, muchas gracias a todos. Muy amables. Que tengan un gran día, un buen comienzo de semana. En el final un poco de la música de Robbie Williams, Feel. ¿Quién les habla? Mi nombre es Ulises Llanos. Buena semana, buen día para todos. Esto fue Arriba la Popu.

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la mañana, 3 minutos en toda la República Argentina. Es lunes 20 de julio del 2026. A esta hora Córdoba capital tiene 11 grados la temperatura, 83 el porcentaje de la humedad. Vamos hoy a una máxima de 15.

0: saludo cordial, abrazo gigante para toda la gente que escucha, que nos hace el aguante. 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
0: El ciclo histórico de la selección se quebró ante los periodistas que lo ovacionaron. Dijo que en diciembre definirá su futuro. ¿Y qué más? La Nación en tapa. Argentina dio todo y es un orgullo nacional. Totalmente. Totalmente. Scaloni pone en duda su continuidad después del fin de ciclo. El capitán heroico al que todo un país abraza con admiración y gratitud, obviamente. Olé en tapa. La selección diezmada por agotamiento, lesiones y más de media hora con uno menos no pudo resistir a España, que ganó 1-0 en el alargue. Y es un justo campeón. Sean eternos, titula Olé, subcampeones. Y Scaloni piensa irse en diciembre.
8: Vamos viendo.

0: a Estados Unidos, vamos con el enviado especial de este programa. Un tipo que ha laburado más que Messi, más que Scaloni, más que la selección. Mauricio Coccolo, hermano, en Nueva York, me imagino que estás. ¿Cómo estás, Mauri? Buen día.
1: ¿Qué tal, Turco? ¿Cómo estás? Buenos días. Un abrazo grande para todos. Efectivamente, todavía en Nueva York, levantado hace un rato después de haber dormido anoche, luego de la derrota de la selección argentina y esperando para salir hoy.
0: Sí, acá Mamón dice sí. Que ya terminó el partido, que ya te podés venir, digamos. ¿Cuánto tiempo
1: ya? Sí, ya. Hoy a las 9. Hoy es el día 50. Es el día 50 porque salí el 31 de mayo. O sea que hace exactamente 50 días que salimos. Justo ayer sacábamos la cuenta, eran 49. El día de la final, estuvimos en los dos amistosos previos y obviamente en todos los partidos del Mundial de Argentina, más en el de la apertura, que fue espectacular, uno de los días inolvidables. Y con un poco de, qué sé yo, lo de ayer fue triste porque no pudo competir Argentina, no pudo jugar el partido. Recién lo pudo jugar los últimos 5, 10 minutos. El primer tiro al arco de Argentina fue un tiro en contra, que es el centro atrás y una pelota que pasa al ladito del palo que pudo haber sido el empate. Iban casi 120 minutos. Y el primer remate al arco de un jugador argentino fue el de Simeone, a los 120 minutos de partido. Y el segundo tiro al arco fue el de Messi, que pega en la cabeza del defensor español. A mí me quedó esa sensación de vacío deportivo ayer, porque Argentina no pudo competir en la final, como dijo el técnico, pero obviamente después de haber vivido un mundial como el que vivimos, creo que no queda otra palabra más que decir gracias. Porque sí, dejaron la verdad.
0: Totalmente.
1: Fue impecable.
0: Agradecimiento y orgullo. Agradecimiento y orgullo para toda la selección.
1: Solo me quedó la manchita de Paredes ahí queriendo agarrarse a trompada con los españoles. Horrible. No hacía falta, ya está.
0: Horrible.
1: El único que. El resto se portó muy bien.
2: Tengo dos cosas para decir. Una.
1: A ver, licenciado.
2: ¿Qué tal? Buen día. Bueno, pues ¿cómo volver?
1: No eres cabrón. Esta tarde, noche.
2: Las hamburguesas.
1: Llego el miércoles ya, saludo desde Córdoba.
0: Ah, sí, salí esta noche a las 9 de la noche.
1: Y llego el martes 4 y media de la tarde.
3: Tira piedra.
2: Y la otra.
0: No, como tira piedra antes de ir a tu casa. Está todo bien acá, me imagino. Está todo en orden.
1: Espero.
0: No. 50 días fuera de tu casa, loco.
2: Mira si llegas y te dicen, sí, tenemos que hablar.
1: Oh. Sí. Bueno, hablaremos.
0: O lo de la heladera, ¿viste? Me voy porque esto no funciona.
2: Bueno, Coccolo, escúchame. Volvamos al fútbol.
1: Sí. A ver, sí, creo que nos conviene.
2: Volvamos. Yo ya dije que me parece extraordinario lo que hizo la Argentina en esta Copa, hermoso, muchas cosas. Pero yo ayer pensaba, explícame mucho, no. Soy un ignorante. ¿Cómo puede ser que una selección como la Argentina, una selección que llega a la final, qué misterio de la táctica y la estrategia hace que no pueda tocar la pelota? ¿Vos viste lo que son los gráficos de posesión de
1: pelota? No, increíble.
4: Pero es falta
1: y los de tiros al arco.
2: ¿Qué es eso?
1: Etcétera.
0: ¿Cómo, María? ¿Cómo?
4: Es falta de nafta. Se notaba.
1: Para mí también, tan fundidos.
4: Pero no tenían una gota.
0: Se quedaron sin nafta con Inglaterra. Lo dieron todo y se quedaron sin nafta.
4: Claro, y los que no sabemos de cómo estaban, no pensábamos que era posible quedarse sin nafta antes del final.
2: Pero eso corre para
4: dimos
2: todos
4: cuenta
2: los equipos,
4: a los
2: 10
4: minutos.
2: Rosa.
4: O sea, se jugó todo el tiempo en campo argentino.
2: No, fue impresionante.
1: Y todo el tiempo España con la pelota. España no había jugado ningún alargue, por empezar. Jugar como juega España genera menos desgaste, porque hay que tener la pelota. Y Argentina no se la pudo robar nunca. Y después queda ya para el análisis más fino, porque el técnico lo sabrá y llegó hasta la final con esta receta. Yo no tengo nada que cuestionarle, pero hay algunos que dicen por qué no jugó por qué no jugó el otro.
2: Pero
1: llegó a la final con esto.
2: Pero para, son jugadores de la puta madre los argentinos.
1: Sí, ¿no? Bueno, pero se cansan.
2: Pero los otros también están jugando, también se cansan, también vienen de partidos duros. ¿Qué pasó ahí?
4: Pero los nuestros estaban muertos.
2: ¿Por qué no podían tener la pelota 10 metros más
1: ni 10 minutos, no, que 10 minutos, 10 segundos.
0: Sí, lo que está claro es que este, el de ayer, no es el fútbol que juega Argentina, no es el fútbol al que nos tiene acostumbrado, el toque, el ataque, la contundencia, la reacción, no es el fútbol que al que nos tenía acostumbrado la Argentina. Eso está claro.
1: Salvo el último ratito cuando ya el partido se terminaba, pero, al final del alargue, y bueno, jugado por jugado.
2: ¿Por qué si lo hicieron en el último no lo podía, con un jugador menos, no lo hacían al principio? ¿Qué pasa
1: ahí? Es algo, vos estás fundido, muerto, destruido, no das más. Se te cae tu hijo de la cama y te despertás, te despabilás, y estás vivo hasta el último segundo, alerta. Porque hasta que no te digan que está bien, no se te va el miedo. Porque te estabas quedando afuera. Es la reacción al miedo. Claro. Me estoy quedando afuera, no me queda otra, se termina Messi en los mundiales y es la reacción instintiva. Pero no había piernas. Y encima con 10, mucho más difícil todavía.
0: Bueno, ya mucho seguimos, 6:21, le vamos a poner un poco de música.
1: Sí, para
0: también.
1: Mí, después hay otra, que lo dejo.
0: Sí.
1: Es un fin de ciclo grande si se da todo lo que se supone que se va a dar.
0: Sí.
1: Porque si se va el técnico y se va Messi, es un cambio de época rotundo.
0: Ya vuelvo con vos, te estuve escuchando anoche después del partido, durante el partido también, una gran transmisión, gran trabajo. Felicitaciones a todo el equipo, gran equipo de Cadena 3 Argentina, todos los enviados especiales. Aplauso, medalla y beso, la verdad. Espectacular, me encantó. Desde que llegaron hace 50 días hasta hoy, y anoche te seguí escuchando después del partido, Mauricio, cuando, bueno, fue la conferencia y vos le preguntabas a Marcelo Lamberti sensaciones, cuál fue la sensación después de escucharlo a Scaloni, él que lo conoce tanto, y la sensación es esa, la de fin de ciclo. Ya seguimos, ya tenemos la palabra de Scaloni, 6:22, ya contamos qué dice la AFA sobre los jugadores, que no todos los jugadores van a regresar al país. Así que, ¿y qué va a pasar si hay feriado o no hay feriado? Sí. Y otros temas.
1: Y te dejo otra.
0: Sí, otra más.
1: El Chiqui, sin copa, sin técnico y sin el 10.
0: ¿Qué
1: gracias,
0: voy a decir?
1: Hasta luego.
0: Fin de ciclo también.
1: No. Yo te digo, el Chiqui pasó de los lentes, que le secaran la nuca, de los asados, y a quedarse sin el técnico y sin el 10 y sin la copa.
4: No solo el Chiqui, todos pasamos de eso a esto.
0: 6:22, dale, levantame, mamón, de ponerle música, que hoy es el día del amigo. Sí, loco, hoy es el día del amigo.
1: ¡Oh, sí!
0: Dale, levántame, vamos.
3: ¡Sí, Cócolo! ¡Sí!
5: Estoy llamando a casa, llamando a mi mujer, a ver si ella está haciendo lo que tenía que hacer.
0: Me imagino su recibimiento. La Caro ya está trabajando, ¿verdad?
1: Sí, hasta ahora sí.
0: Listo, le mando... No, como le mandemos un móvil a la casa para... No. Dale. 6:23, dale. Ah, vos decís cuando llegue Cócolo, el móvil, el momento... Dale.
1: ¡Claro! Dale, una pancarta, dale. Mínimamente.
0: Dale. Vamos.
1: Dale.
0: Como el Chema cuando vino, dale.
1: Sí.
0: Dale, vamos.

0: era chico,
1: cuando era chico me contaron.
2: Por eso te decimos, es otra manera de arrancar el día informados, no amargados, y menos hoy, loco, a pesar del subcampeonato. Vamos, vamos, arriba, a no bajar los brazos. Fue hermoso todo lo que pasó. Gracias, Messi. Gracias, Scaloni. Gracias, selección.
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1: Bueno, no va a poner todo el cuarteto, mamón, no arranqué, no, por eso cuando venga Cocolo le mandás el CD con todos los cuartetos a la casa. Acá ponemos también, que sí, te va a traer el vaso del mundial. ¿Le trae el vaso del mundial a Mamondes?
2: Ya lo tengo, sí. Uno muy especial, muy.
1: Listo.
2: No se imagina.
1: Sí, sí, yo soy testigo.
2: Ya lo tengo guardado en la valija, ya está en la valija.
1: Soy testigo porque dijo, sí. Che, loco, el vaso de Mamonde, así que bueno, te traen el vaso, Mamonde.
2: Está guardado.
1: Turco,
2: está
1: soy
2: guardado.
1: Claudio de Madrid. Hoy he salido con la Albi Celeste y va todo, y voy todo orgulloso, pero más vale, Claudio Machado, con la frente en alto. Ya me he puteado con unos cuantos, dice Claudio Machado desde Madrid, con la Celeste y Blanca puesta. Por supuesto, hermano, con mucho orgullo, dale, dale.
3: Puede explicar, porque ayer escuché una transmisión de la radio, decían a la...

0: pelotazo.
1: Bueno, pero yo iba a estar si salíamos campeones. Estaba previsto otro programa, otro operativo. Pero bueno, no hizo falta. Eso fue todo. Hola chicos, ayer después de la derrota contra España dije ya está, dice Darío Ceballos.
2: Está muy bien.
1: Esto sigue, volvimos a mi casa con la familia, me bañé, me acosté a dormir y a las 4 de la mañana me desperté pensando en ese gol que erró el chico Simeone en los últimos minutos y les confieso, estoy destrozado, con el corazón hecho mierda, como si me hubiese separado. Quise fingir que acá no había pasado nada, pero no puedo, estuvimos tan cerca, loco. Tengo un dolor, un nudo en la garganta que no doy más. Obviamente.
3: Compara una derrota deportiva con la separación.
1: Obviamente, infinitas gracias a la selección. Honor y gloria para cada uno de ellos. Pero el dolor de la derrota es grande, Turco. Un abrazo, chicos. Buena semana. Y como decía el anillo de un tal Grondona, todo pasa.
3: ¿Está bien, María Rosa, eso? ¿Se permite o no?
4: Colectivo.
1: ¿Cómo, María? Ajá. ¿Cómo?
4: Que ese dolor, así como la alegría, es única, porque es de todo un país, el dolor también es colectivo. Él lo compara con una separación que le hubiera dolido solo a
3: ¿Es
4: ellos.
3: ¿Es comparable o no?
4: Y más también.
3: ¡Más también!
4: Pero por supuesto.
1: Sí, ayer alguien me decía anoche, bueno, conversando con varios amigos, porque estábamos preparando ya, bueno, las reuniones, los festejos por el Día del Amigo hoy.
4: Claro.
1: Hoy además tengo dos cumpleaños, bueno, pero no quiero hablar de mí,
4: Vos tenés una agenda, Dios.
1: Y ayer alguien lo llamo, le digo, ¿Y? Nico, le digo, ¿qué hacemos mañana? ¿Te venís o no venís? No, estoy hecho bosta.
4: No, claro.
3: ¿Por la selección?
4: Sí.
1: Por la selección, pero bueno, negro, pero
3: ya está,
1: vayamos a lo importante, nos vamos.
4: Yo admiro a
1: ver.
4: A esos que fueron al Patio Almo, tengo una gran admiración por ellos, porque me parece que la selección merece que uno vaya, que se reúna y que la aplauda de pie, pero no me da el ánimo, pero para
1: por eso,
4: una
1: yo media tampoco. Por eso lo quiero escuchar a Simeone, que tiene, no sé si una editorial o una mirada.
3: Yo le diría que no se deje embalar tanto por la euforia del momento. En el 14 pasó lo mismo y Cristina se mandó un discurso con Dios, María Santísima y la mar en coche. Después habló Sabela. En el 90 pasó lo mismo. Volvieron, los recibió Menem, Balcón de la Rosada. Digamos que no es extraño que el pueblo argentino salga a agradecer un subcampeonato. Yo no creo que se salga a festejar, se sale a agradecer. Nadie festeja una derrota, me parece a mí.
1: Bueno, sí, se sale.
3: Le bajé la espuma a Adriana, la editorial, perdón.
5: No estaba por hacer tanto como una editorial.
1: No, yo te puse
5: pero,
1: editorial.
5: Pero a mí me parece que lo veo más que en la selección, en nosotros como sociedad.
1: A ver.
3: Ajá.
5: Por ejemplo, cosas que molestan. No viaje. Cosas que pueden molestar suelen molestar a un sector de la sociedad. El chauvinismo exagerado, no hubo un chauvinismo grotesco exagerado. Me parece que tampoco hubo un uso partidario político de ningún sector así desembozado, grotesco. Fue muy genuino.
3: Lo intentaron, Ayer circulaba que si ganaban, que qué sé yo, la Rosada estaba disponible, vaciaban.
5: Pero, viste, ¿cómo era, no? También, la dejamos vacía, qué sé yo. Yo, del otro lado, tampoco vi un intento de esto. Y me pareció genuino eso, me pareció una... No vi todas esas cosas. No vi un fanatismo desembozado, no vi esas cosas. Que a un sector, tal vez estoy proyectándome, a mí me suelen joder cuando las veo, digamos, te impide disfrutar de esto. Vi a,
1: ¿se entiende?
5: Eso, vi a mucha gente disfrutando de esto. Vi a la sociedad argentina identificándose con lo más positivo de la selección nacional y lo vi muy masivo, muy amplio, muy plural a esto. Me gustó, no vi el triunfalismo exagerado, me parece toda una cosa que la gente, como decís vos, Mauri, bueno, vos no festejás un segundo puesto.

0: pero reconocer que igual, sí, loco, tenemos el equipo más potente de la Argentina.
1: Totalmente.
2: A mí me hizo acordar mucho al Mundial del 90. Cómo se vivió y cómo cada instancia se salía. ¿Será porque en una de las instancias, creo que fue después de Egipto, vi una foto en un pueblo que me hizo acordar mucho a lo que pasaba en mi pueblo cuando era chico en el 90, y a lo mejor uno se embala con eso, pero una camioneta, una chata llena de chicos en la parte de atrás, saliendo a festejar alrededor de la plaza. Y había sido un partido de octavo de final, que vos decías, esto no se festeja, y menos después de haber sido campeones del mundo. Pero era como que había un embale con el festejo porque se veía que el equipo dejaba todo. Y quizá también por Messi, que creo que fue un poco lo que pasó en el Mundial de Italia 90.
1: Bueno, seguimos.
2: Era en aquel momento por Maradona.
1: 6:32 en la mañana, hay distintos estados de ánimo, por supuesto hay tristeza. Hay bronca, bueno, quizá esperábamos seguramente otro final, pero bueno, es así. 6:33, vamos.
3: Tengo
1: dale,
3: hambre.
1: Dale, mamón, ya van a llegar los criollos, dale.
4: ¿Cómo se va a comparar el dolor con una separación? Yo estaba chocho cuando me separé.
1: No, bueno, pero no, yo me imagino que lo dice porque se pierde algo. Porque se terminó un ciclo.
2: Y el tipo dice, menos mal que Simeone no la metió.
1: No, pero es que yo entiendo. La persona que dice, lo de ayer fue cuando, como una separación.
2: A mí no me cierra, te digo.
1: Pero es que se terminó un ciclo. No es solamente la derrota. Se terminó un ciclo. Ajá.
2: Pero hay gente que sale de una separación aliviada, no, contenta. No,
1: pero yo, mira...
4: Yo estaba chocho cuando me separé.
1: No. Estuve leyendo...
5: Más allá de los chistes, es jodido.
1: No, claro. Estuve leyendo el fin de semana una nota con Graciela Borges. Sí.
2: Entonces,
1: ya se las voy a traer. Pero ¿por qué te agarra la cabeza, mamonde? No, eso hiciste en las vacaciones.
5: Es una persona muy interesante, Graciela Borges. No sé de qué etapa de su vida habla, pero...
1: No. Pero ella dice más o menos eso. Yo no entiendo la gente que se separa y el otro día está con otra persona. Claro. Y acá lo mismo, yo entiendo esa persona que está después de haber perdido, pero no por la derrota, me parece, frente a España, sino porque se terminó un ciclo.
2: Claro.
1: Se terminó lo que se daba. Se terminó Messi, se terminó Scaloni.
6: Se terminó,
1: Y vos cuando te separas, se termina un ciclo.
6: Sí. Se terminó,
1: ¿O no?
2: ¿Y sentís que fracasaste cuando te separás?
5: Claro que sí.
2: ¿Sí?
5: Sí.
1: Bueno, okay.
5: Por más que lo hayas puesto todo, pero sí, uno lo asume como un fracaso.
1: Porque se terminó una etapa.
5: De un proyecto.
1: Se terminó una etapa.
6: Se terminó,
2: Mirá vos. Bueno.
1: Dale, 6:35, vamos. Estoy
4: contento. Yo estaba chocho cuando me separé.
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2: Sí, obviamente nada que ver, no, claro, llega a ser un choris, pero era lo más parecido que había.
0: Era una salchicha.
2: 4.500 pesos. No era salchicha, era una especie de chorizo.
5: Che, ¿y vendido en algún puesto, atendido por algún latino?
2: No, en la cancha, adentro de la cancha, todo yanqui.
5: Todo.
2: No vendían, despachaban las cosas.
5: Claro.
2: Vos te podías comprar la pelota en miniatura, $20. Sí. La remera de la final, $30. Las gaseosas con el vaso, $3.
5: El
2: los pastito. Vasos. El pasto,
5: vendían,
2: cancha,
4: el pasto de la cancha también vendían, sí, sí, sí.
2: Llavero, todo estaba en el mismo precio que en el resto de los partidos, no se abusaron.
5: Claro.
2: No es que lo aumentaron porque era la final.
4: No hay inflación.
2: Estaba, digamos, claro, que barato, porque en un momento vos estábamos comentando que te podías comprar una coca y un chori, o lo más parecido a una coca y a un chori, por 10.000 pesos. Que en Argentina no existe eso.
5: No.
13: Dos salames, $5.
4: Dani, mamón, dale.
13: Quiero ir con Agustín, me quiero ir con Agustín, me quiero ir con Agustín.
1: así este programa, perdón.

0: cambian de espalda.
1: Hola, Turco, bienvenido, me dice Juan Blondón. Hola, Juan, tanto tiempo. Compañero, dice, hincha Blondón, de River, loco. Bueno, no quiero hablar de River.
2: No, mejor no hablemos de River.
3: Dice, tengo un amigo que me dijo, me molestó más la derrota de River del viernes que la... No, le digo, no te puede molestar más la derrota de River que la de Argentina. No,
1: Turco, dice Juan Blondón, el oyente que compara la derrota de ayer con la separación, sí, no es cuando ya no queda otra que separarse. Claro, es cuando estás, sí, en el mejor momento de la relación, y ahí, claro, se produce el quiebre. Por eso, claro, le dolería.
3: Claro, por algún elemento, claro, externo, sí, digamos.
4: Después era,
3: claro,
4: una liberación, pero en ese momento duele.
1: Claro.
3: No, claro.
5: ¿Cómo decía? Yo estaba chocho cuando me separé.
1: No, bueno. No. Menos mal que está Blondón, lo comencé, en serio, menos mal. Tenés que participar más, Blondón, acá en este programa. Dale, hermano, dale. Si a mi vida...

0: calle de la ciudad de Córdoba, a ver cómo está la calle, cómo está el ánimo, cómo está la gente, cómo están los pozos, cómo están los baches, cómo está el alumbrado. ¿Viste los problemas que teníamos antes y que de repente...?
1: Anda de a poquito, anda de a poquito.
0: ¿Por qué, che?
1: Porque no se puede empezar hoy con todos los problemas cuando claro. ya arrastras algo grande.
0: Claro.
1: Anda despacito.
0: Está bien, está bien.
1: A partir de mañana empezamos con las quejas.
0: Está bien, está bien. A partir de mañana.
2: La programación habitual.
1: Claro.
2: Retomamos
1: claro.
2: la programación habitual.
0: Sí, está bien, está bien. Porque además me imagino que los muchachos municipales, Adrián, se habrán tomado unos días.
3: A partir de mañana.
1: Tomarse unos días. Los municipales son los que más han trabajado.
0: ¿En serio?
1: Y porque la ciudad trabajado. Quedaba después de cada festejo, y gracias a Dios hubo un montón hecha una porquería.
0: Claro, claro.
1: Y tenían que laburar de madrugada para que a las 7 todo estuviera en condiciones.
0: Bueno, vamos a las calles de la ciudad de Córdoba a ver cómo está la calle. Vamos con ella, nuestra estrella. Tanto tiempo, Agustina Irut. ¿Cómo estás, Agustina? Buen día.
4: Hola, Turco. Buen día para todos ahí en la mesa, en el estudio, para la audiencia, para vos, Mauri, ahí en Nueva York. Después queremos escuchar cómo fueron tus reacciones después de haber descansado, así que ya nos vas a contar. Está muy tranquila la ciudad de Córdoba a esta hora. Estamos con Monse Ñañez recorriendo las calles.
0: ¡Un abrazo a Monse!
4: Monse, acá te mandan un abrazo. Él también les manda un abrazo a todos. Estuvimos recorriendo las inmediaciones del Patio Olmos, donde fueron los festejos anoche. Sí. Queríamos ver cómo había quedado. La verdad que está impecable, así que ha habido operativo de limpieza después de los festejos. Lo mismo que sucedió después de los distintos festejos durante los triunfos de la selección. Para aquellos desprevenidos que no sabían, información de servicio a esta hora, aumentó el sábado, a partir de las primeras horas del sábado, el boleto de transporte urbano. Pasó de costar 1.720 a 2.150 pesos. Estuvo congelada la tarifa durante 9 meses, pero a partir del sábado el precio del boleto en Córdoba es de 2.150 pesos. Así que acá estamos con Monse, vamos a ir hacia donde nos pidan. Y bueno, también ya tenemos el primer encargo de la mañana, que son los criollitos calentitos para Mamonde.
0: Sí, sí, solamente para Mamonde, así me sale más barato. ¿Vos querés criollos también, Agustina?
4: No, yo no, pero acá Monse sí, porque les cuento, en mi casa anoche no se cenó. Entonces, esta mañana me levanté y tuve que desayunar temprano porque tenía hambre.
0: ¿No se cenó por qué? ¿Por la bronca? ¿Por el dolor?
4: Claro, ese era el nivel de angustia.
0: ¿No había nada en la heladera?
4: No, había cosas en la heladera, pero el nivel de angustia fue... Terminó el partido, se apagó el televisor, se apagaron las luces de la casa, taza a taza, todos a la cama.
0: ¿Vos tampoco, Mamón? ¿Vos en tu casa tampoco nadie?
4: Y bueno, vamos a tener que encontrar un nuevo Narnia para refugiarnos, porque después de este mes y medio que estuvo buenísimo,
1: sí.
4: Bueno, vamos a tener que encontrar alguna cosa bonita para refugiarnos todos los días. Hoy ya tenemos la primera, que es el Día del Amigo.
0: Hoy el Día del Amigo, loco,
1: claro,
0: no nos olvidemos de eso.
1: Todos los días hay cosas bonitas, pero un mundial es una cosa única.
0: Sí, sí.
1: Y hablar, bueno. No se parece a nada.
0: Y es muy duro cuando termina.
5: Sí, da una cuestión más.
1: Al margen del resultado, uno empieza a sentir nostalgia.
5: Hay de melancolía.
1: 10 días antes. Sí. Cuando se empiezan a espaciar los partidos y queda el final, exacto, y ya
5: termina una fiesta.
1: Han regresado,
5: va
1: claro.
5: Quedando poco.
1: Claro.
5: Ya todos retiraron el abrigo del dormitorio.
1: La zorra pobre al portal, la zorra rica al rosal.
5: Se fiesta.
1: Y la avaro a las divisas.
0: Qué tema. Mira,
2: claro. Qué bien, María Rojo.
1: Cerrad lo
2: yo no puedo creer.
1: Ninguno. Es lo único que nos une a todos. Esa fiesta del mundial, ahí se borra absolutamente todo. Edades, generaciones, clases sociales, todo.
2: Diferencia ideológica.
1: Se borra. Después, por supuesto, pasa lo que dijo Serra.
2: Me sorprendió lo poquito, entre comillas, poquito. Los españoles festejaron un rato y chau. Si hubiese sido nosotros, todavía estamos dentro de la cancha.
1: Sí.
2: Sorprendió eso. Bueno, son distintos, digamos.
1: Yo supongo que es por la frustración de haber perdido con ellos, pero qué selección desangelada.
0: Sí.
2: Fue como una
1: realmente,
2: cosa así, medio, sí.
1: Además, mezquina.
2: Sí. Bueno, como ganaron
1: ese equipo que se pusieron 11 colgados del travesaño.
5: Eso también me gustó de este mundial, entre las cosas que anoto como buenas.
2: A ver, licenciado.
5: De que esto significa para nosotros muchísimo más que fútbol.
1: Sí.
5: Y muchísimo más que para otros países donde las cosas más significativas son otras cosas.
2: Sí.
5: Hay una distancia, yo me imagino que les deben ver como algo muy extraño que en Argentina suceda esto, porque nosotros acá no estamos hablando solo de fútbol con esto. En otro país es solo fútbol. En Argentina no es solo fútbol.
2: No, es mucho más.
5: Es otra historia. Y esa distancia es un poco como... por ejemplo, nosotros no nos imaginamos hinchando por otro país. Nos sorprende lo de Bangladesh. Nos agrada
1: sí.
5: Y nos sorprende. ¿No?
1: No, decir,
5: ¿por qué harán eso? ¿Cómo harán eso? Claro. Bueno, con la misma curiosidad debe haber otros países...
1: Sí.
5: Que dicen, che, ¿por qué pasa esto en Argentina? Claro. Ahora es difícil de explicar. Sí. ¿No?
2: Los periodistas españoles decían, ¿cómo es que va a viajar tanta gente en la previa del partido? ¿Cómo es que va a viajar tanta gente de Argentina y desde España tan poca? Y se supone que la situación económica en España, en líneas generales, está mejor que en la Argentina.
5: Mucho mejor.
2: Y nosotros decíamos, por lo menos yo estuve charlando con uno de ellos, José Hernández, de la cadena SER, que son una locura, una radio muy parecida a las nuestras. Y le digo, me parece que no tiene que ver con lo económico. Creo que es una cuestión de que nos diferencia lo que sentimos. El argentino, aunque no tenga la plata, intenta viajar igual. El español dice, tengo la plata, pero la verdad que no me moviliza ir a ver una final de un mundial. Son cosas distintas.
1: Bueno, también lo hemos hablado acá, no sé si recuerdan, mucha gente se sorprendía de que en Argentina se suspendía la actividad.
2: Claro.
1: De absolutamente, en todos los rubros se suspendía la actividad por un partido, que para ellos era un simple partido, entonces no lo podían entender, pero acá el médico te posponía el turno, el supermercado cerraba sus puertas, la fábrica frenaba la producción. Eso también le sorprendía, me parece, al mundo entero. Argentina paraba, se convertía en un desierto en los horarios de partidos.

0: ¿Quién carajo le importa el día del amigo?
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0: qué lindo que estar enamorado, loco. Creo que, bueno, hay muchos mensajes. Sí, hay un montón de mensajes de la gente que está mandando para el Día del Amigo. Vamos, vamos, todavía con eso. Buen día, Fernando. Saludos para todos ustedes. Feliz Día del Amigo. Yo los considero mis amigos. Dice Adrián Perón. Un abrazo grande, Adrián. Gracias, hermano, por estar cada día. Che, le quiero mandar un fuerte abrazo también al Turco Hatter, amigo de todo este programa, ¿no?
1: El Turco Laver.
0: Gran amigo, Turco Laver. Siempre presente, que nos manda mensaje, gracias. Feliz día, amigo querido, dice el Turco Hatter. Abrazo grande, Turco, para vos. Espero que nos veamos pronto, hermano. ¡Abrazo!

0: buen día, hola Marco.
1: Buen día, Marco.
0: Feliz día para todos.
1: Feliz día, hermano.
0: Feliz día para María Rosa. Le voy a contar un cuentito.
1: Sí.
0: Dice que había dos amigos y había uno que estaba amargado. Sí. Y el otro le dice, te voy a regalar una tostadora. El que estaba amargado le dice, ¿para qué? Para que tú estés bien. ¡Ah! ¡Aguante la popo! ¡La mitad de Gary, mamones!
2: ¡No! ¡Ponele un temita de Gary! ¡Por favor!
1: Manda mensaje a Janet y dice, hola Truco, buen día, una consulta.
2: ¿Qué dice Janet?
1: ¿Hoy hay clases normales al final? ¿Es feriado o no es feriado? ¿Qué
3: quilombo
1: con esto?
3: Seamos claros, lo fuimos al principio, pero me imagino que la gente se está manejando más por sus aspiraciones que por la realidad.
1: Pero Milei no dijo que iba a haber feriado.
3: Javier Milei anunció que decretará feriado nacional.
1: ¿Cuándo?
3: El día que lo decidan los jugadores de la selección nacional.
1: ¿Pero cómo?
3: Que van a regresar al país.
2: Está. No, no hay. No
3: por
2: hay.
3: Eso,
2: si no vuelve Messi, no hay jugadores.
1: ¿Pero Messi vuelve?
2: Messi se va a Miami, no vuelve Messi a Argentina.
3: Está
2: no quiere
3: bien.
2: Volver a Argentina.
3: Por eso dije, el día que lo decidan los jugadores argentinos que regresen al país. No dije toda la selección.
4: No va a suceder.
3: Para mí no va a suceder porque los propios jugadores...
2: No quieren ir a la calle.
3: No quieren ir a la calle, claro.
2: No quieren.
3: Seguro.
2: No quieren.
3: Y además,
2: ya estaba decidido antes.
3: El primer feriado condicionado de la historia argentina. Eso de decir... Vamos a ver, ¿es posible que haya o que no haya? ¿Cuándo? Cuando lo quieran, los homenajes.
1: ¿Pero y cómo van a decidir los homenajes?
3: Bueno.
1: No,
2: porque que no quieren,
1: Mamón me está preguntando.
3: Primero.
1: Mamón me está preguntando, ¿qué hago con los chicos hoy? Me dice,
3: primero,
1: ¿qué hago? ¿Los mando o no los mando?
3: No busquen excusas. Como sea, así vuelva uno o dos jugadores argentinos, no ha regresado nadie, no hay tiempo material para que vuelvan. No han vuelto, no han dicho si quieren o no el feriado y hoy estamos ya en horario del ingreso a clases.
2: Y por otro lado, con todo respeto,
3: pueden
2: volver 25 de los 26. Si el que falta es Messi...
3: Claro.
2: No es lo mismo.
1: ¿Y cómo esto de que el presidente pone a la selección para que la selección decida si hay feriado o no? Es raro, ¿no?
3: Feriado es un caso único.
1: No me acuerdo.
3: Es único en la historia.
1: Es raro.
4: Es raro. Pero no va a haber feriado, digamos. Yo creo que saben que no va a haber feriado.
2: Pero al final, ¿los chicos van a la escuela o no van a la escuela?
1: Claro,
2: van.
1: Me pregunte, Mamón de Chelo.
4: Van a la escuela.
1: Sí, sí.
5: Sí, todavía van. No hay feriado. Van. Mauricio, esta sería una otra gotita de kirchnerismo. ¿De Jabo? ¿Cómo lo ves?
3: ¿Perdón? ¿Qué dijiste,
5: Le pregunto a Mauricio si lo ve a esto como una gotita de kirchnerismo en el té de Jabo.
3: No,
5: exactamente sus palabras.
3: Se lo voy a decir clarito, compañero Cocolo. No mete al kirchnerismo en esto. Esto es un Milei puro y duro.
5: Y fue raro. Acordate. Es como que él tira la pelotita, entonces deja ahí como que no se quiere manchar, pero a la vez siente que es algo necesario.
1: Bueno.
3: Ya, 30 segundos para que le mande un saludo a Gastón Flores.
1: Yo no me olvido.
3: Este que está llevando a una persona amiga mía en Uber y nos escucha.
1: Qué lindo.
3: Así que le mandamos un beso a Gastón.
1: Saludos para Gastón.
3: Gracias por el aguante.
1: Gracias, Gastón Flores, y para tu amiga también, un abrazo.
3: Es Felipe.
1: Felipe, un abrazo grande, Felipe.
6: Un saludo para mi amiga María Rosa.
1: Dale, levántame que viene la crítica para la selección. Adriana, levántame.
4: ¿Qué querés decir de la selección? Una cosa menor. Muy menor. Aclaro que es muy menor.
1: Sí.
4: Pero que a mí me hubiera gustado que sucediera.
3: A ver.
4: Ayer le entregan las medallas a ellos. Y ellos como que se van de la ceremonia, van, se paran frente a la hinchada argentina y hacen su propio acto.
2: Y le dieron la espalda.
4: Lo cual me parece muy bien. Sí. Pero yo creo que debieron tener un instante, un momento para aplaudir sí. al equipo español.
2: Al rival.
3: Eso es falta.
4: Cuestión de caballerosidad. Capaz que se les pasó por alto, no digo que
3: pero
4: no.
3: Pero a diferencia
4: en el momento,
3: de otras veces,
4: emoción, ¿viste?
3: ¿Sabés lo que pasó? Sí. No se la sacaron a las medallas. Eso ya es un punto
2: estuvo
3: a favor para ellos.
4: Sí, sí. Está muy bien. Sí,
1: salvo Rulli, que la tenía en la mano.
4: Sí, pero... Pero el
2: yo
4: resto
2: creo que
4: pero...
2: en líneas generales hemos sido buenos perdedores.
4: Sí,
2: en líneas
4: sí,
2: generales.
4: Sí, sí. Por eso le digo que es un detalle. A mí sí. me gustó sí, verlo también, un a momento a todos aplaudir.
1: Aplaudí y después sí. te va. Sí. Y después, pero bueno, le dieron claro. la espalda en todo momento, sí. Y eso que Scaloni dijo, somos grandes en la victoria, tenemos que ser grandes en la
2: exacto.
1: derrota.
2: Exacto.
3: Sí.
1: Dale, levántame.
7: No somos pocos.

0: No, ¿cómo, cómo?
1: Avísenle a la Mona que ya terminó parte.
0: No, bueno, pero la Mona está también.
2: ¿La Mona está en el baño todavía?
0: No, bueno,
3: ah,
0: pero bien,
3: ¿viste eso? Sí.
2: ¿Vieron eso que circula? No.
0: ¿Qué pasó, no? ¿Y qué
2: no
0: pasó?
2: ¿Vieron? No.
3: Sí. Ah, es una la Mona en el baño.
2: ¿Qué? ¿En el baño? La filman a la, sí, a la Mona en el estadio. Está la Mona en el baño, hay una cola de gente tremenda.
3: Sí.
2: Y empieza, yo calculo que un grupo de cordobeses que había,
3: claro,
2: ahí, empiezan a cantarle.
3: La Mona, la Mona, la Mona, la puta.
4: Que te parió.
2: Eso. Y la Mona sigue. Está contra el mijitorio.
0: Que lo puteaban.
2: Que lo puteaban con no, cariño.
3: Como si le, como si le cantaran, claro, a Escalón. Mona, la Mona, la Mona.
0: Ahí está, ahí está.
5: Pone a la Mona.
0: ¿Y él qué hizo? No lo vi.
2: Y la Mona
3: fue hermoso,
2: seguía
3: fue
2: dentro del vigitorio, relojaba así para atrás y movía y alentaba con la mano también.
3: No, los personajes que nos dejan. Los personajes que nos deja el mundial.
0: Pone, pone, pone, pone. Pone a la Mona.
6: Pone a la Mona, la puta que lo parió.
2: Una amiga mía, ya no se puede ni mear tranquila.
3: Claro. No, imagínate ser la Mona y no poder mear en paz.

arriba, arriba. Arriba, arriba, arriba, arriba, arriba.

vamos, vamos arriba, arriba, a pesar de todo, vamos arriba, con orgullo, con agradecimiento, arriba, arriba, 7 de la mañana, 4 minutos, buen día para todo el mundo.

gracias a toda la gente que nos elige, nos acompaña cada día, cada mañana en esta historia, en este viaje que recorremos hasta las 8. Un abrazo gigante y, como siempre digo, agradecido de volver, agradecido porque ustedes están ahí haciéndonos el aguante. Gracias a cada uno de ustedes. Cada uno de ustedes hace este programa.

0: Saludos, saludos para mucha gente que se...
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8: Análogo claro. Argentino del carpincho.
9: Lo peor de todo, Turco, es que no cambié ni un segundo la radio.
8: No.
9: Son unos genios. Esté quien esté, abrazo al equipo que armaste. Se nota que se labura.
8: Me faltó decir que yo dije que no me movilizaba tanto Nueva York, que claro. Por eso me pegaron bastante no, también. Sí. Pero bueno.
9: Se nota que se labura lindo y en armonía. Turco, vamos, Argentina nos hizo sentirnos más orgullosos de ser argentinos, sobre todo los que vivimos afuera. ¡Saludos, genios! Pablo Panichelli, abrazo grande para toda la familia. Pablo.
10: Saludos a su señor.
9: Bueno, noticia de último momento, confirmamos, Messi no viene a la Argentina. Listo. Confirmamos, recién ahora los medios lo están diciendo, lo que dijo Coco lo antes.
11: Claro.
9: No viene.
8: Estaba dando vueltas la... nosotros lo charlamos fuera de aire, por la situación que todo el mundo sabe, suponíamos que iba a querer volver a la Argentina. Pero el dato era que él no quería volver. No quería volver, quería irse directo a Miami. Que se lo habían dicho...
9: Sí, claro, dice Mamonda dice que le queda más cerca. Sí, boludo.
11: Se está llevando un feriado a Miami.
8: Sí. Exacto. Y el sábado le dijeron y dijo, pase lo que pase, no. Y si pasa lo peor, menos. Se quería volver a Miami, no quería venir a la Argentina.
9: Bueno, listo. Ahí está la noticia. Vamos con los datos del tiempo. 7:13, levantan. Poneme un poco de música, mamón.

0: Listo, listo, vamos, vamos con los datos del tiempo. Acá me dice, Turco, ¿le podés pedir a Mamón de que pase el tema de los trapos de Yerba Brava? El tema, el tema con el que entran al mundial la gente, con el que entra la gente a la cancha.
1: Sí.
0: Sí, un tema muy conocido. ¿Cómo se llama?
1: Es el.
0: ¿Es este?
1: A ver. Sí, creo que sí.
2: Esa es la cumbia de los trapos.
0: La cumbia de los trapos.
1: Ahí está. Porteñísima canción.
3: ¡Dale de una vez!

0: hay otra, che.
1: Bueno.
2: Sí. Si no tú.
1: Sí.
3: Morena.
4: La que, es la canción que se filmó la chica Morena Beltrán, que la criticaron tanto. No es esta, es otra. Ya te digo cuál es.
1: Está linda esta parte. Está, déjalo.

0: Tuco, mamón le dice que no cenó anoche. ¿Cómo va a cenar todo el día comiendo? ¿No le entraba más?
1: Bueno, listo, vamos con los datos del tiempo. Presentados los datos del tiempo en este programa, 7:15 en la mañana de este lunes, día del amigo. Feliz día para todo el mundo. ¿Somos los campeones del mundo de la amistad o no?
2: Sí, claro.
1: Nadie nos gana en eso, ¿o no? ¿No somos el país más amiguero del mundo?
2: Es lo que reivindicamos a lo largo de todo este tiempo.
1: Vamos, nos vamos a juntar hoy, aunque sea, no sé, como un chori, algo, loco. Buen lunes. Somos los campeones mundiales de la amistad, pero más vale.
3: Mucha gente ya anticipó. Mucha gente anticipó la...
1: ¿El día del amigo?
3: Sí.
1: Bueno, sí, nosotros...
3: Hubo anticipo de sábado, de ayer mismo domingo, mucha gente hizo doblete.
1: Y mucha gente se va a juntar
2: con
1: hoy.
2: Con el ánimo allá arriba.
1: Hoy también va a haber juntado,
2: todo el
1: ¿no?
2: mundo lo festejó con el ánimo allá.
1: Por supuesto.
3: Yo mandé todos los saludos ayer, creí que era... Creí que era ayer y empecé... Mandé el primer saludo al
1: amigo. Te dije que me acordaba de vos.
3: Mis amigos más amigos, le mandé el saludo.
1: Te dije, no, negro, 20 es mañana. Vamos con los datos del tiempo.
2: Peor hubiera sido que lo saludaras el martes.
1: Presentado por...

0: 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Vamos viendo, vamos. Agustina, ¿cómo está la mañana en Córdoba capital?
1: Cielo cubierto a esta hora en Córdoba, la temperatura es de 11 grados con una décima, la humedad del 81% y el viento sopla del sureste a 6 kilómetros por hora. La máxima para hoy está estimada en 16 grados, vamos a tener una jornada algo nublada pero sin lluvias, distinto de mañana martes, la mínima va a ser de 8, la máxima de 15, con una jornada mayormente lluviosa durante la mañana, también durante la tarde y la noche.
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2: Gracias, Agustina.

muchas oportunidades a pesar de la derrota. Orgullosos de la selección de Messi, de Scaloni. Agradecidos por todo lo que dieron. Vamos, vamos, vamos, que estamos bien. Vamos.

con María, vamos con Adrián, ya vuelvo con Agustina y antes el empujón anímico que seguramente mucha gente está necesitando. Dale, dale, dale, dale.

0: hace falta un empujón anímico. Mirá lo que me dice Rubén Ludueña. Hola, Turco y equipo, lo más
1: ¿qué
0: triste,
1: dice Rubén Ludueña?
0: Lo más triste de ayer fue ver a mi hijo llorar por Messi. Me partió el alma.
1: Y bueno.
0: Y pero en mi casa también pasó.
2: Sí, pasen.
1: Sí. Yo he llorado cuando lo sacaron a Diego del 94 y acá estoy, mire. Claro. Si le sirve de algo.
0: Sí, claro. Sí. Sí, ayer alguien me decía, Turco, hay que acompañar el enojo de los chicos, las lágrimas de los chicos. Sí.
2: La tristeza.
0: La tristeza.
2: Cuesta más que el enojo.
0: Hay que
2: enojo
0: validar, hay que validar lo que sienten, claro. Dar lugar a esa tristeza, sí. No hacer como que todo pasa. Sí. No querer pasar demasiado rápido de la tristeza al aprendizaje. Bueno, listo, así que vamos con el empujón.
1: Y se ha dado una derrota rara para la historia argentina. Porque generalmente después de cada derrota no perdíamos desde el 18. Y no hay culpable de la derrota. En el 18 el culpable fue Sampaoli, estoy diciendo entre comillas y en líneas generales.
2: Sí, sí.
1: En el 14, el culpable fue el árbitro, que no le cobra el penal a Pipita de Neuer.
2: Sí.
1: En el 10, el culpable fue Maradona, que armó un equipo descompensado, desbalanceado, etcétera. En el 6, el culpable fue Pekerman. En el 2, el culpable fue Bielsa. Y así, en el 98, el burrito Ortega. Y así podríamos, en el 94, lo sacaron a Diego, el doping, etcétera. Cada vez que nos fuimos de un mundial, nos fuimos por un culpable. Y acá no lo hay.
2: No, claro. No hubo.
3: Incluso, incluso hay gente que señala, considera equivocado el planteo inicial de Scaloni, o considera un error haberse hecho echar a Enzo Fernández, sobre todo con la primera amarilla, que no tiene ningún gollete, digamos. Cosas así que se mencionan al pasar. Pero me parece, Mauri, que como hay una cuestión de cariño acá, que es raro esto, me parece que es más que otras veces, es más todo el mundo tiende un manto de piedad y dice, bueno, un error se puede cometer, loco.
2: Claro.
1: Y, es lo que dijo el oyente, no nos muere nada. ¿Qué le vamos a hacer?
3: ¿Es así?
1: No se muere nada.
0: Bueno, vamos con el empujón anímico entonces. Señoras, señores, desde Nueva York. Mirá el lujazo que nos damos, por Dios.
1: Está linda Nueva York, está linda.
0: Está linda.
1: La verdad.
0: ¿Te terminó gustando? Sí.
1: Demasiado.
0: ¿O te parece casas más, casas menos, igualito tu idea Zaval?
1: Digamos que en algunas zonas es Nueva Córdoba, con los edificios un poquito más altos. En otros lugares puede ser Güemes. Y te diría que cuando descubro que la separa el río a Nueva York de New Jersey, es Villanueva con Villa María, digamos, no está tan lejos.
2: Claro, a esa distancia.
0: Ay, Dios. Decile algo, Adrián, decile lo que quieras.
3: No, es que a mí me parece bastante razonable.
0: ¿Te parece razonable?
3: Son un poquito más grandes los territorios. Claro. Para mí, yo siempre digo, me parece más bien...
0: Y los edificios,
3: no digo la Matanza y Capital Federal, pero sino más bien, te diría, Loma de Zamora, Capital Federal.
1: Times Square es calle Corrientes un poquito mejor. Es un poquito mejor, sí. Tiene más luces, más marquesinas, algunas pantallas más. Pero no está tan lejos. Y a favor nuestro diré que las pizzas de Buenos Aires son mucho mejores que las pizzas de Nueva York.
0: Sí, señor,
1: no hay discusión.
0: Aguante la pizza argentina, loco, vamos.
1: Ahí me planto y vengan de a uno si quieren.
0: Sí, señor.
1: El resto se los doy.
0: ¿Qué me vení con la pizza yankee, la pizza, cómo se llama?
1: No,
0: la pizza
1: pepperoni.
0: La pizza pepperoni.
3: Yo haría un apartado.
0: Y mirá que hemos probado con Cocolo pizza.
3: A mí me gusta la pizza argentina. Pero dentro de las pizzas estadounidenses sacaría la de pepperoni, que es muy parecida a la de Italia, la diabola.
0: Sí.
3: Porque me fascina el pepperoni. Está bien, acá no se consigue.
0: Claro, a mí no.
3: Me encanta.
0: Bueno, listo, hecha esta declaración, 7:25 en la mañana. Qué desastre, Dios mío. Señoras, señores, llega el empujón anímico hoy. Necesitamos mucho ese empujón anímico. El autoayuda a los sopapos.

0: restaurante del amigo del ruso Rivolsi, tengo que pedir perdón, voy a decir una mala palabra. Es ordinaria la palabra, pero la frase está buena y no se puede decir sin esa palabra. Okay. Pido perdón antes de hacerlo. Decía en un cartel que estaba pegado sobre la parrilla del asador, porque era un restaurante argentino, parrillada. Con la parrillita esa que viene con las brasas que te la dejan sobre la mesa, que parece que estás comiendo al lado de la estufa.
1: Sí.
0: Y decía el cartel, no hay patada en el culo que no te empuje para adelante. Muy buena.
2: Muy bien, che.
3: ¡Vamos!
2: Muy bien, muy atinado.
0: Creo que tiene que ver con el momento.
2: Sí.
0: Si uno se pone a analizarlo y dice, no hay derrota, golpe, traspié.
2: Vamos,
0: que
2: para
0: no te... Si sucede, conviene y podríamos agregar muchas más. Bueno, muchas gracias, muy amable. Vamos,
2: vamos,
0: dale,
2: vamos para adelante, vamos.

0: seguimos con la gente que se comunica a través del mensajero, también a través de YouTube. Qué lindo escucharlos, son mi alegría de todas las mañanas, aunque no lean mis mensajes. Mira, justo te lo estoy leyendo. Los quiero, dice Lichi Bexenat. Un abrazo grande. Un beso, Miriam. Voy con María, voy con Adrián, pero antes, ¿qué pasó? Choque por alcance en Avenida Valparaíso al 5000, mano al centro. ¿Qué pasó? Contalo, Agustina, vamos.
1: Turco, vinimos al accidente que nos mencionaba el oyente. Estamos en la zona sur de la ciudad, Avenida Valparaíso al 5000. Un choque por alcance, dos vehículos, la mano que va hacia el centro. Un Fiat Palio chocó contra una Renault Duster. No hay heridos de consideración y tampoco está cortada la circulación. Sí les pedimos que circulen con precaución por la zona porque está trabajando cordobeses en alerta en la zona y la policía también.
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decir que uno es amigo encierra un compromiso, que la amistad lo hizo calor, amor y abrigo, calor que se mantenga amor sincero y puro, abrigo en trances duros, convenga o no convenga, amigo es cosa seria, amigo es gran prudencia, amigo es esa arteria que en el alma es vivencia.

0: feliz día para toda la gente que está mandando mensajes, que nos está saludando. Gracias por esa cercanía, esa amistad. Gracias por elegirnos. Vamos con María Rosa Beltramo. Ya leo algunos mensajes, la verdad que están llegando muchísimos a través del mensajero, también a través del YouTube de la radio 732. ¿Qué le pasó a Wanda Nara?
1: Claro, esto tiene cierta vinculación con el Mundial, aunque queríamos hablar de otra cosa, porque Wanda Nara estaba en New Jersey, había llegado un día antes, contratada por una marca, no sé cuál de ellas, y su mamá le avisó que había

0: Han ingresado tres ladrones a su casa de campo de que tiene a 30 kilómetros de Milán, en Italia, donde estaban sus chicos. Sus chicos y su mamá.
1: ¿Pero que le entraron a robar mientras estaban ellos?
0: Le entraron a robar, sí. Ignoramos los detalles y lo que se llevaron. Pero esto hizo que tanto Wanda como Maxi López, padre de tres de los cinco hijos de Wanda, dejaran precipitadamente Estados Unidos y se tomaran un vuelo
1: sí.
0: para ir a Italia y ver cómo estaban los chicos. Él, Maxi López, publicó en sus redes un agradecimiento para los carabinieri que se habían ocupado de la custodia de la casa.
1: Porque estaban los dos después trabajando en el Mundial. Maxi era comentarista de un canal.
0: Sí, y ella fue contratada por una marca
1: claro.
0: un solo día. Ella hacía un día que estaba en Estados Unidos. El resto del tiempo estuvo con el último de sus sí. novios. Girando por Europa, sé que por distintas ciudades, lo sabemos, porque como el tema con Wanda siempre son sus abogadas que tienen que luchar porque el padre de sus hijos le permitan salir del país. Hubo un lío porque ella pidió autorización para llevarse las nenas de Mauro Icardi a Italia y después publicó fotos con las nenas en la Torre Eiffel. Así que por eso digo que andaba por Europa.
1: Bueno, la pasó mal, lamentablemente. 7:33, levántame que voy con Adrián, dale.
2: ¿Cómo no? Sí, a esa patada te la van a dar vos cuando llegue a las casas.

0: mensaje, mensaje de la gente. Hola, Turco, soy Enzo. Ya me estoy yendo al colegio. Saludos para mí, para mi transporte. Y pasale un tema de los 80, dice Enzo Farías. Un abrazo grande, Enzo. Gracias para vos, para toda la gente. Hola, Turco, feliz día del amigo. Lindo despertar con ustedes, dice Vanessa. Con la música que pusieron, mando recuerdos en el cumple de Mario. Claro, hoy cumpliría años. Mario Pereira, un abrazo.
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7: La situación que hubo hasta entonces, hasta ahora, debería estar en 1137, que si te fijas, es más o menos lo que pagan los lo que cuesta el boleto, lo que costaría el boleto si el subsidio se redistribuyera homogéneamente entre todos los que lo usan.
8: Ajá. Bueno, ¿y en cuánto está entonces ya?
7: Entonces queda ahora en 2150 pesos. Estaba en 1720, claro, desde hace 9 meses.
8: 2150 pesos el boleto. 741, dale.
9: Como esa señora que estaba con el nene en la parada del colectivo. La señora, la madre, le decía al nene cuando suba al colectivo, decía al chofer que tenés 4 años y no te cobro el boleto. Subió la señora con el nene al colectivo, lo vio el chofer, el nene, morrudo, grandote. Le dice, ¿cuántos años tenés vos? Le dice el nene, 4. ¿Y cuándo cumplió 5? Cuando me baje el colectivo.

0: Tengo para mí el partido era contra Inglaterra. Así ganamos el Mundial. Con eso me alcanza, dice Ariel. Dante, que dice, Turco, recuerden que el papá de Messi estaba mal. Capaz que no vuelve por eso, dice Dante Ordóñez. Buen día, el equipo, vamos
1: yo
0: viendo.
1: Yo pensé que eso iba a ser al revés, claro, exactamente, claro, a la inversa.
0: Acá. Iba a ser un motivo, claro, para que venga.
1: Exacto.
0: Pero no. Susana Alarcón dice, buen día, el equipo, vamos viendo. Gracias por la compañía de todos los días. Ya pasó del Mundial. Lo del Mundial, somos argentinos, eso es lo que nos importa, y los saludo por el Día del Amigo. La verdad, ustedes me ayudan a ser feliz con todo lo que le ponen. Los quiero mucho, vamos por todo, dice Susana Alarcón. Carlos Gutiérrez, que dice, hola, Turco, no sabés el ambiente de mierda que hay en el laburo, Turco. Todos bajoneados.
1: ¿Qué pasó?
0: Increíble que un partido de fútbol nos ponga así.
1: Y bueno.
0: Pero bueno, así somos los argentinos. Ahora a levantar la cabeza y a seguir, muchachos. Saludan a mi hija Catalina Gutiérrez, que está yendo al colegio. Y saludos para mi señora, dice Carlos Gutiérrez. Un abrazo.

0: partido, un rato para bajar un cambio, se mira, se piensa, se disfruta, asado de carne de cerdo, rico, económico, rendidor, carne de cerdo, el sabor del partido. Una pregunta, porque yo acabo de llegar, de aterrizar en Córdoba, pero sí. Me llegaron algunos mensajes que había bajado el precio de la carne o eran ofertas por los partidos de Argentina.
1: No, se estabilizó el precio de la carne y hubo un par de semanas donde hubo algunas bajas. De una baja porcentual es muy pequeña.
0: No, porque alguien me dijo, che, Turco, fíjate, 15 lucas la costilla es de y no era carne de cerdo, era carne costilla de ternera. 15 lucas.
2: O de novio.
0: O de novio, yo no sé. Bueno, listo, no, perdón. Turco, contá que el jueves empieza el fútbol de nuevo. ¿Qué? ¿Este jueves arranca el torneo?
3: En teoría sí, hay que ver que no haya ninguna suspensión, postergación de la que se vino hablando, pero arranca con 3 partidos, abre el campeón, Belgrano juega contra Central, 7:30 de la tarde en Alberdi el jueves,
0: qué lindo horario.
3: A la misma hora en Junín, Sarmiento con Argentinos, y a las 21:45 Defensa con Aldo Civi en Varela, 3 partidos.
0: Sí, loco.
3: Y como viene la mano, no creo que suspendan porque
0: ya suspendieron
3: lunes y martes.
0: Ah, bueno.
3: Se hablaba de que podían suspender si Argentina salía campeón.
0: Está bien, además, a mí me parecía raro que estén jugando Copa Argentina mientras se jugaba el Mundial.
3: Sí.
0: ¿Ah? ¿Qué es eso?
3: Sí, no, no.
2: Sí.
3: Sí.
0: Pero bueno. ¿Cómo van a estar jugando Copa Argentina?
2: Bueno,
0: pero ¿y cómo está jugando la selección?
2: Tenés que ganar tiempo para eso, porque después lo único que falta que te suspendan una fecha que querés ver a tu equipo, a ver quiénes están, qué técnico tenemos. Son todos datos que ignoramos.
0: No estaba acá y juega Boca. Uy, ¿cómo juega Boca? ¿Boca?
2: Sí, bueno, ganaste.
0: No tenía cómo verlo, bueno. No lo pude ver.
2: Ah, no lo pudiste ver porque estaba sin televisión, por decir. Lo pasaron.
1: Si el señorito no lo puede ver, no,
2: claro,
1: se juega.
2: Claro, no existe.
3: Boca no jugó, entonces.
1: No, criterio
0: no,
1: de
0: no, no,
2: claro.
0: lo que quiero decir que me...
2: Los que estaban acá, lo vieron.
0: Pero me sonaba raro. ¿Cómo
1: hubiera estado acá?
0: Pero claro. ¿Cómo está jugando Copa Argentina? Que se está jugando algún...
2: Vos pretendés estar en Kansas y verlo a Boca.
1: Pero hay que llevarle que claro. ¿Querés partido de fútbol por pedido ya?
0: No, sí. Pero lo que digo es
1: que te lo llevemos.
0: ¿Hay algún torneo que se esté jugando en España? No.
3: Y acá Italia. Me dice Daniel Basterra, que nos está escuchando, que el jueves también juega Boca.
2: Claro.
3: Por la Copa Sudamericana. Contra O'Higgins.
0: Qué buena noticia que me estás dando. Basterra, un abrazo grande, Basterra.
2: Ahora vamos por las alegrías y los sufrimientos sectorizados.
3: Oh. Ayer decía uno en Twitter, me hizo reír mucho, menos mal que suspendieron los partidos del lunes, porque tener que soportar 90 minutos de Chacarita sin patear al arco, otro equipo bueno, más que no patea al arco 90 minutos.
2: Claro. Argentina te anticipó ayer un poquitito lo que es 90 minutos sin patear al arco.
3: Sí. 120, María, 120.
2: Sí, por eso te digo.
1: Bueno, che, vamos a hacer un momento calma, ¿no es cierto?
0: Sí, obvio. Necesitamos un momento calma. Atenta, Agustina. Che, abrazo para Alejandro Cabanillas, que nos dice, Turco, mandale saludo a mis amigos de Córdoba, España, está dividido. Yo estuve en Barcelona un día que jugó España, no se escuchó gritar a nadie el gol, están divididos porque en la selección había mucho de Barcelona, ninguno del Madrid. Bueno, Adrián Cragnolini contaba esta mañana.
3: Sí.
0: Que al partido de España-Argentina, ayer la final, y no lo vio nadie en España.
3: O sea, ¿cómo no lo vio nadie?
0: Y bueno, España tiene...
3: normal, digamos.
0: España tiene 49 millones de habitantes.
2: Un poquito más que nosotros.
0: Las mediciones dicen que vieron la final 15 millones de españoles.
2: Nadie.
0: Por eso digo, no lo vio nadie. Sí. Y como dice Adrián... En ningún lugar se vive el fútbol como se vive acá.
2: Hay más gente viendo MasterChef, entonces.
1: Claro. Es un horario muy complicado de España, ¿no? ¿No es cierto? Estamos de acuerdo con eso.
2: Está jugando la final de la Copa del Mundo.
0: Complicado. Domingo en la noche, negro.
2: Pero eran las 9 de la noche. ¿Cómo un horario complicado?
1: Sí, no es tan tarde. Pero bueno.
2: ¿Qué otra cosa tenés que hacer?
0: Sí.
3: A mí me sorprendió, es cierto lo que dice el oyente, que esta selección no tiene muchos del Madrid, y entonces es como que en Madrid, si las cosas en España no pasan en Madrid, parece que no pasaran. Más o menos como acá, que si no pasan en Capital Federal, parece que no pasaran. Pero ayer me sorprendió, no sé si prestaron atención, que en el momento de subir a recibir las medallas,
1: bueno, pero
3: muchos jugadores españoles salían con banderas de sus comunidades,
1: no con
3: banderas de España.
1: Sí. Bueno, pero podían ver el Athletic. No podían ver el Real Madrid, pero podían ver el Athletic, que es la selección argentina.
3: Sí, claro. Que tiene mucho, sí.
4: Raúl Marín me dice, hola Fernando, buen día, es triste haber perdido una nueva final, pero si en 90 minutos más el primer tiempo de la larga no pateamos al arco, ¿qué se puede esperar, sí, loco? No. España nos ganó bien. Feliz día del amigo para todo el equipo, aguante la popu, saludos Raúl Marín, gracias loco.
5: Perdóname si te digo,
6: ¿qué hace, Turco? Buen día. ¿Qué hago? ¿Lo mando al chico hoy o no?
1: Sí, mandalo.
6: ¿Sabe clase o no?
1: No, sí.
6: ¿Qué le decimos?
1: Dale.

0: ¿sí o no?
1: Sí, no, no hay feriado, no hay feriado. Turco, ¿qué ahora le van a echar la culpa a Messi que no viene a la Argentina? No, no. A Messi hay que dejarlo tranquilo, nos dio todo, agradecimiento infinito y total. Abrazo, medalla, beso, no, no, no.
2: Basta, las lágrimas, cómo lloró, ¿no? Estaba, se, no pudo contenerse.
1: Y el otro que lloró fue Scaloni, ¿lo podemos presentar a Scaloni? Cocolo, preséntalo vos.
2: Venía la conferencia, veníamos escuchando, por lo menos lo que me pasó a mí, no sé si a ustedes les pasó lo mismo. La conferencia, tranquilo, el análisis, el partido, muy correcto, como venía siempre, digo, bueno, todo seguirá con normalidad. Se sabía ya en la previa del partido que tenía contrato hasta diciembre, la cosa parecía pintar como para que continuara, y de repente, en lo que no era la última pregunta, se metió en tema y cuando le agradeció a Tapia, ¿vieron que cuando alguien le agradece a otro?
1: Sí.
2: ¡Ah! Ahí viene, y llegó este momento de Scaloni, escuchen.
3: Con respecto a mí, voy a hablar con el presidente, yo más o menos tengo una idea de lo que quiero hacer, cumpliré el contrato y después veo, la verdad que siento la necesidad también de no sé, de pensar, porque ya no sé si va a poder hacer algo tan grande como esto y a lo mejor, bueno, habría que hablarlo. Yo al presidente le estoy agradecido por haberme dado la oportunidad esta, de estar en el lugar. De estar en el lugar que estoy, es el lugar soñado para todos. Hemos intentado hasta el último momento dar el máximo como cuerpo técnico, los jugadores, y creo que es justo que me pueda tomar este tiempo y pensarlo. Este lugar es maravilloso, maravilloso. Es un lugar soñado. En mi vida pensé que pensamos todos los chicos del cuerpo técnico estar en ese lugar. Entonces para seguir se necesitan un montón de cosas, sobre todo volver a resetearse, volver a formar un grupo como este, que difícilmente se vuelve a formar. Y me duele el alma.
1: Bueno, no pudo más. Fin de ciclo, ¿no?
2: Después habló en zona mixta.
1: También lo escuché.
2: Y en algún lugar de tantas declaraciones, en una de ellas dijo: llego hasta diciembre, cumplo contrato y ahí corto. Después en otra dijo: hablo con el presidente. Es como que hubo todo el tiempo una ambigüedad.
1: Bueno, hay que esperar.
2: Yo no tengo...
1: Está muy
2: yo creo que hay que esperar un poco.
1: Claro.
2: Hay algunos que dicen eso. Habló muy en caliente, todavía con la emoción a flor de piel. Quizá mañana se levanta y piensa otra cosa, claro. Lo cual es muy probable. Veremos, vamos a tener que esperar un poco.
4: Para mí se tiene que ir.
5: Claro,
4: tiene que dejar.
5: Cuando lo piense se va a ir antes que...
4: No sé si antes cumple el contrato, pero...
1: Sí. Para mí
4: no me dejó.
1: Para vos se tiene que ir.
4: Sí, sí.
1: Para vos, María.
5: No es que se tenga que ir.
4: Claro, no es porque...
5: Él...
1: Claro, claro.
5: Después de lo que vivió... No tiene
1: claro,
5: sentido
1: claro.
5: Que se quede.
1: Exacto. A mí,
4: para que
2: lo dice
4: es una etapa
2: manera.
4: Nueva. No está claro. La Messi, no está Scaloni. Bueno, hay que construir otra cosa. Digamos,
5: por supuesto.
4: ¿No? Ahí hay un punto con la que puerta mucho... enorme, grandísima por
5: claro.
4: La que se va.
5: Sí.
2: Se va. Ahí hay un punto mucho menos poético y más realista. Si prestan atención, él dice: lo que viene hay que construir un grupo nuevo y no creo que podamos alcanzar esto. Eso básicamente es. Hay que encarar una renovación porque claro. Hay muchos jugadores ya grandes que no van a poder seguir.
5: Claro.
2: Y esa decisión la va a tener que tomar alguien y yo no sé si él quiere ser el que tome esa decisión. Y hay quienes manejan información que dicen no está tan convencido de la renovación porque vieron que quedaron los Barco, los Nico Paz, muchos sin jugar, los jovencitos. Y no sé si el técnico cree tanto en esa renovación.
1: Bueno, a mí me gustaría que siga, pero entiendo que que probablemente no pueda. No puede.
2: Se ganó el derecho a decidirlo. Digamos.
1: Totalmente, totalmente.
2: ¿Está bien o
1: y
2: no?
1: Está bien que sea así. Sí. La tanda que nos vamos, va.
3: Y me duele el alma.
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1: 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Nos vamos con el momento calma, ¿sí?
4: Sí, vamos.
1: Nos vamos, ¿está Agustina?
10: ¿Está la luz? Estoy, por bien, supuesto.
1: Vamos.
10: Vamos, profe.
1: A ver.
10: Hacemos vamos, una breve, este pequeño yoga de bolsillo para enfrentar este lunes, vamos a decirle lunes de derrota, pero también lunes de día del amigo, día de abrazos, de encuentros, de cena.
1: Día del amigo.
10: Por supuesto. Claro, por eso decía día de encuentro, de abrazos, seguramente alguna comida compartida. Y lo vamos a enfrentar como enfrentamos todo, como hacemos siempre. Vamos ahora sí con las frases de Adrián y de Mauricio.
2: Guarda, no te está fallando. Te está mostrando quién es de verdad. Esto no llega a ser una frase, es una advertencia.
4: Es una gran frase.
2: Tomalo o dejalo.
1: Una advertencia.
2: Si después es tarde, yo no tengo la culpa. Bueno, te lo dije.
1: Vamos con
2: muchas gracias, muy amable.
1: El enamorado, vamos.
4: Escuchame.
2: Por favor.
4: Bueno. Hoy tenemos dos motivos de amor. El amigo.
2: Sí.
4: El amigo, qué motivo de amor. Muy importante en este programa. Pero está ese otro amor, el amor a la victoria, que tiene un reverso. ¿No hay por ahí un amor a la derrota?
1: No.
4: ¿No hay amor en la derrota?
2: No. Ah, eso es
4: distinto. ¿No hay algo de amor en la derrota?
2: No es a la derrota, sino en la derrota.
4: No. Hay algo de amor en sí. Hay un amor.
1: Sí, sí.
10: Claro.
1: Amor en la derrota.
4: Sobre todo en un pueblo melancólico como el nuestro. Tanguero, sobre todo los porteros. Amor en la derrota. Y bueno, nada, pensando en eso, traje un par de frases.
1: A ver.
4: Hay una que la reconvertí al cordobés. ¿Se te caíste? No, si vos estás chequeando si la gravedad funciona.
1: Te aplaude, mamón, te aplaude.
2: Eso es Conini.
4: Para seguir la línea de la caída.
2: Sí.
4: Esta frase. Si te caes, María Rosa, yo voy a estar ahí. El suelo.
2: ¡Oh! ¡No! ¡Qué boludo! ¡El gordo Oviedo!
4: Ser derrotado, Cocolo. Agus. Aprendan esto. Ser derrotado es una condición temporaria.
1: Ajá.
4: Es rendirse lo que lo hace permanente.
1: Muy bien. Oh. Y no nos vamos a rendir.
4: Y vamos a terminar, Turco, porque viste que cuando te sale algo mal, vos pisás la cáscara de banana en la vereda, te levantas rápido a ver si te vieron, qué sé yo, ¿no? Te digo, Turco, no te preocupes por lo que piense la gente. Normalmente no piensa.
1: No. Pasó el momento, calma. Listo, gracias, nos vamos. Pero para, nos vamos con el pase y vean.
2: Por favor.
1: Ya que no tenemos fútbol para ver, María Rosa Beltramo.
5: Si tienen Amazon Prime, que no sé si es tu caso, Fernando.
1: No tengo.
5: Está Nuremberg, una gran película con una un duelo actoral entre Russell Crowe, que hace del nazi Hermann Göring durante el juicio, y el psiquiatra comisionado para tratar de entenderlo y sacar la información que hace Rami Malek.
1: ¿Está en dónde me dijiste?
5: Está en Amazon Prime Video.
1: Gracias, María. Hasta mañana nos vamos con la última del deporte desde Estados Unidos, presentada por Cetrogar, los mejores televisores, hasta en 24 cuotas sin interés. 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
2: Simplemente recordamos, Turco, que se suspendieron todos los partidos del fútbol argentino para hoy y mañana. El campeonato arranca el próximo jueves con 3 encuentros. Entre otros, Belgrano va a recibir a Central en el Gigante de Alberdi, 7:30 de la tarde.
12: ¿Qué hago? ¿Lo mando al chico hoy o no?
1: Gracias, Mauricio. Excelente cobertura. Un fuerte abrazo. Gracias por todo. Nos reencontramos acá en la Argentina. Buen viaje. Abrazo gigante. Chao, nos vamos. No se vayan. Viene el Titi, viene Gastón, viene Prato. Viene para hacer una mañana para todos. Acá en La Popu, abrazo gigante. Hasta mañana.
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0: andas, amigo real? Tanto, bueno, tanto tiempo, una semana, tampoco tanto tiempo. No, no, no, no, no. Pero bien, ¿estamos bien? Estás bien, te veo bien. El pelito prolijito, el pelito negrito, bien, bien, bien, bien, bien, bien, bien, bien, bien, bien, bien, bien, bien cortadito.
1: Bien teñidito.
0: A los costaditos, ¿qué es lo que es? La 1. La 0 a los costaditos. Mira, a los costaditos la 0 y arriba, bien, bien.
1: Caoba, arriba el caoba.
0: Ahora, no, no, arriba, pelo.
1: ¿Ah?
0: ¿Qué caoba? Pelo, pelo, pelo, pelo, pelo, pelo.
1: Bien, bien.
0: Roberto Prato, la profesión, ¿cómo está, Roberto Prato? ¿Todo bien?
2: Excelente, ¿cómo anda, chavatoni?
0: ¡Feliz día!
2: Roberto Carlos Prato, amigo,
1: para todos nuestros amigos oyentes.
0: Sí, también, para todos nuestros amigos. También prolijito el corte, Prato.
1: Sí,
0: también
1: sí.
0: Afeitadito. Sí, en sí. El caso de Prato es la 0 arriba.
1: Arriba, claro.
0: O sea, arriba se pasa la 0 a los costados.
1: Sí, sí, sí, sí, sí, claro. Sí, claro. Sí, no, sí. No me da percao, no, no.
0: No, no, Rearte no tiene pelo arriba.
1: Ah, bien, bien, sí, sí, sí. También, sí, sí, también.
0: Señoras y señores, ¿han pasado bien las vacaciones?
1: Sí, muy bien.
0: ¿Han descansado?
1: Sí.
0: ¿Se han desestresado?
1: Sí.
0: Bueno, sí, sí, la semana que viene te digo si se han desestresado.

0: Mercedes y Tritón, bienvenidos nuevamente. Para la final, la fue Argentina e Inglaterra, Giovanni. Gracias, selección, gracias, Argentina. No, la final fue Argentina. España,
1: claro, no fijamos demencia,
0: semifinal fue Argentina-Inglaterra, partido muy importante que por suerte pasamos, pero va, la final fue con España. Sí. 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Para el clima que pinte, pintó Garín. 10 grados, 7 décimas, la temperatura hasta ahora en Córdoba, 84% de humedad, el viento del este, 8 kilómetros en la hora. Cielo está totalmente cubierto, visibilidad 10 kilómetros. Para hoy, parcialmente nublado, vientos leves del sector sur rotando por la tarde al este. Poco cambio de la temperatura máxima para hoy, 16 grados. Para mañana martes, chaparrones durante todo el día, mañana martes. Una mínima de 8, una máxima de 15 grados. Para el miércoles, parcialmente nublado, una mínima de 7, una máxima de 15 grados. Para el jueves, mayormente nublado, una mínima de 10, una máxima de 18 grados. Para el viernes, parcialmente nublado, una mínima de 9, una máxima de 19 grados. Para el sábado, algo nublado, una mínima de 9, una máxima de 19 grados. Para el domingo, algo nublado, una mínima de 8, una máxima de 22 grados. 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Estoy sintiendo unos pasos.
1: ¿Cómo pasos?
0: Sí, estoy sintiendo unos pasos que se acercan. ¿Sentí? 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

0: Capitán. Menos mal que volvieron, bienvenidos los tres. Hermosa la conducción de Silvina, pero se los extrañaba, chicos, dice Karen. Muchas gracias a Silvina Ledema, que nos estuvo, como se dice ahora, haciendo el aguante.
1: Claro.
0: Estuvo reemplazando, pero ahora se dice, nos estuvo haciendo el aguante.
1: Así es.
0: Así se dice. Ahora, desde hace 20 años que se dice eso, pero bueno. Muchas gracias para Silvina Ledema, sí. Ya estamos todos, ¿no? Estamos con a full, 100%. Prato, ¿cómo estás vos?
1: Sí, excelente.
0: ¿Regarte vos 100%? Ay, dice Gastón, me está faltando algo, dice.
1: ¿Sí? ¿Qué le falta?
0: Anda a comprarle un café.
1: ¿Qué le falta?
0: Año 1816, el Congreso de Tucumán adopta la bandera nacional azul, celeste y blanca, creada por el general Manuel Belgrano. Azul, celeste y blanca. Hoy es el Día Internacional de la Luna, también conocido como Día de la Exploración Espacial, para conmemorar el nuevo aniversario del primer alunizaje de la humanidad, realizada por la misión Apolo 11 en el año 1969. Como dijimos recién entonces, 1969, la misión espacial llega a la Luna.
1: Apolo 11.
0: ¿Cómo?
1: Apolo 11.
0: ¿Qué dije yo?
1: Onzo.
0: ¿Onzo?
1: Sí.
0: No, Apolo 11. Neil Armstrong fue el primer hombre en pisar el suelo lunar.
2: ¡Mentira!
0: Bueno, Prato no cree en esas cosas.
3: ¿Saben cómo le soy, Prato?
1: Sí.
3: ¿Saben cómo le soy?
1: ¿Quién?
3: Nací en el 45.
1: ¿Quién?
3: O sea, Prato.
1: Sí.
3: 71. No, 81.
1: Claro, 81.
3: 81. Hoy está cumpliendo 81 años la gran Kim Carnes, Prato.
1: ¿Quién?
3: Carne.
1: ¿Eh?
3: Carne.
1: Carne, dijo Rearte.
3: Rearte, contale.
1: ¿Qué? ¿Quién es?
3: Contale, Gastón. Carnes. ¿Ah? Kim Carnes. Rearte es. Dale, contale, Rearte. Dale.

0: Néstor Mesititón y equipo, buen día. Yo creo que la delegación de Argentina debería venir y recorrer un poquito del país. Todos, porque se lo deben al pueblo argentino. Hay gente que hizo hasta lo imposible para ir y llevarle fuerzas al equipo y alentarlo, y llegaron afuera del estadio sin entrar. Argentina se paralizó cada vez que ellos jugaron. Entonces un poquito de empatía, me parece, dice Néstor. Me parece que hay jugadores que tienen que volver a los clubes.
1: Tienen compromisos contractuales.
0: De Paul, por ejemplo, tiene que volver
1: al Inter Miami.
0: Al Inter Miami a seguir con los entrenamientos porque el Inter juega.
1: Y Messi también, pero tiene algunas prerrogativas. Se supone que podría estar viniendo a la Argentina para visitar a su padre.
0: Messi
1: es Messi.
0: En el Inter Miami lo llamaron para... Vos también te tenés que presentar aquí.
1: Sí.
0: Messi. ¿Qué?
1: Claro, Messi es socio.
0: Pero De Paul creo que tenía que volver. Sí, claro. Que no sé cuáles serán los compromisos. Pero está bien. Si no bien, ya está. No le empecemos.
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6: Chicos, cerramos. ¿Quién, che?
7: 70 años.
6: ¿Quién?
7: Julio César.
6: Julio César Falcioni.
7: Sí.
6: Qué grande.
7: El exfutbolista argentino y actual director técnico. Nació en el 56.
6: ¿Sabe cumple de su aprendo? ¿Quién, che?
7: Rodolfo.
6: Rodolfo Rani.
7: Rodolfo Vasco.
6: No.
7: Rodolfo Vasco,
6: el nuevo técnico de Boca.
7: Nació en el 75, el Vasco, que inició exitosamente su nuevo ciclo, ¿no?
6: Claro, claro.
7: Buah. Hoy es el Día Mundial de las Piruetas. También conocido en otros países como chupetas. Mira. Chupetines, paletas, chupetes o lollipops. Son golosinas elaboradas con azúcar, jarabe de glucosa y colorantes en forma esférica, planas e cónicas, insertadas en un palito.
6: Las paletas.
7: Las paletas.
6: Claro.
7: Pero acá dicen piruetas.
6: Pero...
7: Día Mundial del Ajedrez. También hoy. ¡Cállame, soy Prato!
6: ¿Quién, che?
7: Carlitos.
6: Carlitos Tevez.
7: No, Carlitos nació en el 40... No, me acuerdo de Carlitos Tevez Gallardo comentando, por favor. Te
6: lo pido. ¿Por qué lo escuchaste?
7: ¡Sí! No me haga acorda de cosas, Prato. Me hiciste acorda.
6: ¿Sí?
7: No me haga acorda de Carlitos Tevez Gallardo comentando.
6: Ah, no los vi, no los vi, che.
7: Bueno, y... nació en el 47. Carlitos, Carlitos nació, es mexicano.
6: Ajá.
7: Nació en el 47.
6: 79.
7: Acá lo vamos a escuchar con el Fer de Maná. No me haga acuerdo el Fer de Maná cuando canto en la fiesta inaugural. Bueno, y también tiene el corazón, Prato, como lo tenemos nosotros hoy en día.
6: ¿Partido?
7: No, espinado.
6: Ah.

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6: ¿Y Aldana? Sí, los EPI. Yo obvio que trabajo con ellos. Desearle todos los éxitos. Gracias por pasar este mensaje. Sí, le mando un saludo muy grande. Son los papás de un compañero de Franco del colegio. Sí, de fábrica. Así que le mandamos un saludo muy grande para los CEPI, que efectivamente han inaugurado la panadería. Rafael Núñez al 3724. Panadería Don Pedro. Vayan de parte nuestra, vayan de parte de Gastón, de parte Roberto, anoten ahí. No, yo soy parte interesada, los conozco.
7: Ya no tiene más cuenta.
6: No, los conozco.
7: No tiene más lugar la cuenta.
6: Saquen a nombre de Prato y de Gastón todo, y yo después ustedes me dan la guita, chicos, y yo se la llevo al papá o a la mamá de Fabri, que los veo todos los días prácticamente. Hoy los veo, seguramente hoy los veo.
7: Y ahí les paga el Titi, lo que anoten para nosotros te damos la plata y pa.
6: Saquen a nombre de Gastón Rearte y Roberto Prato, después te dan la plata.
7: Le mandamos la plata con Titi, sí. Sí, sí.
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0: está el AM, que tuvieron ayer en la previa del... Es semejante show ese que arman los Yankees. Cómo les gusta el
1: show.
0: Pone música, les gusta todo ese show a los Yankees.
1: Presentadores de box, de todo.
0: Le gusta todo. Que sí, que no se dieron cuenta que estaba el Colorado allá. Más no sé, ¿el Colorado estuvo ayer?
1: No, ya se había vuelto.
0: Ah, ya había vuelto, bueno. Sí, que no se dieron cuenta que había andado el Colorado, si no lo contrataban también para que haga la animación.
1: Claro,
0: ¿no?
1: Claro.
0: Ahí. Y en la previa estuvieron los chicos de la T y la M, sí señor, haciendo ahora Amor de Vago, pero ayer estuvieron haciendo el tema para la selección. ¡Dámela, Roberto Carlos! ¡Dámela, dámela, dámela, dámela, dámela!
1: Se investigan las circunstancias de la muerte de un hombre hallado sin vida sobre la avenida Circunvalación. Ocurrió durante la madrugada. Circunvalación a la altura del kilómetro 9, anillo interno. La policía se constituyó en el lugar y halló a un hombre mayor de edad, sin signos vitales, tendido sobre la calzada. Aparentemente habría sido embestido y habría fallecido en esas circunstancias. Pero, reiteramos, se investiga el fallecimiento de lo que sería un peatón en Avenida Circunvalación.

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0: saludo para mí de ese ritón. Queridos amigos, de una mañana para todos. Muy feliz día, dice Lichi. Gracias, Lichi. Gracias a todos. Feliz día de la mí.
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11: Yo quiero tener un millón.
12: ¡Feliz día, gordito querido!
13: ¡Feliz día, loco! ¡Pasen lindo!
14: Cerramos.
12: Feliz día, gordito querido.
14: Pedro Michelitón, y todo culpa del cabeza de rodilla fuera del agua, que no quiso llamar y decir, no tenemos chance, dice Gustavo. ¿Que te llamaron por teléfono, Prato, para que dijeras eso?
15: No sé, no. Estaba de vacaciones, yo apago el teléfono cuando estoy de vacaciones.
14: Bueno.
15: Parece. Pero si fuera por eso, ganamos contra Inglaterra y yo no dije nada. Dejen de creer en esas pavadas, por favor. Dije desde el primer día. Dejen de creer en esas tonteras.
14: O sea, de que lo de Belgrano entonces no tuviste nada que ver vos
15: con
14: eso.
15: Por supuesto que no. Claro que no.
14: Yo pensé que había tenido que ver, pará.
15: Pero no.
14: Qué manera de darte maneja el pecho.
15: Claro,
14: por supuesto. No tenemos chance.
15: Belgrano salió campeón porque fue el mejor, lejos. ¿Y España fue el mejor? Listo. Se terminó la discusión.
14: Qué manera de darle manija al pi.
15: Sí, sí te dije yo.
14: No tenemos chance.
15: Yo te dije.
14: Los temas musicales que no pusimos para hablar del no tenemos chance. Unos temas todavía, ¿lo pone? Bueno. Che, hablando de temas, Soprato.
15: Sí.
14: ¿Sabes lo que hice esta mañana?
15: ¿Qué hiciste?
14: Le escribí a la inteligencia artificial.
15: Sí.
14: Que hiciera un tema de agradecimiento a Messi.
15: Ah, sí. ¿Y? ¿Y bueno?
14: Y me lo hizo.
15: ¿En qué ritmo, che?
14: Le pedí, le puse todos los datos, ¿no?
15: Sí.
14: Por ejemplo, le puse. A ver si acá está. Mira, le puse, hacemos una letra de una canción agradeciendo a Messi por todos los mundiales jugados con Argentina,
15: sí,
14: por haber elegido jugar para Argentina.
15: Claro.
14: Por no olvidarse de hablar y sentir como un argentino, porque se fue a los 11 años, pero sigue hablando como si...
15: Sí, siempre, siempre.
14: Por todos los goles, por todas las alegrías, por los títulos y los subcampeonatos. Por acordarse de la abuela en cada gol, en su padre y en su familia, por ser humilde y ejemplo, por ser número uno y no caer en cosas bajas. Porque mirá que este número uno de chiquito.
15: Sí.
14: Sin embargo, claro, el tipo lleva hasta ahora una vida ejemplar.
15: Nunca se la cree yo.
14: Por hacerle llevar la 10 Argentina a todo el mundo. ¿Viste que ve?
15: Oh, qué manera, ve, camiseta.
14: Coreano, ve, africano, todo con la número 10. Sobre todo los niños. Por bailar una cumbia, un cuarteto, lo que sea, sin caretas. No tienes problema con eso. Por caerte y levantarte, por aguantar las críticas y seguir. Por querer jugar siempre con la celeste blanca y no querer salir ni dejar de estar nunca. Siempre ha querido jugar. Por las lecciones de la vida. Lecciones, no lesiones. Lecciones de la vida que no se olvidan. Y que gracias a todo eso podemos pensar que o ilusionarnos que pronto haya otro Messi. Igual de ejemplar que vos. Le digo ahí a Messi. Dentro y fuera de la cancha. Lo necesitamos. Esta sociedad necesita ejemplos buenos. Por eso le puse que marque eso del ejemplo. Dentro y fuera de la cancha. Como un lío. Entonces le pedí, me dice, perfecto Héctor, te armo una letra original dedicando un agradecimiento a Messi. Y me armo una canción.
15: ¿Y?
14: Gracias Messi, número 10 le puso de título. Con todo eso más o menos
15: que... todo eso que le pusiste tiene para hacer... ¿Dos horas de letra?
14: No, no, tres minutos cincuenta y siete.
15: Ah, bien.
14: A ver, che, ¿qué me hizo? Escucha.

0: Nada, va.
1: Lindo, lindo.
0: Qué lindo.
1: A mí me gustó. Gracias, Messi, número 10.
0: Horrible.
1: ¿Y cómo es que los cuarteteros no pueden sacar un tema nuevo para tú, ah? Tienen que andar haciendo cover.
0: No, eso no me
2: entiendo. Porque estar informado también es parte del show. 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

0: señores, haciendo Super Estrella en la mañana para todos.
1: La noche termina rota.
0: Chicos, 10 grados 6 décimas, la temperatura está ahora en Córdoba, 84% de la humedad. Viento del este a 4 kilómetros en la hora. El cielo está totalmente cubierto, visibilidad 10 kilómetros, la máxima prevista para esta jornada, 16 grados. Chequea, Prato, estamos saliendo en YouTube, Prato. A ver, che, estamos volviendo y estoy viendo cómo está todo acá adentro, ¿no? Si está más o menos todo como cuando nos fuimos. A ver, vamos a poner en YouTube la Popo en vivo. Ah, mira, la Popo en vivo, Silvina Ledesma, dice. Está la foto de Silvina Ledesma.
2: Ah, mira vos que...
0: Sí. O sea, sigue todo igual, digamos.
2: Sigue todo igual.
0: Sigue todo igual. Bueno, quería chequear si sigue todo igual y aparentemente sigue todo igual, ¿eh? Para todos de 8 a 12 y 30 con la conducción de Silvina Ledesma. Ahora falta que haga clic, Prato, y salga Silvina hablando. A ver. La Popo en vivo. Ah, mira, la Popo en vivo, Silvina Ledesma, dice. Está la foto de Silvina Ledesma.
2: Ah, mira vos que...
0: Sí. O sea, sigue todo igual, digamos.
2: Sigue todo igual.
0: Bueno, sí. Sigue todo igual. Nosotros estamos cumpliendo acá con lo que tenemos que cumplir. Y después el resto, ¿qué es eso?

0: himno clásico del Seba, señores. En la versión de Germain, en la gran versión de Germain, tú quebraste mi vida.
1: Quebraste tu alma.
0: Son mensajes de la gente, chicos. Son mensajes de la gente, chicos. Son mensajes de la gente, chicos. Cristian, necesito mi equipo. Buen comienzo de semana. Pregunta, solo para sacarme una duda. ¿Dónde comienza el kilómetro cero de la circunvalación? ¿Y hacia dónde va el kilómetro uno, kilómetro dos, kilómetro tres? Ah, eso van todos para el mismo lado. Kilómetro 1, el kilómetro 2, el kilómetro 3, el kilómetro 4, el kilómetro 5. Cuando arrancan así van todos para el mismo lado. Claro. Porque Prato dice accidente en circunvalación, kilómetro 9. Pero no dice por qué zona fue el accidente.
2: Bueno, esa es la información oficial, no.
0: Y no le podés preguntar a lo que te pasa en la información oficial. ¿Dónde comienza el kilómetro 0? ¿O desde dónde y hacia dónde sería el kilómetro 9? Claro. Ya teniendo desde dónde y hacia dónde es el kilómetro 9, podemos inferir ¿dónde sería el kilómetro cero?
2: Claro.
0: Porque informando así, kilómetro 9, no. Es como que es, efectivamente. Yo también quedé medio descolocado. ¿Cuándo es el kilómetro 9 de la circunvalación? ¿Desde dónde parte la circunvalación? ¿Desde dónde arranca la circunvalación? Viste, vos tan rápido los oyentes, loco. Tenemos que ponernos rápido a punto, Prato, porque sí. Nosotros venimos de vacaciones.
2: Sí, bueno, sí.
0: Venimos con el freno medio. Todavía, viste, ahí al medio. Y los jóvenes están. Cristina Machetito, buen día, chicos, bienvenido. ¿Qué no fue raro ese partido? Agendame Dreamer, por favor, dice. ¿En qué sentido, che? ¿Raro en qué sentido? ¿Nos jugamos bien? ¿Serán eso? Que no pudimos.
2: No pudimos. En ningún momento.
0: No pudimos, en ningún momento. Totalmente maniatado tú. ¿Será por eso que se refiere que es raro el partido? Fercho, me dice Titón, feliz día para ustedes, mis compañeros, todas las mañanas, un día con un gustito amargo, ¿no? Si hacemos un análisis de todo el Mundial en sí, Argentina merecía ser campeona. No estoy de acuerdo. Futbolísticamente te hablo yo, ¿no? Haciendo un análisis futbolístico, un equipo que le costó. Creo que lo mejor se vio en el segundo tiempo frente a Inglaterra y nada más, el resto.
2: Y momentos
0: tú, y algunos momentos,
2: sí.
0: Pero en el partido de ayer España mereció salir victoriosa, sí, ahí estamos de acuerdo, sí, claramente. Sí, sí, pero no olvidemos lo que este equipo hizo, totalmente de acuerdo. Sí, nos unió a todos sin importar clases sociales ni nada, totalmente de acuerdo. Lástima que después eso dura ya hoy nos desconocemos de vuelta,
2: ya estamos peleando, sí, de nuevo.
0: Demostró que así como hizo el equipo, nosotros como sociedad también podemos salir adelante poniendo garra y estando unidos, como fue este hermoso mes. También estoy de acuerdo,
2: pero
0: exactamente, se puede hacer eso. Ahora que lo hagamos otro tema. Y sepan que cuando nos caímos nos supimos levantar con todo. Abrazo y feliz semana, dice Fercho. Algunos de los tantos mensajes en la mañana.
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0: Smash Mouth, señores. Che, estamos viendo acá, llega un mensaje de Carlitos, dice Tito Donoso, fue un gran cantor cordobés de folclore. Ponete un temita del gran Néstor Celis, el mejor representante de Horacio que teníamos. Néstor Celis fue un cantante de folclore, cantaba muy, muy parecido a Horacio Guaraní. Y la verdad que yo no sabía, pero recién me comunico con Susana Buontempo. Susana Buontempo debe ser una persona que más conoce de folclore, claro. Nuestra compañera de trabajo, Susanita, la llamé recién. Estaba con una voz de dormida, pobre Susana, claro, trabajó toda la noche.
1: Claro, igual la despertaste.
0: Y la desperté, digo, te desperté, Susana, algo así me dice. Y sí, algo así significa que la
1: despertaste.
0: Que
1: la despertaste, claro.
0: No, me dijo que efectivamente falleció ayer. Me confirmó Susana que lamentablemente falleció Néstor Pueblo, así se llamaba artísticamente. Néstor Pueblo Celis. Era nativo de Simbolar, del norte de nuestra provincia. Y sacó varios discos, ha hecho una carrera muy, muy parecido, hasta su look era muy parecido al gran Horacio Guaraní. Pero sí, me confirma, también nos confirma el Dani Cejas, también una persona muy vinculada, el Dani Cejas, al mundo del folclore.

Néstor Pueblo Celis, señores y señores, una larga carrera, ha hecho toda una trayectoria, grabó muchas canciones de guaraní, cantaba muy parecido a guaraní, su look era muy parecido a guaraní, bueno, y para toda la gente, el pueblo que lo recuerda, aquí va justamente su recuerdo musical.

0: Alberto me dice, Néstor Pueblo Siri cantaba Soy del Norte Cordobés. Un maestro, Chabatoni, dice Alberto, vaya el recuerdo, señores. Para el Horacio Cordobés, Néstor Pueblo Siri.
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4: ¡Feliz día, gordito querido!
5: ¡Feliz día para ti!
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0: Ibarra. Peluche, me dice Tito Torrio, la noticia me has dado. Yo a Celis lo conozco de chiquita. Néstor Celis estamos hablando, ¿no? Mi padre fue su primer guitarrista, el Negro Córdoba. Una hermosa persona. Saludo a toda su familia por la gran pérdida. Vuela alto, mi querido Néstor Vero desde Córdoba. Refiriéndose al fallecimiento de Néstor Pueblo Celis. ¿Tenés una deportiva, Prato?
1: Sí.
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1: Bueno, a pesar de que terminó el Mundial, vuelve el fútbol ya muy poquitos días en la República Argentina. Bueno, claro, bueno.
0: Pero Copa Argentina.
1: Está bien, pero después del Mundial vuelve con la Copa Sudamericana, porque el miércoles estará jugando Lanús 21-30 frente a Cienciano, partido de ida, y el jueves estará jugando Boca 21-30 recibiendo a O'Higgins. Esto es repechaje de Copa Sudamericana. Y también empieza el campeonato de Primera División el jueves. El jueves estará jugando el campeón del fútbol argentino, 19-30 Belgrano frente a Rosario Central. Misma hora para Sarmiento de Junín, Argentinos Juniors, y a las 21:45, Defensa y Justicia Aldo Civi.
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0: llegó España, señores, a Madrid. A ver, ¿tiene audio Rertovic? A ver. Este es el momento que baja Pedri. Del avión de Iberia.
1: Rodri.
0: Rodri, perdón.
1: Pedri el otro que fue en mi televisión.
0: Sí, Rodri. Ahí baja, ¿eh? Este es un sitio de España. Levanta la copa, señores, Rodri. Se la da el técnico. Entre los dos, el técnico y Rodri. Están parados al borde del avión de la escalera. Los que están en la pista hacen sonar las sirenas. La gente aplaude. Baja Rodri, señoras y señores. Y empieza a bajar también. Adiós. Los aplausos de los que están allí.

0: Ya está Rodri, señores, en tierra española, festejando, señores. Baja el resto del plantel. Bueno, han llegado los campeones, los merecidos, los justos campeones del mundo, señoras y señores. Felicitaciones a todos.
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7: Feliz día, gordo. Pues, ¿qué ha pasado hoy? Que los noto medio bajoneados.
0: Es que no pasó nada.
7: Lo noto que no tienen ganas de hablar muchas gilipolladas como hacen vosotros todos los días.
0: No, no, ya van a salir solas, a salir solas de las gilipolladas, a salir solas.
7: Los noto medio... medio tristones. Vamos a pensar si nosotros teníamos a Dani Olmos, no tuvieron en cuenta que tenemos a Rodri, que tenemos a Cucurella. Ustedes pensaban vosotros que nos iban a pasar ahí por encima. Están equivocados, cebollitas, su campeón.
0: Pero primero aprende a hablar bien, a pronunciar nombres de los jugadores.
8: La Z, ponelo donde van, la Z.
0: No, no, es Cucurella, no Cucurella.
8: Claro.
0: Es Cucurella. Cucurella, sí. Pero primero pronuncia bien, entonces.
8: Que se lo robaron a los Tano.
0: Cucurella,
7: no, Cucurella. No tuvieron en cuenta que tenemos a Rodri, que tenemos a Cucurella.
0: No, no, que Cucurella. Primero aprende a nombrar bien a tus propios jugadores. Es Cucurella, no Cucurella.
8: Cuando tengamos tres, le hablamos.
0: ¿Tú, eh?
8: Cuando tengan tres, hablamos.
9: Quiero una mamacita que lo mueva atrás.
0: ¿Quién es? El Chema, es. Ah, no es el Chema Fort.
8: ¿Quién es este?
0: No, no, no.
8: ¿Quién es?
0: El Mecha.
8: ¿El Mecha qué?
0: El Mecha.
8: Mecha corta.
0: Pero Mecha corta porque se enoja rápido.
8: Claro, claro.
0: Sí. Bueno, loco, tú querías que habláramos giladas. Y bueno, ahí tienes gilada. Mecha corta. Ahí tienes Mecha corta. Tus giladitas diarias. Es un buen momento. Regresó Bisuara.

0: Me he llevado varios temas pedidos de los oyentes antes de irme de vacaciones.
1: Ah, ¿sí?
0: Por ejemplo, Gabriel me pidió este primer tema. Un recuerdo de los años 80. Una banda de acá de Córdoba. Segundo tema de Dos al Toque.
2: Sí, papá.
0: Lo pidió Berucci. Che, le mando un saludo muy grande a esta gente. Ah, mira, Brato. Estuve en Buenos Aires.
1: Che, sí. No me dijiste conocer.
0: Sí.
1: ¿Sí?
0: No podés querer, Brato.
1: Mira.
0: Fuimos a Buenos Aires. Llegamos. Paramos allí en un hotelcito. Ahí alquilamos un hotelcito en la zona de Palermo.
1: Sí.
0: Palermo Suites. Ya. Media cuadra ahí de...
1: De Palermo.
0: De Avenida Santa Fe. Y sí, está cerquita, claro, el bosque de Palermo. Media cuadra de Avenida Santa Fe ahí.
1: Sí.
0: Bueno, paramos. Todo el otro día arrancamos el tour con Franquito, con
1: sí,
0: la Flía.
1: Sí. Sí, sí.
0: Subimos esos colectivitos que te llevan por todos lados.
1: Ah, claro.
0: Vas haciendo un parada, tour, claro, por todos lados. Te bajando, ¿vos querés?
1: Claro, claro.
0: Después viene otro, cada media hora viene otro.
1: Ah, mira qué bueno.
0: Subí y te van llevando a distintos lugares. Bueno, hicimos el primer recorrido. Y fuimos hasta la Bombonera.
1: Ah, te vi que te sacaste fotos ahí. Eso, en la...
0: Fuimos hasta la Bombonera.
1: En el medio del estadio.
0: Franquito quería conocer la Bombonera.
1: Sí.
0: Entramos a la Bombonera. Primera parte en el museo de la Bombonera.
1: Lindo, che.
0: Estábamos por entrar a la cancha.
1: Sí.
0: Veo uno que aparece y me dice, Tito y Chavatoni.
1: No.
0: Ay, caga. Éramos un grupito de 30, 40, porque se arman grupos.
1: Claro, y te hacen el recorrido.
0: Claro, te van llevando grupos a pasearte, te cuentan la historia de Boca, la Bombonera, etcétera, etcétera. Y acá me escribe, me dice, buen día, Titón. Ah, no, estos son otros, bueno, pero ya te cuento. Nos sacamos una foto, todo ahí, gente de Coronel Moldes.
1: Sí, al sur de la provincia.
0: Te escucho todos los días, los escucho todos los días.
1: Mirá.
0: Ah, mirá, Titi Chavatori, que yo está con la familia también, los pibes de Boca.
1: Mira.
0: De Coronel Moldes, no tengo el nombre. Bueno, después en otro de los recorridos, nos bajamos en la zona ahí de Plaza de Mayo. Viste que Plaza de Mayo tenés todo. Tenés la catedral, tenés el obelisco, está cerca.
1: Claro.
0: Y está la casa de gobierno también. Y acá me manda, mirá. Ay, se me perdió. Acá está. Noralí. No, ay, ¿dónde está? Se me perdió el mensaje. Pero qué mala suerte, Prato. Bueno, una gente. Acá está. Lalo, me dice, Titón, somos la familia que te encontramos en. No, este es otro, pero la pucha, che. Para que me mandaron foto, Prato. Ya lo encuentro. Una familia, estábamos ahí esperando, visitando. Acá está. Soy Martín, nos encontramos en Buenos Aires, Chavatoni. Un gusto conocerte personalmente. Fuerte abrazo para todo lo de la radio y tu familia. Mirá, ahí en la Casa Rosada. Estamos. Yo estaba esperando que saliera Javier. Digo, me va a ver.
1: Sí.
0: Que estoy ahí. Y va a salir Javier, alguno de ahí.
1: ¿Te va a gritar qué hace, Titi?
0: O Karina, que si yo, alguno va a salir, viste. Para. Viste cómo son los políticos.
1: Sí, sí.
0: Se va a querer sacar una foto conmigo.
1: Ah, sí.
0: Porque los políticos son así,
1: ¿estás de acuerdo? Sí, seguro que te conoce.
0: Mira,
1: sí,
0: ahí está. Mira la foto.
1: La verdad, estoy viendo.
0: Ah, ¿estás viendo la
1: esta
0: foto?
1: Esta es.
0: Esa. Esa, sí.
1: Esa, estoy viendo.
0: Ese soy yo. Ahí están la familia. También que nos sacamos una foto. Mira, Martín. ¿Estás viejo? Me dice Martín.
1: No.
0: ¿A qué viene ese comentario? Que hay gente, Prato, que mientras te saca, se sacan fotos, te hablan.
1: Sí. Pero, claro, son rey.
0: Porque después vos salís en la foto así con el ojo, ¿verdad? Hablando. ¿Me entendés? Uno posa para la foto y hace el gesto. Hay gente que te pregunta cosas, mientras estás sacando la foto te pregunta, che, ¿qué hace acá? Está acá, está pasando, ¿viste? Y sí, ¿qué hace acá?
1: Sonreír,
0: para que saque la foto y después te respondo, boludo. Si, digamos, sale hablando, va a salir la cara movida. Viste que hay gente que te pregunta, foto, te pregunta cosas. Bueno. Entonces este me estás viejo.
1: Te picante.
0: Quedé ahí, quedé así. Y cuando sacó la foto la mujer.
1: Sí.
0: Que algunos, viste, que le ponen. Ah, no, mi señora sacó la foto. Esa foto la sacó mi señora.
1: Claro, si la mujer está ahí.
0: Ahí la mujer. Y le digo, pasa que tengo casi 60 años, guanaco, ¿cuánto años tenés vos? Y ahí la mujer rápidamente se dio cuenta que ahí metió la
1: cara. Claro, dice, no me...
0: ¡Ah! No, entonces está bien. Entonces está muy bien.
1: Está bien,
0: ah,
1: sí.
0: Claro, quería, claro. Lo quería arreglar. Claro. Al marido lo quería arreglar un poco, ¿viste? Porque...
1: No había forma.
0: Sí,
1: no,
0: sí,
1: no.
0: Sí, no, no había forma. Y ahí me mandaron la foto. Mira qué linda foto. Y no salió Javier. Estuve un rato ahí dos. No.
1: ¿No?
0: No, no.
1: Pero,
0: ¿sabes que nadie le avisó tampoco?
1: Claro, claro.
0: Los guardias. Me avisó, che, está el Titi ahí.
1: No.
0: No, no, no, no, no salió, no salió. Y acá tengo otro también que me dice Lalo. Feliz día, somos la familia que te encontramos en la embajada. Porque yo aproveché, fuimos a Buenos Aires, fui a hacer el trámite.
1: Sí.
0: Con toda la felicidad también de la visa para viajar a Estados Unidos. Viste, para viajar a Estados Unidos tenés que tener visa. Pero...
1: Claro, sí, sí, no entra.
0: Entonces fuimos.
1: Sí, no entra.
0: ¿Cómo? No, no, qué bici, visa, visa. Entonces aprovechamos, fuimos los cuatro, sacamos un turno, hicimos todo el trámite para sacar, para un eventual viaje en algún momento, prato.
1: Y
0: un
1: sí.
0: Un viajecito para claro, llegar a meter. Ya que estábamos ahí, sacamos el trámite, hicimos el trámite los cuatro. Y estábamos ahí esperando para entrar. Y... ¡Titi, chaval, Tony!
1: ¡Oh, no,
0: no, cagamos, acá no nos van a dar más la visa!
1: Nah.
0: Cuando me envían con este acá, dije yo, chao, listo, estamos en el... Los yanquis son muy celosos, pero...
1: Claro, cuando...
0: Están mirando todo.
1: ¿Con quién te relacionas? Todo.
0: Las cámaras esas que están ahí en la embajada, las está mirando Donald Trump en Estados Unidos.
1: Claro, no, no te juntes con ese,
0: sí,
1: no, no te lo dan más, ¿eh?
0: Donald Trump está con la corbata roja esa que se pone todos los días, y está mirando las cámaras de todas las embajadas, y dice, mira esos dos que están hablando ahí. No, no le hacemos nada, nosotros no le hacemos ninguna pasaporte ni visa. Y bueno, dice, como te dije, te escucho desde hace tiempo, feliz día, porque son mi compañía cada mañana. Amigo de la momia.
1: Ah, le soy
0: sí, amigo de la momia.
1: Uy, ¿y eso bueno?
0: Jugamos juntos al fútbol, con la momia.
1: Ah,
0: y en el fútbol se pone nervioso, igual que acá la momia, viste que la momia vos lo llamas. Se corta la radio.
1: Sí.
0: ¿Viste? La momia se pone nervioso, se pone loco.
1: Sí.
0: ¿Viste? ¿Lo qué? Anda corriendo, empieza a correr por todos lados.
1: Sí, sí.
0: Le tenés que andar diciendo con cuidado porque le va a dar un infarto.
1: Sí, sí.
0: ¿Viste lo que es la momia?
1: ¡Oh!
2: ¡Ah! Ya mintió también.
0: ¿Viste? La momia, yo cuando lo llamo que tengo un problema técnico, le digo, mira, momia, ¿está sentado? Sí. Bueno. Toma un poco de agua. Respirá tres veces profundo porque se pone, ¿viste cómo se pone? ¿Cómo reacciona?
1: Sí, sí,
0: sí. En la cosa, ¿viste? Que no sabes si le va a dar un pico de tensión.
1: Claro.
0: En el fútbol, le digo, ¿igual? Sí, me dice,
1: sí, sí,
0: igual, sí, sí.
1: Igual.
0: Ah, la mía. Bueno. Así que le mandamos a un grande acá para el amigo. Y mucha gente en las termas también me conoció, Prato.
1: Mira.
0: En las termas. Después vine de Buenos Aires, me fui a las termas y vine.
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1: Programa de Empleo Más 26 se extiende en el plazo de inscripción en la provincia de Córdoba. Hay tiempo ahora hasta el 28 de agosto para sumarse a la modalidad de práctica laboral. La iniciativa busca generar 10.000 puestos de trabajo junto al sector privado. El gobierno organiza una recepción protocolar para la selección argentina en Ezeiza y finalmente no habrá festejos este lunes. En un clima de máxima cautela en Casa Rosada aseguran que se pliegan a la voluntad del plantel campeón en el 2022. Luego de que figuras como Leo Messi, Rodrigo De Paul decidieran regresar a sus clubes directamente. El operativo que coordina Alejandra Monteoliva y la interlocución con la AFA se va a llevar a cabo en esta jornada. ¿Qué futbolistas son los que están viajando? Recordamos que está previsto que lleguen 18:30 a Aeropuerto Internacional de Ezeiza. Según Infobae, la lista de pasajeros plantel, recordamos, no viaja completo. Los arqueros Emiliano Divo Martínez, Jerónimo Rulli y Juan Musso forman parte del pasaje. Gonzalo Montiel, Nahuel Molina, Lisandro Martínez, el Cuti Romero, Nicolás Otamendi, Nicolás Tagliafico, Facundo Medina y Marco Senesi. Por su parte, los mediocampistas Enzo Fernández, Alexis McAllister, Leandro Paredes, Ezequiel Palacios, Giovanni Lo Celso, Valentín Barco, también se encuentran en vuelo hacia el país. Lautaro Martínez, Julián Álvarez, Nicolás González, Thiago Almada, Giuliano Simeone, José Manuel López y Nico Paz abordaron la aeronave en el Aeropuerto Internacional John Fitzgerald Kennedy de Nueva York. De esta manera, los únicos dos futbolistas que no vienen al país son Leo Messi y Rodrigo De Paul, que van a permanecer en Estados Unidos para, luego de un receso por vacaciones, sumarse a las prácticas del Inter de Miami. Además, viene el cuerpo técnico. Viene Scaloni, viene Aymar, viene Ayala y Walter Samuel. Esto es lo que publica Infobae. O sea, viene todo el plantel, menos De Paul y Messi. Repito, publicación de Infobae, porque vos, Prato, tenías otro dato.
2: El sitio Doble Amarilla, que está muy vinculado a la AFA, dice que Enzo Fernández, Lautaro Martínez, Julián Álvarez, Jerónimo Rulli, Nico Paz, Cristian Romero, Nahuel Molina y Juan Musso no vienen en el vuelo. El resto sí. Además de Messi y De Paul, ¿no?
1: Bueno, qué raro que haya estas informaciones encontradas. Acá lo que dicen, solamente dos.
2: No hay una información oficial de AFA, ¿no?
1: Los arqueros forman parte, al igual que los defensores, Montiel, ta ta ta ta ta ta ta ta ta. Según Infobae, solamente Messi y Rodrigo De Paul son los que lo vienen.
2: Ahora que espera que llegue.
1: El Cuti Romero y el Licha Martínez evitaron saludar a Donald Trump en la entrega de las medallas. Los defensores argentinos no estrecharon la mano del presidente de los Estados Unidos durante la ceremonia de la entrega. Estuvieron bien aceptando las medallas.
2: Muy bien. Y
1: colocándose las medallas. Sí. Porque viste que siempre hay algunos que se las saca. Sí, sí, sí.
2: No, se quedaron con la medalla después.
1: Messi la miraba, viste que Messi la miró, la leyó.
2: No sé si estuvieron también dándole la espalda a la entrega de premios de España, ¿no?
1: Pues sí que fue dándole la espalda o le... fue...
2: Sí, mirando a la gente. Pero mirando también a mí me... Sí.
1: No sé, vos lo tomás como una protesta.
2: Me pareció.
1: Habría que ver si se toma como una protesta o no. Que no sé tampoco si lo hicieron todo el tiempo. Hubo un momento que sí,
2: todo
1: se pusieron
2: tiempo
1: frente a la hinchada argentina.
2: Todo el tiempo.
1: A mirar a la selección.
2: Cuando escucharon que se terminó la ceremonia y los jugadores de España levantaron la copa, ni siquiera se dieron vuelta, directo al vestuario.
1: Bueno, la verdad que no sé si hubo alguna intención o no. en ese gesto, pero se tuvieron ahí,
2: esperaron
1: la premiación,
2: esperaron todo.
1: Saludaron con muchos españoles que se conocen, muchos se conocen,
2: sí.
1: Jugando permanentemente allá. Pero bueno, señoras y señores, ha terminado el Mundial y los coletazos. ¿Te gusta ese término, Prato?
2: Sí,
1: los
2: nuevo.
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0: Muchas gracias.
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0: escuchar la nueva versión de Wisin y Yandel. De Wisin con Ozuna, con Bad Bunny, de la Ghetto. Arcángel. La nueva versión de
1: Escápate conmigo, baby.
0: Sí, hoy es el día del amigo. Ya, aquí un segundo término, el día del amigo por el tema del partido, ¿no? Argentina. Ha quedado en...
2: opacado.
0: Sí, en segundo. Como Argentina. ¡Ay, chiste! ¡Oh, bueno! En otros años, a esta hora, estábamos todos mensajes. ¡Feliz día, feliz día, feliz día, feliz día, feliz día, feliz día! Feliz día. Claro. Hoy ha quedado todos los mensajes, tienen que ver con Mundial. Pero bueno, mi amiga Rita del Monkey Bone, Prato.
2: Sí.
0: Una de las chicas del Monkey Bone. Dice, feliz día del amigo, para una especial para mis amigas. Sandrita, que trabaja ahí también en el Monkey Bone. Sandrita estaba a las 2 esta mañana. Vero, Eva, María, Lore, Bea, Miriam, Gra, Oscar, que también trabaja ahí. La Gra debe ser la que trabaja ahí. Para todos, que tengan un bonito día, dice mi amiga Rita del Monkey Bone. Che, cuando pasen por ahí por el Monkey Bone, díganle a Rita, Sandrita y a Oscar, peguen el grito. ¡Feliz día! ¡Parte el Titi! Aguante el fiao, digo...

0: de Argentina. Peguen el grito, sí, para todos esos. Víctor Bello Titón me lleva hasta la secundaria con ese tema Amor Superficial de Pasaporte. Sobre el techo un gato le canta su mamá. Qué bandón Pasaporte con el gran Alan de Cal, hermano, dice Víctor. Sebastián me llegué, maestro Titón, suena Pasaporte en la popu. Los hermanos de apellido raro. De Cal.
1: De Cal. Una de Cal y una...
0: Bueno. Ahora te presto que habíamos dicho,
1: ¿qué?
0: Antes de salir de vacaciones, que íbamos a venir con chistes nuevos.
1: ¿Este es nuevo?
0: Bueno. Los hermanos de Cal, qué buena banda, por Dios. No estaba en la banda.
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0: las mil maneras. Damos el besitito, no desinformes. Sí le dio la mano el Licha Martínez a Donald Trump. Parece Flor Peña. Chequea la info.
1: No, no. La info yo la saqué del sitio cadena3.com. No, la saqué. Nada que me dijeron para la cucaracha. ¡Che! Decí que tal cosa. No. Saqué de cadena 3. Y tienes razón.
2: Y la imagen...
1: Para, no, sí. No nos vayamos de tema.
2: No.
1: Tienes razón, porque me puse sí. A ver, Cadena 3 titula, Cuti Romero y Licha Martínez evitan saludar a Donald Trump en la entrega de medalla. El video del Cuti, efectivamente, recibe la medalla de Infantino
2: sí.
1: Y pasa de largo.
2: Pero después se vuelve a saludar a la presidenta de México. Me parece que no lo hizo a propósito.
1: Pasa de largo delante sí. De Donald Trump, saluda a la presidenta de México y sigue.
2: Sí.
1: No se vuelve a saludar a...
2: No.
1: Pero estoy viendo el video de Licha.
2: Que sí lo saluda.
1: La confusión es porque Licha primero le da la mano a Trump. Cuando arranca el video,
2: sí. Se
1: ve que le está dando la mano a Trump y después Trump le coloca la medalla
2: ajá. Y
1: sigue de largo sí. Licha. Pero ya mismo hay que hablar con el director de la radio para que eche a 4 o 5. ¿Es mucho?
2: Es mucho.
1: Bueno, para que corrijamos entonces.
2: Claro, está.
1: Porque está mal el título. Está mal el título. Dice Cuti Romero y Licha Martínez evitan saludar a Trump. No, señor. Si ven el video, se van a dar cuenta que el Licha Martínez efectivamente le dio la mano a Trump. ¿Qué me querías decir, Pedro?
2: No, que me parece que lo de Cuti tampoco es adrede. Me parece que se pasa, e incluso se da cuenta y se vuelve. Cuando se vuelve, saluda a la presidenta de México. Y Trump ya estaba saludando a otro, entonces ella ya... Ah, sí.
1: Pero aparte está bien, con esa corbata roja.
2: Sí,
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13: Dame un par.
14: ¿Un qué?
13: Dame un par.
1: Dame un par. Pero el camisetito, le estoy un poquito decepcionada con la decisión de Messi de no venir a la Argentina. Entiendo que se terminó y que tienen todo el derecho a seguir con sus cosas, pero también podrá ser un poco empático con la gente. No solo la que fue, sino por la que desde acá los alentó en las buenas y en las malas. Nosotros también sufrimos, lloramos, nos alegramos por cada triunfo conseguido, sobre todo si fue la última de Leo. Podría haber venido a recibir el agradecimiento a la gente, que por sobre todas las cosas estamos orgullosos por lo que lograron. Quedó demostrado anoche al salir a festejar en cada lugar del país. Gracias, selección. Saludos, dice Verónica. Bueno, habrá gente que está de acuerdo, gente que no está de acuerdo, gente que lo toma bien, gente que lo toma mal.
2: Ahora nosotros nos creemos en condiciones de exigirle lo que nosotros queremos, los jugadores.
1: El tema es venir acá, ¿para qué?
2: ¿Para qué? Claro.
1: Porque cuando vinieron el otro día que sacaron 5 millones de personas a la calle, no pudieron hacer mucho.
2: Nada hicieron.
1: Hicieron hacer un festejo con el colectivo por el centro.
2: No llegaron.
1: Y lo tuvieron que sacar el helicóptero.
2: Sí.
1: ¿No? Imagínate, qué sé yo. Bueno. No sé, cada uno sacará sus propias conclusiones. Empecemos con boludez y trabajo. Los jugadores dieron todo, no nos deben nada.
2: Eso sí.
1: Los dejemos descansar. Más que merecido lo tienen, dice acá un amigo oyente que ha dejado.
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14: Chao.

0: ese chico es mío. El clásico de Sergio Dalma, señores y señores. Llamaba esa chica es mía. Bueno, ese chico es mío. Lo nuevo de la banda Mix. 10 de la mañana está con 53 minutos. Muchos mensajes de la gente, chica. Son mensajes de la gente. Víctor Hugo Mesetistón. Cuando pasa el cuti. El viejo está distraído. ¿Sabes quién es el viejo?
1: ¿Cómo el viejo?
0: Bueno, dice así. ¿Sabes quién es el viejo? Te estoy preguntando.
1: Claro.
0: Si te diste cuenta quién es el viejo, ¿qué soy yo quién es el viejo? Esto es como el kilómetro cero. ¿Dónde está el kilómetro cero de la circunvalación? ¿Me averiguaste, temprano?
1: Sí, lo tengo ahí.
0: ¿Y dónde es el kilómetro cero?
1: En Juan B. Justo. Juan B. Justo
0: es el
1: kilómetro cero.
0: ¿Y para qué lado?
1: El anillo interno. Empieza en sentido horario. Y el anillo externo.
0: Hay que pensar mucho.
1: Y bueno,
0: anótamelo y mañana te traigo.
1: Ya. Si vos lo ves al mapa así. Pone la Juan B. Justo.
0: No, porque la gente no está, bueno, no te está viendo.
1: Pongamos que Juan B. Justo es al norte, ¿cierto? O sea, arriba del mapa.
0: Vos vas.
1: ¿Cierto?
0: Vos vas por qué calle. Por la circunvalación.
1: Sí.
0: ¿Anillo externo o anillo interno?
1: ¿Cómo? Te digo, anillo interno es sentido horario, es decir, que anillo interno es hacia la derecha. Suma.
0: Anillo interno tiene un solo sentido y anillo externo tiene otro sentido.
1: Claro, bueno, sí, está
0: por
1: bien.
0: Eso.
1: Es en el sentido de circulación.
0: Anillo interno.
1: Sí. Sentido horario, es en sentido de...
0: Ponte justo, circunvalación, anillo interno, ese es el kilómetro cero.
1: Sí.
0: A partir de ahí...
1: Cada uno en
0: a
1: su...
0: Favor de a favor de la circulación,
1: exacto,
0: ¿no?
1: A favor de la circulación, suma. Ah. El accidente de esta mañana que decía anillo interno, kilómetro 9, es aproximadamente a la altura de la autopista Córdoba-Rosario.
0: Perfecto. Muy bien, pará.
1: ¿Entiendes?
0: Sí, bien. ¿Y la Plaza Federal está en kilómetro cero al final?
1: No, porque no está en circunvalación.
0: No, no. La de Coaquín.
1: No sé. Bueno, por eso, porque no está en circunvalación.
0: Entonces, cuando pasa el cuti, el viejo...
1: ¿Cómo?
0: Está distraído.
1: Que no está, chaval.
0: No es que no lo quiso saludar, dice Víctor Hugo.
1: A mí me parece lo mismo.
0: Bueno, qué sé.
1: Después cuando se vuelve ya...
0: Preguntamos al cuti, che, cuti. ¿Lo quisiste saludar a...
1: Espérenme.
0: Don Entran? No, no lo quiso. Si no lo quiso saludar, pues no tiene por qué
1: cada
0: saludar.
1: Uno tiene derecho a hacerlo.
0: Está bien. Claro. Si no lo quiso saludar, sí, tiene todo el derecho a no saludarlo. Tampoco quiso. Eso me llevó un día, Titón. Están posteando que Messi vendría, pero derecho a Rosario. Recuerden que Messi tiene un avión privado.
1: Sí, claro, tiene su propio movimiento.
0: Tiene un avión privado. A lo mejor dijo, no voy a viajar con esto, hay mucho olor a chivo en este avión.
1: ¿Cómo que se están bañados?
0: Ah, o sea, bien bañado.
1: Eso.
0: Bueno, ¿sabes lo que es el Chiqui Tapia con el, viste cómo le transpira la nuca?
1: Sí, pero tiene que se la seca.
0: Sí,
1: ah,
0: bueno, pero igual
1: no, pero tiene aire.
0: Pasó un trapito a la mesa, pero si no le...
1: No, pero la avión...
0: esta mesa acá, por ejemplo, está manchada con tinta de lapicera, todo. Le podés pasar un trapito. Le saca la tinta.
1: Sí.
0: Pero superficialmente.
1: No, la rejilla tiene que estar con la
0: agarra,
1: vagina,
0: la tinta penetra, viste, y agarra así adentro un poco la madera.
1: No, pero el avión tiene aire. ¿Entendés? Tiene aire acondicionado el avión. Bueno.
0: Pero están algunos diciendo que Messi podría venir a lo mejor, pero utilizando su vuelo.
1: Es probable.
0: Y como de polvo a todos lados con él.
1: Capaz que lo trae, claro.
0: ¿Quiénes son los dos únicos que no vienen? Según Infobae, ¿no?
1: Según Info.
0: De Paul y Messi.
1: Sí.
0: Y bueno, capaz que Messi agarra su avión privado y se viene con toda su familia. En su avión privado, ¿entendés? Todos juntos. Sí. Y como De Paul está siempre con él.
1: El guardaespaldas.
0: De Paul, vos viste que baja. Messi baja De Paul y después baja Antonella.
1: Claro.
0: Y bueno, habrá que esperar. Habrá que esperar.
2: Nos metemos en todos los ámbitos. Porque sí, porque somos metiches. Y lo importante es estar informados. Y acá los que
3: Messi no viene por Rey
2: para todos.
0: Viste que ayer lloraba Messi,
1: sí.
0: Y al lado,
1: sí,
0: lloraba De Paul.
1: Ah, sí.
0: Hasta lloren juntos, boludo.
1: Es la misma live.

0: lindo los abuelos. Dame una, Roberto Carlos, dame una, dame una, dame una, dame una, dame una, dame una, dame una.
1: El curioso descuido, error o chiquitaje dirigencial de Rosario Central en el agradecimiento a la selección argentina.
0: ¿Qué pasó?
1: Publicó una foto con los colores de Rosario Central, fondo celeste, o azul, mejor dicho, y letras amarillas, gracias selección, orgullo argentino, y una formación argentina en la que no está Messi.
0: ¿Están todos y no está Messi?
1: Es la formación de Argentina contra es la formación de Argentina contra Jordania.
0: Sí.
1: ¿Ves? Están todos.
0: Ah, ese día no jugó, Messi.
1: Claro, jugó, después entró. Entró en segundo tiempo.
0: Ah, claro.
1: Digo chiquitaje dirigencial porque Messi es de Newell. ¿Descuido o error? No podés poner una. No podés poner una foto de una selección sin Messi.
0: Vos también sospechas de todo, pará.
1: Pero...
0: Lo que debe ser vivir con vos, pará.
1: Pero ¿cómo no vas a sospechar, chavata?
0: Está todo el tiempo levantándote para ver si cerraste la hornalla. Si la heladera está bien cerrada, si apagaste todas las luces, no podés vivir así.
1: Buscá en Googleá, pone formación selección argentina desde los últimos 20 años, te aseguro que podés encontrar dos fotos sin Messi.
0: Sí, yo sé, yo te entiendo que de última se
1: y justo fueron a buscar esa.
0: El partido menos significativo de Argentina en el Mundial.
1: Exacto, aparte.
0: El partido menos significativo, fueron todos suplentes.
1: Obvio.
0: Claro. Pero vos sospechás de todo, Prato.
1: Y encima la única foto es la que está los Chelso. ¿Qué?
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7: Chicos, cerramos. Sergio Mellitón, ya que estamos hablando Rosario Central, el jueves, cuando comienza el campeonato, ¿no deberían hacerle pasillo a Belgrano? ¿Lo harán? ¿Qué opina Roberto Carlos Prato de Pirata a Pirata, dice Sergio? ¿Dónde juegan?
8: Acá en Alorde.
7: Central debe hacerle pasillo.
8: Sí.
7: A Belgrano puede ser el último campeón.
8: Según la reglamentación de AFA, sí. Veremos si lo hace de frente o de espalda, como hizo. Pero no hay protesta en este caso, porque...
7: ¿Pero por qué le harían a Belgrano?
8: Claro, en aquel momento había una protesta por parte de Estudiantes de La Plata porque le habían regalado un título a Central. Central. En este caso no hay tal situación, digamos. Ah. Debería haber pasillo, claro.
7: Confiemos que así se cumpla lo que se tiene.
8: Claro.
7: Este mundial ha tenido muchas particularidades. Para mí este es un muy buen mundial, Los objetivos que hubo en el mundial por cumplirse, se cumplieron casi todos,
8: Sí.
7: Los saques laterales se hicieron rápido, los arqueros no hacían tiempos. ¿Viste que te cobran?
8: Sí, claro.
7: ¿Se cumplió? Se cumple, acá se cumple. Los jugadores se cuidan de cumplir también, ¿no?
8: Lo único que no se cumplió, por ejemplo, en los partidos de Argentina, ¿no? Hay una jugada muy clara que cuando Argentina tiene...
7: Es difícil debe ser vivir con Prato, ¿no?
8: No, pero...
7: Se levanta a las 2 de la mañana Prato para ver si la sábana, la parte de los pies de la sábana también metido, ¿no?
8: Pero hay una jugada muy clara. Cuando Argentina lo tiene contra un arco a Inglaterra, que Stone se tira y es retirado por la asistencia, debe permanecer un minuto afuera, y lo dijo incluso el relator. No estuvo ni 10 segundos el impresentable árbitro estadounidense. Entre. Y lo hizo entrar.
7: ¿Quién es Stone?
8: Stone, el defensor central de Inglaterra. Sí. Se tira en el área, demora.
7: Ahí estuvo Mick Jagger en la cancha, parate.
8: Sí, claro. Poco muf.
7: Ayer también.
8: Sí, ayer también. Vaya a saber quién le hacía barra ayer. Vaya a saber a quién.
7: Bueno.
8: Pero sí, la mayoría se cumplió, sí, claro.
7: Se agilizó todo, viste. El VAR se resolvía rápido.
8: Sí.
7: Había pelota que el árbitro cobraba saque de arco y de arriba le decían, no, fue córner, directamente córner, chao. ¿Qué tenés que andar checando en el bar? Sí, será así.
8: Sí.
7: Si los de arriba dicen, fue penal, ¿qué chequear ni chequear? Es penal y amarilla, o penal y roja, listo, penal y roja. Chao, se acabó la historia. ¿Quién tiene que chequear el árbitro? A ver, venía a verla vos, a ver qué opina. No, listo, son más ágiles. 10 minutos de descuento, 12 minutos de descuento, 14 minutos de descuento si hacía falta. Pero ahora vamos a volver al fútbol argentino.
8: Mamita de Dios.
7: Viene el centro, sale el arquero solo, el arquero toma la pelota y se cae al piso. Y ahí le tiró.
8: ¿No te pasó?
7: Vamos a la pausa, chicos. Lárgame. ¿Cuántos vendidos te quedan? 10. Larga 10, porque el arquero, mira, se va a quedar hasta pasó mañana más acá.
8: ¿No te pasó que estaba...
7: Lateral para el equipo argentino. Ya viene el lateral, ya viene. Dame 4 avisos, porque mira lo que demoran hacer el lateral. Tiro libre para el equipo argentino. Tiro libre. Se arma la barrera. ¿Cuántos avisos tenés? 18. Dame 18, porque hasta que arme la barrera, se adelantan, el árbitro que los hace retroceder, los jugadores que se vuelven adelanta. Sí, Prato, ¿no te pasó?
8: No te pasó de estar viendo el Mundial y ver, por ejemplo, Boca o River en la Copa Argentina.
7: No lo vi. Vi el resumen de Boca.
8: A mí sí me pasó.
7: Pero...
8: ¿El sábado fue que jugó River? No.
7: No, el viernes.
8: El viernes jugó River.
7: Qué sé yo,
8: Prato. No, el viernes jugó River. El viernes jugó River.
7: Me enteré que perdió hoy nada más.
9: Bueno,
8: la imagen nomás ya te daba.
7: Ya vuelve el fútbol con todo.
8: Sí, vuelve.
7: Nuestros hijos.
8: Vuelve.
7: Ahí va el árbitro al VAR. Los 22 jugadores de campo, más todos los suplentes atrás del árbitro. Tocan todo el árbitro. Bueno, es nuestro fútbol. Es nuestro fútbol y listo. Y volverá.

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1: Nuevo femicidio sacude la provincia de Córdoba. Una joven de 27 años fue asesinada a puñaladas en Santa María de Punilla. Por el crimen, la policía detuvo un hombre a las pocas cuadras del lugar del hecho, luego de que circulara por la vía pública exhibiendo rastros de sangre. El trágico episodio se desencadenó en las últimas horas y ha provocado una profunda consternación entre los vecinos de la zona. Tras cometer el ataque, el supuesto autor del crimen escapó a pie y comenzó a deambular por la calle Independencia, llamando la atención de los pobladores del sector por su actitud y su aspecto. Un testigo clave relató el estremecedor momento en que se cruzó con el sospechoso. Nadie podía creer lo que pasó. Era una chica buena. El agresor pasó por mi casa y me dijo que tenía sangre. Parece que a la mujer la apuñaló y se fue, detalló conmocionado el vecino. La alerta inmediata a las fuerzas de seguridad permitió desplegar un operativo cerrojo en las inmediaciones. El presunto femicida fue interceptado y aprehendido por el personal policial a corta distancia del escenario del homicidio, quedando inmediatamente a disposición de la justicia. La selección argentina de fútbol cayó en la final del Mundial ante España. No pudo conseguir el tan ansiado bicampeonato este domingo. Sin embargo, el combinado nacional aseguró un importante premio económico para la AFA. Según lo establecido por la FIFA, en esta edición de la Copa del Mundo, la entidad nacional embolsará un monto de 33 millones de dólares como consecuencia de una mayor distribución de premios en la historia de los mundiales. Se trata de un gran crecimiento respecto a ediciones anteriores y refleja el impacto económico que experimentó el campeonato con el nuevo formato de 48 seleccionados y 104 partidos. España recibirá 50 millones de dólares, es decir, 17 millones más que la selección argentina. ¿Cuánto recibimos en el 2022? No está acá. Bueno, los ingleses cobrarán 29 millones de dólares y Francia 27 millones de dólares. La curiosa arenga de Messi antes de salir a jugar la final contra España. ¿Qué pasó ahora? ¡Ay, Dios! Pero este, el periodismo loco está igual que Prato.
2: 42 millones de dólares había recibido Argentina por ganar la Copa del Mundo de Qatar 2022.
1: Este Prato estás haciendo la soy, se levanta a ver de acá.
2: No, rato, no dije nada yo.
1: Y te corta el pedacito de carne al medio para ver si ya está o no está. ¡Pará, Prato! El capitán pidió calma en la previa del partido decisivo del Mundial. La frase se viralizó después de la derrota de Argentina y generó muchos comentarios entre los hinchas. ¿Qué pasó? ¿Cuál fue la arenga de Messi? ¿A dónde está? A ver, che, si sale acá. Pero si recién tenía el video, Prato. Acá está. Ahí va, te tiro el audio, Rardovich. A ver, a ver. No, no me lo deja tirar. Pero si recién tenía. Aguanta. Bueno. No.
2: No fui yo, ¿eh?
1: No, te reclamo, no fui yo, ¿eh? Porque es un posteo de X. Y tenés que tener la
2: abierta el X.
1: No, iniciar la sesión, claro. No sé cómo es la historia. Demasiada tecnología para todo. Y sinceramente no tengo ganas de que la tecnología me maneje. Así que, como no tengo ganas de que la tecnología me maneje, listo. Hasta acá llegamos.
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1: Bueno, este pibe es un... El tema no es nuevo, ¿eh? El tema no es nuevo. Se llama Omar Kur, señores. Es un cantante puertorriqueño. Hemos puesto ya acá temas de él. Incluso algunos han sido hit de la semana. El tema, repito, no es nuevo, pero está muy, muy fuerte. Tiene un tema que se llama Coco. Coco con K. Coco con K. Está muy fuerte y este también.

0: de la gente, chicos. Alejandro Cecitón, si bien hay que reconocer que España nos pasó por arriba, a nosotros se nos fueron cayendo los soldados, ¿sí?
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0: Par de cambios que no estaban en los cálculos, que eran los lesionados.
7: Los dos agresores centrales, sobre todo.
0: Centrales, eso cambió bastante. De todas maneras, defendió bien el chico Medina,
7: Medina, bien, y Otamendi bien.
0: También, no, defensores todavía bien. Sí. Seguimos teniendo un problema de Molina. Que...
7: Sí, ahí hay un error de confección de lista. No teníamos lateral derecho.
0: ¡Ah, oh, la mierda! Ya nos estamos yendo. Yo estoy hablando de ayer. Difícil,
7: pero si los dos goles contra Inglaterra y contra...
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0: A los dos se lo comemos.
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12 grados la temperatura hasta ahora en Córdoba capital, 12 grados, 78% de humedad del viento soplando del este a 10 kilómetros en la hora. El cielo está parcialmente nublado, visibilidad 10 kilómetros, la máxima para hoy 16 grados. 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

0: Yo no creo en ese día, no creo en el día de esto comercial y ronda mala hipocresía, pero bueno, las voluntades y las creencias se respetan. Te voy a resumir lo que...
1: ¿Para qué nos decía feliz día?
2: Claro, si no cree.
1: Pero para, ¿para qué nos decía feliz día? O sea, ¿no está falseando,
2: brato? Claro.
1: ¿Sos falso, chaca?
2: No, qué
1: ¿para qué nos decía feliz día si no si cree, no cree. Feliz día?
0: El rival solo se ve gigante si nos arrodillamos ante él. Y creo que salimos un poco arrodillados. Cuando nos convierte en un gol, que nos sale el verdadero gaucho, el verdadero coraje, con un hombre menos lo fuimos a buscar, y creo que a no ser por la de Simeone, la de Messi, la de Senesi, tuvimos tres ocasiones muy claras de gol. No se dio. Creo que nuestro general Scaloni lo planteó así, y bueno, no le salió como muchas veces le salió, pero debemos estar orgullosos. Te mando un abrazo y viva la patria, viva Argentina, y a seguirle metiendo la vida, papá.
1: Ahí está, viva la patria, viva Argentina, pero viva el día del amigo, no.
2: No, ese no. ¿Y para qué nos saludan?
1: ¿Para qué
2: nos saludan?
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Señoras y señores, tengan todos ustedes muy pero muy buenos días. Bienvenidos a la mañana de la radio, bienvenidos a Solo Éxitos Radio. Tarde, pero seguro llegamos. 50 minutos, 11 de la mañana en Caleta, Olivia. Comenzó el show, comenzó Solo Éxitos Radio. Arrancando una nueva semana aquí en la más popular de todas, en vivo Solo Éxitos. Lunes 20 de julio del 2026. En el Día del Amigo estamos aquí en Solo Éxitos Radio.

Día del Amigo en Caleta Olivia, Día del Amigo en la República Argentina. Bienvenidos, Cris Etiana Moreno es mi nombre. Soy el encargado de la musicalización. Pues está al aire, producción de Solo Éxitos, encargado de contenidos en el

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0: fue así, se acabó, está terminado, cada uno por su lado, ya no daba para más. 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
1: Le mandamos un 2-1 la música de Qué Locura, la música de Monada sonando en la popular. Bienvenidos
0: mi corazón.
1: A todos los amigos comerciantes, a las empresas, a los empresarios y sindicatos, por ese apoyo incondicional hacia este programa popular de radio. Bienvenidos.

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0: muy buena música sonando, le metimos un 2-1. Banda chévere, títere, lléname de luz y el alma. Musiquita, musiquita, musiquita presentada por GS Lubricentro, el cambio en aceites y filtros.
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0: Hermoso comienzo de semana aquí en la ciudad de Caleta, Olivia. Después de un fin de semana de perlas, venimos recargadísimos. Hoy es el Día del Amigo y estamos aquí en La Popular. Lunes 20 de julio, Día del Amigo. 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
1: Ahora sí grabamos en vivo, muchas gracias.
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0: Y la música del supergrupo Manzana sonando aquí en el Solo Éxito, o sea, radio, sonaba la música. Del 22, aquí en la más popular de todas, en Solo Éxitos, radio presentado por Vidriería Metre, aberturas de aluminio, colocaciones en obras de puertas, ventanas, ventanales. 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
0: Buena música aquí en La Popular, Germain, sonando aquí en Solo Éxitos Radio. En la más popular de todas, la legendaria 98.3. Buena música, Día del Amigo. Por Dios. Esto es la banda de Carlitos. 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

¡Qué buena versión en la banda de Carlitos en la popular! Voy con el mensajero que viene recargadísimo para Pucho. Así los changos de Placet y Sur nos escriben. Buen comienzo de semana, máquina. Abrazos y un excelente programa hoy lunes. Aguante Argentina, carajo, dice nuestro amigo Pucho. Saludito grande para Maru, la familia de Vivero Evergreen, Planetas Verdes. Otro saludito que llega a la Popu, dice, feliz inicio de semana, Margarita desde el barrio Perito Moreno, en la buena compañía de la radio también. Muy buen día, dice Margarita, amigo, feliz día, que tengas un hermoso día del amigo. Muchas gracias, Margarita, gracias por su hermoso programa. Nos escribe, siempre nos escucha desde el barrio Perito Moreno, así que un saludito grande para Margarita.

buena versión sonando la banda de Carlito, papá. 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

Escuchen esta canción que hemos preparado hace mucho tiempo que no se hacía, y hemos rescatado del repertorio algunas de estas perlitas. Cuando quieras.

0: 10 de agosto del 2024. 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

0: Es una muy buena canción de Germain, con efusiones de un tímido amor. Hay una fotito de por medio que nos compartió el amigo Cacho Rueda. Buen día, buen día. Frente, frente, frente. Esa pantalla 98.3 en la 4x4, escuchando solo éxitos. Feliz día del amigo, dice Cacho Rueda. Te quiero mucho. Terrible, terrible ese tema. Para todos los oyentes, un abrazo grande. Desde la popular les deseamos que tengan un hermoso día del amigo. Para toda nuestra querida audiencia que nos escucha siempre, feliz día del amigo.
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amor dedicado para mi amigo Cacho Rueda. Feliz día del amigo. Mandar un besito grande para Vane, que pase un hermoso día de, que pase un hermoso comienzo de semana en el día de hoy. Está en la buena compañía de la radio, así que le mandamos un saludito enorme, mensajero que no para de sonar.

0: musiquita, rey, qué musiquita. Un saludito grande para Carlita también, que está en la buena compañía de la radio. Se están preparando para mañana, para los festejos. Así que un abrazo grande, Carly. Saludito grande para Carlita Chaile. 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

la banda más grande de Córdoba de los comienzos. Este clásico nos dejaba el éxito. Cachetada. 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Que nos acompañen aquí en Solo Éxitos. 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
1: 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Acompañando solo éxitos, Pato Contreras, conducción. ...36 minutos, 13 horas aquí en la ciudad de Caleta Olivia, recargadísimos, solo éxitos, radio.

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0: todos los que alguna vez se enamoraron, sonando en la popular, sonando en Solo Éxitos, marejada en la voz. La voz de Jorge Le Toro Quevedo. 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

0: Muchas gracias.
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0: Y así veníamos de compartir buena música. Anótate. Me encanta esta versión de Desacatado junto a Hernán de Mala Fama, ¿no? Tiene buena onda el tema, ¿no?
1: Y ahora sí.
0: Uso visera se titula el éxito. Ahí va.

versión, buena versión, activando este mediodía caletense, 7 minutos, 14 horas en Caleta, Olivia. Prepárame la música de Sebastiana para Margarita, que está en la buena compañía de la radio. Prepárame unos buenos clásicos del Seba, que le vamos a dedicar allí en la buena compañía de Solo Éxitos. ¡Sí! Qué buena versión, toda la onda tiene este tema, toda la onda, papá.

0: recordadísimos, solo éxitos, musiquita, musiquita presentada por quién, por Qué Picada, Vinoteca y Fiambrería en calle La Base 178. 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
1: 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En Avenida Independencia, el saludo grande para José González, para el doctor Gustavo Gorosito, que también nos acompaña en Solo Éxitos. Así veníamos de compartir la música, buena música, sí señor, buena música en la popular. Sonaba la música del gigante de La Rioja. Sol naciente, vamos con saludos para nuestro amigo Chelo. Así dice, los amigos son como los libros. No necesitan tener muchos, sino los mejores. Feliz día del amigo. Te mando un abrazo grande y bendiciones. Así nos escribió el amigo Chelo Cordobés, cantante. Abrazo grande, Chelito. Feliz día del amigo. Otro saludito que llega a la popular, Luis Emilio dice, hola Cristiana, muy feliz mediodía, feliz día de la amistad, genio. A pesar de no vernos seguido, siempre escucho Solo Éxitos, te mando un abrazo grande. Feliz día del amigo, así para Luis Emilio, para la gente de Comodoro Rivadavia, a todos los amigos comercialeros. Te mandamos un abrazo grande, amigo Luis Emilio. Gracias por la amistad de siempre. Y a disfrutar de este hermoso día, ¿eh? Feliz.

0: Nos vamos a la música. Llegan más éxitos a la popular. Somos Cuartito.
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voy con el mensajero que viene recargado para los chicos de la Mármol. Le mandamos un gran saludo. Se comunicó con nosotros Alberto. Dice, hola Ñaño, Ñaño, Ñaño. ¿Qué tal? ¿Todo bien, negro? Sí, la verdad que muy bien, Alberto. Buen lunes, papá. Che, mandale saludos para mis compañeros. Angelito Chacoma, que hoy está cumpliendo años y puede ser algo de sabroso. Dedicale ahí para el negro Chacoma. Angelito Chacoma está cumpliendo años. Preparale la canción del feliz cumple. Que la pase súper lindo ahí el negro Chacoma, ¿eh? Está cumpliendo años. Abrazos grandes así a los changos de la Marmolería. Alberto dice, feliz día del amigo, Ñañito querido. Sí, mandale saludos al negro con limón por el día del amigo también de parte de Albert. Así que bueno, ahí está, para nuestros grandes amigos ahí que nos escuchan siempre. Feliz día del amigo a los changos de la Marmolería Integral.

Le mandamos un gran saludito para Vane también. Feliz día del amigo, que pase un día espectacular. Besito grande, Vane. Pasala super lindo, vamos, vamos. ¿Qué más tenemos por ahí? Sí. Esta noche se baila, esta noche se festeja el día del amigo, ¿eh? Vamos, vamos. ¿Qué canciones venís con solo éxitos hoy, eh? ¿Qué manera de arrancar la semana? 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

Me voy con el mensajero. Impresionante la cantidad de mensajes hoy. Buenas tardes, Cris. Feliz día del amigo. Le mandamos un gran saludito para Valle. Y nos dice muy buenas tardes, Cris. Feliz día del amigo. Que sea un excelente día. Feliz día del amigo, Valle. Un besito grande. Gracias por escucharnos siempre desde el 2 de abril. Prepárame la canción Amigos de Banda 21. Se lo voy a dedicar así para Emir El Oso Silva, que también nos acaba de escribir feliz día del amigo, crack. Y para todos los amigos, que pasen un gran, gran día. Te mando un abrazo grande, oso querido. Un abrazo grande para Kitty. Grandes amigos que tenemos de toda la vida, ¿eh? Así que a disfrutar de este día hermoso y espectacular que siempre compartimos, que siempre estamos y que sea siempre así. Siempre amigos. Para todos mis grandes amigos, para Dani, al negro con limones, a mi amigo Berita, un abrazo grande para...

besito al cielo para mi amigo Candonguita, para el Johnny, que lo llevamos siempre presente, siempre en el corazón. Y para todos los amigos que escuchan siempre la radio, esta hermosa canción de Banda 21, en una versión en vivo, se titula Amigos. Saludito grande para Cristian, el flaquito, el pintor, gran amigo que vino de Córdoba a visitarme y a disfrutar. Para todos los amigos, que los llevamos siempre en el corazón, felices.

Prepárame la canción, hazle feliz cumple, que le vamos a dedicar al negro Chacoma. Hoy está cumpliendo años, un abrazo grande. Nos escuchan siempre los changos de la marmolería, ¿eh? Así que le mandamos un saludito enorme. 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

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Feliz día del amigo, ahí para mi amiguito Napo le mandamos un saludito enorme. Gracias por acompañarnos. 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Feliz cumpleaños, Negro Chacoma. Que le canten ahí los changos de la mármol.

Angelito querido, te mandamos un abrazo grande, ¿eh? Siempre nos hacen el aguante, la buena onda. Nos cruzamos siempre, ¿eh? Así que la mejor, Ángel, pasala súper lindo. Y que tus compañeros se paguen un buen asado, bien regadito, ¿eh? Bien regado. ¡Feliz cumpleaños! ¡Y los tres deseos!

es una hermosa canción, ya casi en el final del programa del día de hoy. Para todos los amigos, feliz día les desea FM Popular. 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

0: Así que bueno, gran saludito ahí para el Negro con Limón. Se va a trabajar para mi amigo Berita, para el Flaco, para Emir, para el perrito Diego, para DJ Facu, para todos los amigos, para todos. Son muchísimos, así que hoy este programa especial no nos queríamos perder de Solo Éxitos Radio. Mañana no vamos a estar, mañana martes tenemos compromiso, no vamos a estar en la radio. Ya vamos anunciando, ¿no? Que mañana no está. Saludito grande para Roxana, a las amigas también, que tenemos un montón. Para el amigo DJ Pepo, bueno, muchísimos. Seguramente me voy a olvidar de muchos, pero para los que están siempre en el corazón, para Maxi Carrizo, para Maco, saludito grande. Lo estuve esperando, pero bueno. Así que nada, ahí para Maxi, para toda la familia Carrizo, un abrazo grande, grande, grande. Feliz día del amigo, va. Muchísimas gracias a todos por acompañarnos siempre, dale.
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0: 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Y voy a mandar un gran saludo para el Cuchi Olivera, para Ricardo Olivera. Llorando por tu ausencia. Un abrazo grande, nos acaba de escribir también a la popular. Feliz día del amigo, dice el Cuchi. Así que un abrazo grande. Feliz día, Cuchi querido, a disfrutar, saludito grande. Para Susana y para la prima Susana también le mandamos un gran saludito. Que pasen un hermoso día. Gracias por la amistad de siempre, Cuchi.
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0: Te invito a tirar, este tema hace mucho que no suena, ¿eh?

0: Y voy a mandar un gran saludito para Cristian y el Flaquito, que se vino desde Río Tercero, Córdoba, ¿eh? Así que gran saludo, Flaco querido. Te quiero un montón, sos un gran amigo. Y hoy en este día tan especial te deseo que tengas un lindo día del amigo. Esta noche brindamos, mañana compartimos. Así que feliz día del amigo para mi amigo el Flaquito, el pintor. Un abrazo grande, Flaco, te queremos un montón. Bueno, esta noche es el cierre de la Expo Invierno.
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0: En Colegio San José Obrero, atención, porque hoy cierra patio gastronómico.
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0: En Colegio San José Obrero, así que están todos invitados a disfrutar de muy buena comida.
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0: Le vamos a mandar un gran saludo para la gente de la municipalidad, para Betiana, para todas las chicas de la oficina, a Giselle Rodríguez, Andrea, por la oportunidad de estar presente en esta Expo Invierno 2026. Así en patio gastronómico. En Colegio San José Obrero. Hoy es el último día. Colegio San José Obrero. A todos los empleados municipales. A la gente de limpieza. A la gente de tránsito. Que se laburaron todo para que sea un gran éxito y la oportunidad de ir a brindar con todo el staff de la gran noche cordobesa. La barra, sector VIP, con DJ invitado. Así que espectacular todo. Estamos muy agradecidos por el espacio, por la oportunidad de ir a brindar de lo que siempre se hace en cada baile, en cada gran noche cordobesa. Así que todo el éxito. Hoy es el último día. Hoy lunes se celebra el Día del Amigo en el patio gastronómico del Colegio San José Obrero. Están todos invitados. Hay buena gastronomía. Hay gin tirado, hay cerveza. Muchísimos puestos para disfrutar y también invitarlos para celebrar el Día del Amigo. Así que para Betiana, para Andrea, para Gisela Rodríguez y para toda la gente así de que están encargados de la organización, la verdad que todo espectacular. De parte de todo el staff así de la gran noche cordobesa, un abrazo grande y muchísimas gracias por todo.

date una vuelta. Hoy va a haber muy buenas promociones en la barra de la Gran Noche Cordobesa, Expo Invierno, Patio Gastronómico, Colegio del San José Obrero. Están todos invitados, ¿eh?

Saludito grande para Adib Ibáñez, para la Morocha Agus, de El Rincón del Bajón, Choco López. Y van a estar presentes ahí con nosotros, nos hacen el aguante siempre. A la gente de Caleta Refrescos, que nos acompañó en la barra de la Gran Noche Cordobesa. A la familia de Imprenta Flanco Norte. A Pablito Sánchez de Que Picada, Vinoteca y Fiambrería. A nuestro amigo Dani de Hielo Polaris, que nos preparó un espectacular rehielo para los ricos tragos de la Gran Noche Cordobesa. Gracias, Dani. El agradecimiento para Gustavo, a la gente de Líder, que se brindaron con todo con nosotros, ¿eh? Para Cori, para el Riojano, para todos los chicos y chicas de Líder, gracias, pajarito querido, siempre nos hace el aguante. Artículos de limpieza y mucho más lo encontrás en el Líder, así de calle José Hernández. Así que para Gustavo, para Pajarito, muchas gracias por el aguante de siempre.

noche los esperamos, para brindar, para celebrar. En el cierre del patio gastronómico del Colegio San José Obrero. Señoras y señores, llegamos al final. La dirección de la radio por los minutos prestados de siempre. Muchísimas gracias. Nos vamos, Caleta, nos vamos.

0: Yo voy a mandar un gran saludito para Kitty, que dice: Cris, mandale un mensajito de muy felices cumple para mi hermano Ángel. En el día de hoy está cumpliendo años. Decile por la radio, por Solo Éxitos, que lo queremos mucho. Todos sus hermanos, juntos siempre. Y si podés, dedicarle el temita de Ulises, Me Levanté. Estamos compartiendo unas ricas empanadas caseras. Y una pausa de hidratación. Así que bueno, para Ángel, de parte de su hermana Kitty, de parte de todos sus hermanos, juntos siempre, que lo quieren un montón y que la pase súper lindo.
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0: Bueno, y me quedó un saludito del otro día.
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0: Le voy a mandar un gran saludito para Toby, que estuvo en el VIP allí de la barra de la Gran Noche Cordobesa. Se querían ir el otro día, ¿eh? La estaban pasando bárbaro. Así que bueno, para mi amiguito Toby, le mandamos un gran saludo desde Solo Éxitos, desde FM Popular, que estuvieron presentes en la semana allí en la Exapo Patio Gastronómico. Es hincha de Boca mi amiguito Toby. Le regalamos una Coca-Cola. Así que bueno, le mando un saludito enorme para mi amiguito Toby, hincha de Boca. Que la pasó súper lindo en el VIP de la barra de la Gran Noche Cordobesa. Es el hijo de nuestro querido amigo Roberto Méndez, para su señora. Así que le mandamos un gran saludito, feliz día del amigo. Un abrazo grande.

No hay más de tiempo, nos vamos, Carita, nos vamos. Un besito grande para Anaí Vargas, para Rocío. Grandes amigas que siempre están, nos acompañan, compartimos viajes, trabajo, noches, fiestas. Te quiero un montón, Anis. Un besito grande, feliz día del amigo. Saludito grande para Cuyo también, que nos etiquetó así en Facebook. Por así anda ese regalito de El Vaso de Solo Éxitos Radio, ¿eh? Así que te mandamos un abrazo grande. Anda por ti, no gasta, ¿eh? El vasito que le regalamos al Cuyo, para toda su familia, para su mamá. Le mandamos un abrazo grande también desde FM Popular. Que la pase súper lindo, Cuyo. Gracias por el aguante de siempre.

Y allí mi amiga Nair que dice, qué lindo amigo. Te amodoro, dice. Grandes amigas, sé que nos conocemos hace muchísimos años. Hemos compartido viajes, trabajos, noches, fiestas. Y siempre están presentes, así que para Pía le mando un besito grande a Anaí Vargas, Rocío Vargas. Para su primo que anoche se preparó unos tragos en la barra cordobesa. Tremendo, así que gracias por el aguante, Anis. Feliz día del amigo. Nos vamos. Que la pasen bonito. Lo demás lo sabes todo. Chau, Calita.

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1: Talleres está lesionado.
2: Talleres es el que más trajo de Córdoba, por lo menos. Bueno, se lesionó Baloses, como bien recordabas. Después llegó Facendini, que simplemente están esperando un papeleo para presentarlo. Ya está entrenando con el plantel. Llegó Fattori, llegó Riquelme y Unzain. Así que Talleres sí es el que más
1: trajo técnico nuevo.
2: Y además Jorge Sampaoli, por supuesto.
1: Vamos a ver cómo le va a Sampaoli. ¿Cómo le va a Talleres, mejor dicho? No lo rajen, porque hay que ponérsela toda después, ¿eh?

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0: El príncipe, señoras y señores, y llora para ti. Me dan ganas de llorar cuando veo el Instagram que recién tuve publicando eso.
1: Ahí lo vi.
0: ¿Lo viste?
1: Sí, lo vi.
0: ¿No te dio emoción un poquito? ¿Un poquito de lástima?
1: No, me parece una caradurez que ya cruza fronteras. No voy a decir mucho más, no, para no espoliar el...
0: Qué pocos códigos.
1: El reel, pero...
0: Qué pocos códigos que tenés. ¿Vos crees que una caradurez es un acto de...
1: Una epopeya, tiraste.
0: Una epopeya.
1: ¿De dónde?
0: Y sí, pará. Qué poca onda.
1: Epopeya va a ser el día que pagues algo.
0: Qué cosa. Dios
2: ¡Colo, mío. Querido! Sí, a mí me han dicho que no tenemos una moneda para traer a nadie. Dice que cuando bajo la efervescencia, bajo la espuma, la alegría por el campeonato obtenido, y entran a revisar los contratos, lo que había que pagar por premio, por ser campeón, por todo. Quedamos más secos, mirá, que la toallita íntima de Florencia de la
0: Bueno,
2: vez.
0: Bueno.
2: Estamos por ahí a la trampa, a ver si podemos pedir prestado a un par de jugadores.
0: Qué lindo, bueno, Belgrano, bueno, hay que pagar los premios, todo. Sí, bueno, salieron campeones, loco, así que bueno. Poniendo estaba la ganza, pero bueno.
1: Mantiene plantel, no es poca cosa.
0: Aparte sí. Salió campeón el plantel, no hace falta tocar mucho.
1: Sí, algún que otro retoquecito y listo.
0: Como para enriquecer, pero sí. está bien, Belgrano, perfecto, muy bien, gracias. Hoy es el cumpleaños de Julio César Falcioni.
1: ¿Qué te cae, Falcioni? ¿Cómo te cae?
0: Me encanta.
1: ¿Te gusta?
0: Me encanta. Fue un gran técnico en Boca.
1: Sí.
0: Y no ganó una Copa Libertadores porque el 10 no la quiso ganar. Bueno. Eso ya. ¿Perdón?
1: ¿Usted
0: me lo discute? Porque
1: ya lo hemos hablado. Bueno. Para mí no existe jugador que no quiera ganar.
0: Eso fue. No. Sí. Ahora está sentado en el sillón de la presidencia, en el Club Atlético Boca Juniors.
1: También son distintas miradas.
0: Cuando yo lo dije el día siguiente, era el loco de Bainotti era yo. El loco que estaba ahí, que me bañaban con agua fría. El loco de Marcos Bainotti. ¿En dónde se inspira Bainotti para cosas?
1: No, hicimos historia de autores, ¿sí? No habla de
0: no,
1: vos.
0: No, porque pero... este dijo, este está loco, como decía eso, está loco, agarró un día y se puso a escribir loco. Y metió otra historia.
1: Está ahí en la popu, si quieren buscar historia de autores, no...
0: Pero... esa es la historia no oficial, la que te estoy contando.
1: Ok, sí.
0: Y ahora después varios se dieron cuenta de que no la quiso ganar.
1: Sí,
0: el día anterior.
1: Bien, no lo veo así, sí.
0: Bueno, la. No, me encantó.
1: Había otros 10 en la cancha, ¿no?
0: He jugado de 10. Así que lo lamento mucho. Pero sí, Falcioni me gusta, gran técnico.
1: Sí,
0: está ya.
1: Parece
0: medio bien.
1: Y parece un muy buen tipo. Y los que lo conocen
0: quiere mucha
1: te
0: gente.
1: Dice que es así.
0: Lo
1: sí.
0: Quiere mucha gente a Falcioni. Sí, señor. Es un gran tipo, gran técnico. Sí. Y le ha ido bastante bien, Ojo,
1: sí,
0: tiene títulos.
1: Desde un gran técnico.
0: Nació en el año 56. Por lo tanto, ¿cuántos años tiene?
1: Y es redondo el número. Porque
0: ¿sí?
1: 56. Ay, o sea, 76 tiene.
0: Te doy la posibilidad de que vos lo digas.
1: ¿76? ¿70? ¿80?
0: Mira,
1: el número
0: para,
1: es redondo,
0: no,
1: eso estoy
0: para.
1: Seguro. No sé si
0: ya
1: 70
0: sé que es redondo,
1: o 80.
0: Pero te voy a dar una oportunidad más.
1: 70.
0: Él cumple, nació en el año 56.
1: Sí, 70.
0: Jugate por una cifra.
1: 70.
0: Listo, ya está. Esa era la
1: vamos
0: cifra.
1: Todavía.
0: Esa era, sí, zafaste. Oh, 70, mi amor.
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0: Qué lindo que esté este tema con el gordo Sony.

0: En el año 1973 muere el actor y experto en artes marciales Bruce Lee.
1: Bruce Lee.
0: ¿Cuántos años hace que murió Bruce Lee? Si murió en el 73.
1: No, o sea, ahí se complica.
0: 53
1: no es
0: años, papi. 53. Ahí los no redondos te los saco yo fácil.
1: Muy bien.
0: Cosa bárbara. Dios mío, 53 años, me extraño. Bueno, ahí estamos. Te voy a dar otra más.
1: A ver.
0: En el año 1923, el líder mexicano de la revolución, Pancho Villa,
1: qué rico,
0: es asesinado. Sí, oh, con mostaza es más rico.
1: Sí, con salsa.
0: Pero este es otro, este fue a pelear este.
1: Sí. Hace 103 años.
0: Hiciste trampa, no importa, pero tenés. Qué cosa bárbaro. Te di tiempo para agarrar la calculadora. Ay, Dios mío, la juventud, ¿eh?

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0: Ahí estamos, señoras y señores. 4 de la tarde, hermosa tarde en Córdoba, en el Día del Amigo. Se sale esta noche, se sale, se festeja. Vamos con Tuti, juntada en alguna casa o salir a comer también para que nadie labure,
1: sí,
0: ¿viste?
1: Sí, por supuesto.
0: 15 grados, 3 décimas la temperatura en Córdoba. Que me cuente, querido.
1: Que tuiteó Alejandro Domínguez, presidente de la Conmebol.
0: Qué tipo, que no me lo van.
1: Y en un tuit. Un tuit medio que deja...
0: Cara delincuente tiene, lo entrega atado la cara que tiene.
1: Deja deslizar un dato demoledor, realmente. Puso Alejandro Domínguez, el próximo se juega en casa. En 2030 se viene un mundial en Uruguay, Argentina y Paraguay. Un partido en cada país.
0: Un partido, no es mundial. Pero
1: como muchísimo se está negociando para que sea la fase de grupos. Sí. Como mucho la fase de grupos de cada una de esas selecciones.
0: Dale.
1: Una gran oportunidad para el fútbol, para celebrar el centenario de la Copa del Mundo, con una competencia con 64 equipos.
0: Papito, querido. Papi, eran 48 ahora, ¿no?
1: Eran 48, que ya me parecía mucho.
0: Imagínate.
1: Eran 32 en el 2022.
0: 40 días va a durar el Mundial, 50 días.
1: 64 equipos anuncia, sin anunciar, medio que lo deja deslizar ahí sobre el final, Alejandro Domínguez, presidente de la Conmebol a partir del Mundial 2003.
0: Bueno, me dice acá, Colorete, por la muerte de Bruce Lee, hoy se conmemora el Día del Artista Marcial en su honor.
1: Ah, muy bien. ¿Vos bien. Fuiste, hiciste artes marciales alguna vez?
0: No.
1: Bien, en fin, una.
0: Hice karate. Que es un arte marcial, pero
1: entonces, sí.
0: Sí, pero no ahí a lo Bruce Lee. Bruce Lee era superior.
1: Obvio que era superior. Claro. Vos jugaste al fútbol y Messi es superior a vos.
0: Yo te dije que la Magua Sigueri era la patada mía, que ya discutiste un día y todo el mundo te dijo.
1: Y ahí llega la gitana que también hizo karate. Hicieron karate.
0: La gitana miente, que queda miedo. La gitana no hay que creerle nada. Si te dice buen día, busca un paraguas.

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0: Sevilla. Pipino me sigue mostrando más merchandising,
1: ¿Qué pasó? ¿Qué
0: más? Juego de naipe también.
1: No, bueno.
0: Sí, ha hecho juego de naipe con la banda acá, los muchachos.
1: Muy bien.
0: Sí, podría traerlo algunos de regalo acá, alguna sobra debe tener ahí.
1: Sí, alguito de
0: Pipino.
1: Sí.
0: Bueno, y ahora sale otro para un artista solista.
1: No me digas.
0: Está por hacer, qué divino. No. Claro, después se va. 15 días un lado, otros 15 días al otro, Caribe, todo, qué divino.
1: Todo a costa de naipes y todo figuritas.
0: Hace un viaje humilde a Brasil, ¿viste? Se va en auto, todo para humildad.
1: Claro.
0: Y después mete
1: una bomba.
0: Un mar turquesa, ¡apa! Una bomba, ¿viste? De eso. Pipino, que el álbum del Mundial del 2030 es nuestro. ¡Vamos nomás! ¡Sí, señor! ¡Qué bien ahí! ¡Qué lindo! Tiene buenas tarifas, Pipino, Nada, habilitame el fiado, nada, Pipino. No, este da sin aire. La guillotina, Pipino. Colorete no está mal en la idea de 64 equipos. Hacen 16 grupos que clasifiquen los dos mejores de cada uno y chau, el mejor tercero, dice Esteban. Bueno, ya la gente empezó a...
1: Chau, el mejor tercero. Está bueno eso, ¿sí? Sí, está bueno que no jueguen los terceros.
0: Sí, está bueno. Porque si te quedaste... sí, está bien. Colorete, ya que están hablando de fútbol, ¿cómo ve Núñez a nuestro orgullo cordobés que está ayer, obviamente? ¿Qué piensa de los nuevos refuerzos? Ya hablamos hace un ratito,
1: sí,
0: loco.
1: Sí, Bambán. Sí.
0: No, ya digo que es el único que se ha reforzado más o menos, ha sido Talleres en este libro de pases.
1: Y los cuatro refuerzos me parecen muy buenos. Muy buenos jugadores, ¿sí?
0: 64 equipos, Colorete, te la regalo para completar el álbum del Mundial. Que el año que viene Freidora lo vaya descargando nomás. A ver si cuando empiece el 2030 tenemos al menos el 60% claro, completado, ¿viste? Ahí está el tema, mi querido. Colorete, es el cumpleaños de mi hija. ¿Podrías mandar un saludito de parte de su familia, que la amamos mucho? Y feliz día del amigo. Bueno, nos hubiera gustado saber cómo se llama tu hija. Así le mandamos un saludo. ¿Y quién sos vos? Pero bueno. Un beso, lo mismo. Feliz día del amigo, gracias a la radio y los kilómetros que nos separa esta amistad. Quiero agradecerte por hacernos reír y pasar unas horas hermosas de música y show en vivo. No cambies nunca. Sorresalga, el gato Figal. Hola, gatito querido. El nene sigue en Boca, ¿no?
1: Sí, claro, sí.
0: Sigue en Boca. Sí. Oye, pero cuando se vaya Boca me va a traer la camiseta del chico.
1: No, bueno.
0: Qué vale. Pero que el gato Figal es. Yo compro una en algún lado y si no, son todas mentiras, ¿viste? Como hoy en el año 89 muere Juan Carlos Altavista, gran actor y humorista argentino. ¿No lo habrás visto vos, Minguito, alguna vez en la tele?
1: No, yo vi la versión hecha por
0: su yerno.
1: ¿Rodríguez es?
0: Sí, Rodríguez.
1: Sí.
0: No me va a salir el nombre ahora, no, porque ya cuando tampoco me dijiste Rodríguez, ya me tilde. Pero bueno.
1: Un doble nombre.
0: Sí, pero Minguito Tinguitela, Sí, señor, Juan Carlos Altavista, gran humorista de Argentina. Sí, señor. ¿Qué más tengo por acá?
1: Miguel Ángel Rodríguez.
0: Miguel Ángel Rodríguez, sí señor, ahí está. Sí, señor. Muere el tenista australiano Peter McNamara. No me acuerdo de este. En el 2019. McNamara, me gusta, qué lindo apellido.
1: Sí,
0: ¿eh?
1: Claro.
0: Santiago McNamara.
1: Tiene aura.
0: Colorete McNamara.
1: Colorete McNamara.
0: Oh, ¿sabés que hubiera ido con ese apellido de Estados Unidos al Mundial?
1: Era otra cosa.
0: Estoy sentado al lado.
1: Era tarol.
0: Estoy sentado al lado de Mick Jagger, Si hubiera tenido ese apellido, no me hubiera pasado lo que está en el reel de mi Instagram. Tenés razón, vos sabés.
2: Porque ahora...
0: ¿McNamara? Ok. It's beautiful, great.

0: Los que vienen a buscar sustancia, la vacancia. Qué lindo, señores, los desacabamos con tu team. Florete a Molina le ganan mal la espalda que a Rambo, los pedidos en el laburo, colorete. Pasame a los del Rey Jiménez, Juan de Paraná, ¿cómo anda Paraná? ¿Cómo anda Juancito? Amigos de Trula, la Pepi Sandro Pride, por acá Luis. Vamos,
1: camino en las calles, hablando con nadie.
0: Colorete, saludanos, soy Sandra del Bosque, voy con el ridículo tomando mate.
2: Epa. Muy fuerte, Sandra. Che.
0: Un pajarrín para Sandra y el ridículo. No, che, pero prendas, ¿por qué ridículo?
2: ¿Por qué le decís ridículo?
0: No, yo le digo, y si no sé el nombre, ¿cómo crees que le diga? Si a vos te dicen Fraidora y yo no sé tu nombre, ¿cómo te digo? ¿Fraidora?
2: Sí, pero no ridículo.
0: Bueno, pero por algo
2: parece
0: será.
2: Medio fuerte.
0: Bueno, a ver, Sandra, ¿podrías decirnos por qué ridículo? Encima estás tomando mate con él y vas escuchando la radio y te haces mandar un saludo. Después del ridículo se van a jugar conmigo, pero yo no tengo nada que ver, viejo. Para la técnica de chañar, y pasa que muevan la mano, el popo, que muevan a ano, que muevan el poposau desacatado. Yo creí que era que muevan la mano, que no estaban laburando. Bueno, listo. Arriba, señoras y señores. Colorete. Dejar un poquito el popo sound, dejarlo para moverlo un poquito con los power.

0: Celeste, ¿por qué le dieron el Balón de Oro a Rodri como mejor goleador del torneo si... Bueno, no sé qué dice acá, ni siquiera hizo un gol. No, mejor jugador.
1: Sí, sí.
0: Rodri, ¿qué para? ¿Qué fue Rodri?
1: Mejor jugador del torneo.
0: Claro, jugador. Acá le pone goleador. Lucas está mal informado. No fue goleador, sino es mejor jugador del torneo. No jugó bien ningún partido, no hizo un gol y ha sido un robo el Mundial. Messi hizo muchísimo más que ese tal Rodri y no se lo dieron. Claro, lo dijo el ingeniero recién.
1: Sí, sí,
0: se
1: sí,
0: lo tendría que haber dado a Messi. ¿Por qué siempre se premia al ganador?
1: Sí,
0: hay que desterrar eso.
1: Es algo que tiene el Balón de Oro y yo siempre dije que no coincidía con eso. Sí.
0: A mí me parece que por ahí que vos, más allá de que haya ganado España y lo ganó muy bien futbolísticamente, no ha tenido en su plantel uno mejor que Messi durante el Mundial. Porque hay que premiar durante todo el Mundial cómo se jugó, no el último partido.
1: Y hay que poner en contexto, porque por ejemplo, el mejor arquero se lo dieron a Unai Simón.
0: Que no la tocó.
1: Que no atajó mucho durante el Mundial.
0: Ayer se podía fumar un pucho en el, al lado de un palo que no pasaba nada.
1: Cero atajadas ayer porque la de Zenés se va afuera y la de Juliano se va por arriba.
0: Sí.
1: Y Orlando Gil, por ejemplo, está bien, quedó afuera hace mucho, pero se cansó de atajar en el Mundial.
0: Claro.
1: Bocinha se cansó de atajar en lo que duró Cabo Verde en el Mundial.
0: Sí.
1: Entonces, darle un poco de contexto. Sí. El de Egipto, que no me acuerdo cómo se llama.
0: No
1: tuvo un Mundial fantástico.
0: Sí.
1: Contra nosotros nos atajó todo.
0: Sí, estoy totalmente con usted. Siempre se premia el de, por más que vos hayas jugado, sí, hay ganador.
1: Sí.
0: Ahí está mal. O bien, no se lo vamos a pedir Infantino porque es terriblemente impresentable, pero digo, hubiera un poquito más de equidad.
1: Messi para fue por escándalo el mejor jugador del torneo.
0: El mejor jugador del torneo con 39 años, con la cantidad de asistencias que tuvo, con esto y lo otro. Es así, es injusto el premio. A veces siempre pensar en el equipo ganador. No están ahí los premios. 16:28. Señoras y señores, en el Día del Amigo.

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estaba la música, señores y señores. Mi reina. Tony Clark con el Panda 21, 16:44. Nos estamos yendo.

0: Lorete, me parece que el Mundial pasado, al premio al mejor jugador se lo dieron a Luka Modric, si no me equivoco. Pregúntale a Freidora, pregunta a Luciano.
1: El 18 fue ese.
0: ¿2018?
1: Modric, claro, gana a pesar de no haber sido, campeón, es cierto. Sí. Porque sale campeón Francia y le dan el mejor jugador a Modric.
0: Jugadorazo en aquel Mundial, fue todo él, ¿eh?
1: Y llevó a Croacia a la final de la Copa del Mundo, sí, ni más ni menos.
0: Sí, totalmente, sí. Muy bien. Ahí está, mirás vos. Bueno, hubo otros casos, yo no me los recordaba. Colorete, aceptemos que nos pintaron la cara. Fuera de eso, qué manera de llorar cuando lo vi a Leo desatarse los botines y sacárselos. Me dolió el medio ver el final de Leo, pero bueno, feliz de haberlo disfrutado. Y este no me lo contaron como al Diego, a este lo vi. Más no puedo pedir, dice Marcelo. Claro que sí, Marcelito, ya en un momento sacó, tiró canillera, tiró todo, como
1: sí, diciendo, ah, la puta. Aparte, una etapa de Messi, dicho de buena manera, muy llorón, dicho de buena manera,
0: sí,
1: digo,
0: sí, sí.
1: Se emociona fácil,
0: es como
1: está...
0: que se emociona más sensible. de grande se emociona un poco más,
1: sí.
0: Incluso en un par de partidos que pasábamos que ganábamos, terminamos llorando
1: Egipto, mirando,
0: mirando a su familia, ¿no?
1: Sí.
0: Calculo que también había tenido una carga emocional extra por lo que le está pasando con su papá y todo el entorno familiar, así que va a haber sido un Mundial emocionalmente complicado para Leo, ¿eh?
1: Sí, sí, sí.
0: Totalmente.
1: Ni hablar.
0: Sí, señor. Colorete, el Carri, ¿ahora querés tomar proteínas? Si la tomo yo, me decís que soy soy raro. No, Carri, no. No. Vos sos raro porque a veces combinás cosas. Vos, Carri, tenés una merienda
1: media. El otro día
0: era, no sé si era un brownie con un café con leche, no sé cuál fue la última tuya que te mandaste.
1: De paleta con el café.
0: Sí, no sé, algo hiciste raro. No, las proteínas, nosotros los deportistas.
1: Ah, bueno.
0: Nosotros, viste, tenemos que estamos. Yo no le doy, viste, proteína porque mi cuerpo es sabio, viste, no me hace falta.
1: Ah, tu cuerpo es sabio.
0: Me dice. Ah, claro, era un helado palito bombón. Almendrado con café con leche. Ahí sos bastante raro, Carri. La proteína no, porque vos sos ciclista, corre, hace carrera, subí, baja, pedalea. Ahí está bien. Ahora, un café con leche con un helado palito bombón almendrado. Es raro, Carri. Sos raro, no quiero pensar otras cosas, ¿eh?

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1: Tramo final ya, nos vamos, mi querido, no nos ha quedado absolutamente nada, repase todo.
2: Estamos vacíos.
1: Che. Hemos hablado un poco del árbitro, ¿viste? Que fue bastante malo.
2: ¿No te gustó?
1: No, no me gustó para nada, no.
2: A mí eso, la única que le reprocho es la primera amarilla de Enzo, después el resto me parece que...
1: Esas protestas están todos los días, en todos los partidos.
2: Sí, sí, por eso para mí no era para amarilla.
1: Una sensibilidad, el boludazo
2: después, este. Bueno, tranquilo. Después de resto no lo vi tan mal, sinceramente.
1: ¿Viste la piña de el ratón Ayala, a Dani Olmo?
2: Qué lindo cortito.
1: Le dio un cortito lindo, ¿no? Como diciendo, para.
2: Sí, tranquilo, Dani Olmo,
1: Claro. Sí, tranquilo. Señores y señores, llega Celeste Gitana Pereira.
3: Hola, Colorete.
1: ¿Cómo anda, Celeste? ¿Todo lindo?
3: Feliz día, Colorete. Feliz día, Freddy.
1: Muchas gracias. ¿Qué tal la pasó? Le quiero mandar un saludo al amigo Zurita, que está, dice, acá estoy pintando. Él está, sí. Se ve en la foto, el brazo no se ve porque lo está usando para sacarse la selfie.
3: Ah.
1: No, sopletear. Y atrás se ve un tipo que está pintando como una como unas huellas, así como una tipo vial, así como si fuera un sendero, como una área una senda peatonal.
2: ¿Se ve la remera de Zurita?
1: No, se ve un buzo.
2: Bueno, un buzo, lo
1: un
2: que
1: buzo
2: sea.
1: Con un
2: ¿está
1: buzo
2: manchado?
1: No.
2: Entonces no está pintando.
1: No, pero
2: te
1: estoy diciendo, pero por eso dice, acá pintando. Listo. Pintando está el hombre que está agachado, pintando ahí una senda peatonal que es la entrada de un garaje o algo ahí, qué sé yo. Pero después le dije, pintándote el otro, vos cara dura, tapa la foto. No, estoy supervisando, me dice. Claro, entonces entonces tenés que poner bien, estoy supervisando, no pintando.
2: El otro día la mandó a la mujer.
1: A la casa la está pintando la mujer. Acá el taller este, aquel hombre pobre está pintando ahí y él saca foto. Llévale un mate. Llévale dos media luna hasta ahora.
2: Hay que ser muela en la vida.
1: No, Dios mío, qué bárbaro, Dios mío. Déjame ver, para. Él me dice que no, pero me parece que hay una carmelita. A mí me parece que hay una carmelita. A mí me parece que hay una.
2: Descalza, calzada, todo.
1: Para que le voy a poner zoom a la... No, este pelo así no. A mí me parece que... ¡Píntame! Bueno.
2: El número 3.
1: Sí, Dios mío, qué divino. Zurita, le mandamos un abrazo. Bueno, se viene la cadena del gol, el último...
2: ¿Será el último tango?
3: Para mí no. Para mí no.
1: ¿No? No, porque habíamos la otra vez, se habían ido el viernes con que está, que
3: claro.
1: Se terminó todo.
3: Hoy el ingeniero dijo, mejor dicho el viernes, los espero el lunes, y acá estamos.
1: Ah, bueno.
2: Cumplimos contrato y después vemos. Claro. Como Scaloni.
1: Está bien. Y después corto, dice Scaloni. Viste que en un momento dijo después...
2: Sí.
1: Después dijo, ¿cómo era que dijo? ¿Cómo fue la palabra?
2: Una pausa. Pero sí. Yo lo entendí como en su vida, como descansar.
1: Sí.
2: No que se va a ir a dirigir a otro lado.
1: Muchas presiones. Sí, en algún momento va a tener que dirigir, pero de todos modos, bueno. Colorete, decir al Carri que ahí está el tema. Que él tiene que tomar todo caliente, más casi hirviendo, café y sopa. A ver si así se le calienta el pecho frío. Ese que tiene, el helado es como kriptonita para los de talleres. Bueno, Gustavo, no sea malo. Qué bárbaro. Colorete, una imagen que destrozó a toda la Argentina de Messi. Sí, al finalizar el partido. Y el pollerudo de Rodrigo de Paul no estaba con él. Solo, solito lo dejó. Estaban todos solos,
2: si,
1: Pedro.
2: Si está con,
1: si está porque
2: con
1: está.
2: Messi, porque es la novia.
1: Si no está así. Todos estaban solos, tirados en el pasto. Estaban todos tristes. Pedro,
3: yo creo
1: vos también.
3: Que ese momento era de Messi.
1: Y aparte, ese
3: era
1: momento es para uno solo.
3: Tal cual.
1: No querés que nadie te venga a abrazar ni nada por el estilo.
2: Está tirado el cuti, ese momento es del cuti. Está tirado Montiel, ese momento de Montiel.
1: Estaba Paredes llorando y estaba solo ahí,
2: La bronca de Lautaro Martínez era distinta a todas las demás, porque no había entrado. Entonces, cada uno vive su momento.
1: El Dibu en el banco suplente llorando ahí, qué sé yo, ya está, cada uno lo maneja como puede. Así que bueno, ¿usted cómo lo manejó, Celeste?
3: Uy, a mí me dejó resensible. No me pregunte demasiado porque mariconeo acá al aire.
1: No me diga.
3: Pero yo siento que para mí el Mundial terminó en la semifinal. ¿Qué querés que
1: cuando termine? Le ganamos a Inglaterra. Que venga lo que venga, total, ya está, ¿no?
3: No importaba. Era como un plus la final, y más ante España. Pero para mí, en serio, hablando en serio, el Mundial terminó en la semifinal.
1: Perfecto.
3: Con
1: muy
3: ese
1: bien.
3: Orgullo.
1: La escuchemos en la cadena del gol, A usted y a sus muchachos.
3: Sí, puedo hacerlo, Colorado.
1: Bueno. Chao, Núñez, que te vaya lindo, ¿eh?
2: Chao.
1: Qué hermosa remera que tenés puesta.
2: Ah, sí,
1: me la regaló
2: un amigo.
1: No te la había, así...
2: Sí.
3: ¿Dice relocón?
1: No, no te la había. ¿Y cómo te puedo decir? ¿Cómo se dice?
2: Uy, pero te puede costar tanto una palabra. Son locutores hace 30 años.
1: Yo me tengo que ir, ¿no? Es que no. Venerado, así, una cosa así. Sí.
2: Bueno. Ya ni me acuerdo cómo arrancó la frase.
1: Chao, vamos a la mierda. O sea, no sabemos que estamos tristes nosotros también. Chao, no sabemos ni hablar.

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7: Dado a él, no sé, pienso, qué sé yo, no sé. Y de acuerdo a lo visto por los cambios, ¿no? A lo largo del Mundial. Bueno, ya meternos, Mauri, en el campeonato doméstico. Y paso, salir un poquito del mal trago, la amargura que nos generó futbolísticamente la derrota de ayer, pero bueno, previsible, por cierto, acuerdo de desarrollo partido. Belgrano trabajó en la mañana de hoy, martes, miércoles lo va a hacer por la mañana, miércoles por la tarde queda concentrado, esperando el partido del campeón en su casa frente a Rosario Central, del jueves a las 19:30. En un rato, el equipo que probó Zielinski en la mañana de hoy, y si esa prueba va a determinar que Belgrano va a salir al mercado a buscar un jugador. Ya vamos a contar en qué posición.
8: Es un buen punto, Maxi. Es el otro día estábamos charlando con el Bocha, que se va a quedar unos días acá en los Estados Unidos. Se va a tomar un merecido descanso. Y teníamos que hacer memoria y empezar a googlear. ¿Belgrano trajo a alguien? ¿Tiene alguien nuevo? ¿Se le fue a alguien? ¿Cómo está la base del equipo campeón? Bueno, nos preguntábamos esas cosas que cualquier futbolero, a lo mejor un poco distraídos y en la vorágine de tanto partido de Mundial, una noticia te va llevando atrás de la otra. Estamos un poco perdidos. Entre tanto perdido que estoy, no sé, Gitana, ¿vos sabés qué pasó con Baloyes, con Alarcón? Yo estoy perdido, la verdad que me gustaría que me cuente Moreno Núñez. ¿Qué pasó con Baloyes, con Alarcón?
7: Subo los auriculares, y apago el micro.
9: Aprovechen de decir bienvenido Nico Núñez y Fede Borelo para que hablen ellos.
10: Bueno, muy buenas tardes para todos.
11: Hola.
7: ¡Opa!
8: ¡Qué clima!
7: Está fastidioso.
8: ¿Qué pasó?
11: No, yo estoy devastado.
8: ¿Por qué? Ah, por la selección. Está bien.
11: Perdimos una.
8: Muy triste por la derrota, está perfecto.
10: No, pero tranquilo.
11: Mundial, usted me pregunta por qué.
9: Ay, mi vida.
8: Nico, Fede, ustedes que son muy mesistas, no quieran saber, no le pregunten a nadie cómo estaba Marito. Quebrado como un junco, Mario. Porque, bueno, él es muy mesista. Los que somos más grandes o pueden haber llorado con las lágrimas de Diego en el Mundial del 90, o con el doping de Maradona en el Mundial del 94, o haber sufrido, ingeniero, en esa mezcla de Malvinas Mundial en el 82, con el equipo que era el campeón del mundo, más Ramón Díaz y Maradona. Y
12: nada más y nada menos, ¿no? Nada más y nada menos, más Maradona, sí.
8: Que te duelen, ingeniero, si te agarran en una edad, 20 y pico, 30 y pico, te duelen, no sé, Fede, Nico, ustedes cómo, la vivieron,
12: cómo
8: las
12: pasó,
8: lágrimas de Messi.
12: ¿Cómo nos pasó por encima esa vez Brasil? E Italia también,
8: claro.
12: Bueno, Italia nos mató a patadas, pero Brasil, mamita, qué paseo nos pegó.
8: Y un Maradona impotente que se va metiendo un planchazo.
12: Sí.
8: Pues,
12: sí.
8: Bueno, son derrotas que marcan a las generaciones.
12: Totalmente.
8: Ustedes, digo ustedes, los más jóvenes, están muy mal acostumbrados, creen que llegar a una final es ganarla.
13: No. Nosotros también nos comimos la del 2014, la del 2015, la del 2016, la del 2007. Nosotros
10: 2019,
13: sí nos comimos
10: todas esas. Sí que no fue final, pero sí. 2019 también. No, sinceramente no es la derrota, hablo por mí, la que más me pegó. Sí que hubiera estado espectacular y no descubro nada con esto, un bicampeonato y que sea Messi, quizás es el último partido, fue el último partido, Pero no, no, dolido, no estoy devastado como Borrello, por lo menos, por lo que
8: ojo,
10: noto.
8: Último partido en mundiales, porque lo que publicó hoy en las redes,
10: no sé,
8: deja las puertas recontra abiertas.
10: Y yo no sé si nos llega la otra tampoco.
7: No. Finalísima, Copa América. Sí.
10: No, sí, eliminatoria. Y partido inaugural del mundial, sí.
7: Claro, no sé.
10: Bueno, eso digo.
7: Yo pensé que estaba devastado por la pasada, pero Borrello, yo no me entiendo porque...
13: No.
7: Le está sacando el cuerpo a la jeringa.
10: No, vamos a hablar.
8: Se nos fueron, gitana. Traelos de vuelta, que se nos fueron.
12: Arrugaron.
10: Roberto Prato.
7: Volvió Prato.
8: Volvió Prato.
12: Vamos, Roberto. Vamos, Roberto.
8: Volvió Prato.
10: Que hoy nos preguntaba qué hora y por dónde. Acá estamos, Robertito. Acá estamos.
12: Y bueno, pero nadie preguntaba nada.
10: No sabías qué colectivo tomarte, ¿está bien?
12: Hablando del mundial y de los mundiales. Para mí lo más devastador que hubo en mi vida futbolística fue el doping de Diego. Yo amo...
8: Sí, yo también.
12: Yo amo a Messi.
8: Yo también.
12: Y sigo... Y para mí es el mejor de todos los tiempos. Pero el doping positivo de Diego a mí me devastó porque estaba total y absolutamente convencido que ese equipo era campeón del mundo.
8: Sí.
12: 94. Pero caminando era campeón del mundo.
10: Sí.
8: Maradona había llegado al Mundial con una épica, el entrenamiento en la pampa,
12: buscaba
8: la camiseta, caía la transpiración.
7: Con el profe Signorini.
12: Claro.
8: Era y además, nos había pasado algo que a otras generaciones no les pasó, porque ustedes, ingeniero, vieron al mejor Maradona.
12: Totalmente.
8: Al mejor Diego, al del 86.
12: Sí, el mejor. También lo vi.
8: Y nosotros con Maxi, que somos un poco más chicos que Roberto y que el ingeniero, no habíamos visto a ese Maradona brillante de México. Uh-huh. Habíamos escuchado hablar de Diego y lo podíamos ver en plenitud en el 94.
12: Claro.
8: Contra todos, contra el poder, nos habían hecho creer que Diego era un superhéroe. Y de repente le cae ese doping, que si yo no me acuerdo mal, fue un día de semana, la tarde, noche, invierno.
12: Los chicos que estaban en Estados Unidos, me acuerdo, Jorge Parodi y Víctor Bisuet, salieron a la madrugada a dar la noticia, porque no se confirmaba.
8: A dar la noticia.
12: Había como un rumor, viste, que iba creciendo, pero no se confirmaba. Entonces creo que salieron a las 2, 3 de la mañana directamente desde el lugar confirmando la noticia, que produjo en el hotel de la selección una locura, porque lo que primero fue un rumor ya después fue tomando cuerpo, y bueno, salieron a la madrugada para darle esa noticia que casi que nos dejó psicológicamente afuera del mundial. Yo creo que el golpe dice Roberto le pegó a él como a todo, le pegó
8: el
12: de una
8: golpe,
12: manera.
8: Además, ingeniero,
12: un golpe de noca.
8: Se lo llevó puesto a Diego, lo arrastró a Caniggia, que salió inexplicablemente de los siguientes partidos, no volvió a jugar nunca más volvió a jugar con Argentina, porque lo convoca Bielsa y lo echan desde el banco en el mundial del 2002.
12: Claro.
8: Y se llevó puesto a lo que era un equipazo.
12: Sí, sí,
8: Don Redondo, El Cholo, Balbo, Chamot, Sensini.
12: Le tiraron el equipo encima a un Orteguita con 19 años.
8: Orteguita.
12: Sí, claro.
8: Orteguita que agarró el rol de número 10 y de heredero de Maradona, que era muy bueno el burrito, pero no estaba todavía para ocupar ese rol. Bueno,
12: de mitad de cancha en adelante era más equipo que el del 86.
8: Sí. Yo creo que sí.
12: Sí, de mitad de cancha en adelante, sí.
8: Un equipazo.
12: Mamita.
8: ¿Qué pasó con Baloyes y Alarcón? ¿Alguien va a responder esa pregunta?
12: No arruguen.
10: Borrello, Núñez. Una falta de Alarcón. Yo no digo malicia, pero sí digo un escaloncito por encima de la intensidad que merece un amistoso de pretemporada.
13: Una falta.
8: Una falta.
13: Una patada. Común y corriente.
8: Ajá.
13: Un poco fuerte.
8: Producto del juego.
7: ¿Están hablando de la misma jugada o no?
13: No, es un poco fuerte.
7: Que no.
13: Pero es una falta. No fue malintencionada.
10: No.
13: Vimos el video.
10: No digo que es malintencionada. No digo eso.
7: Él no dijo eso.
10: Pero.
13: No, bueno, no.
10: Está,
13: Nico no. Pero en redes
10: está medio. Instaló. Sí.
8: ¿Era para amarilla o era para roja?
13: Amarilla.
7: Amarilla. Está Borrello, ¿no?
10: Con bar. Oh. Con bar.
8: Con bar.
10: Roja.
8: Roja.
10: Sí.
8: Bueno.
10: Viene corriendo por
8: una
10: el
8: versión
10: centro. Sí.
8: En el medio neutral, por favor, Maxi, ¿tiene una versión intermedia?
7: No, yo lo único que digo es que eso pasa porque no dejan entrar a la prensa, ¿no? A los amistosos. Porque, ¿y por qué hoy?
10: No, pero que Alarcón se tire a los pies, ¿no?
7: No, porque Mauri se armó toda una polémica con respecto a lo que... Porque uno dice, fue una falta de mala leche, como habitualmente se dice en el fútbol. Sí. Y otro dice, no fue para tanto. Entonces,
10: fue quirúrgico, te decían del otro lado.
7: Vos, de acuerdo a quién le preguntabas, desde el sábado hasta ahora, te van contando versiones diferentes de un mismo tema.
14: Sí. Claro, entonces, no había quien la viera.
7: Claro, vos te lo evitarías si dejás de entrar a la prensa, los amistosos. Sí, claro. ¿Vos evitarías esto?
13: Mirá, desde el lado de instituto...
7: Porque del lado de instituto, sí que, por ejemplo, ¿no? Una... Le extirpó la pelota de manera inmaculada.
10: Sí, más o menos. Primero anestesia y después
7: claro,
10: te la sacó.
7: No, un corte quirúrgico. Como el del Cuti los otros días...
13: A ver, vamos cronológico.
7: Y cuando pregunté la otra...
8: Un cruce a lo negro nieto.
7: Claro, y otro que hizo una patada criminal. Entonces yo voy a decir, che, ¿entonces qué pasó?
14: ¿Quién tiene la verdad?
7: Claro.
8: Ingeniero, vos la viste, ¿viste algo? Sí, ¿Pudiste observar la imagen?
7: Sí. A todos estos balones con la zona inmovilizada, ¿no?
12: Sí.
10: Sí, balones.
12: Para mí es violento. Sí, y violento. Te diría más, si yo la tuviera que calificar, diría temeraria. O sea roja.
8: Que era una jugada de roja.
12: De roja, para mí digamos.
10: De
12: roja.
10: Sí, coincido. Sí, sí.
8: De roja. Sí. Lo que para Borrello dice instituto una falta Naranjada. Normal, Fede, podía ser amarilla.
13: No, fue una patada fuerte, fue una patada fuerte.
8: Fuerte.
10: A nada de decir falta en ataque.
13: Lo que sí a mí, lo que sí a mí desde instituto me dicen,
7: si imprudencia de
13: video, si vos ves el video, dura 10 segundos, vos decís, qué patadón. Pero si vos vieras lo que fue el partido...
8: Todo igual, en la misma tónica.
13: Se vieron sin asco.
8: Lo que no sería raro, pasa mucho en los amistosos, en los entrenamientos.
13: Fue un partido de mucha intensidad para ser un amistoso. Venía medio caldeado.
7: Picado.
10: Sí, yo no sé si se volverán a hacer amistosos contra clubes de la ciudad. A ese punto.
8: En Talleres piensan eso, a ese punto.
10: Sí, sí, sí. Así como se volverá a ir a Rusia a hacer una pretemporada, porque ya salió mal, esto te deja fuera un jugador titular, recontra titular por lo que venía haciendo en la pretemporada, 1 o 2 meses, me dicen.
8: ¿2 meses?
10: Sí, sí, sí.
8: ¡Epa!
10: Sí, sí, sí, sí. Lesión de grado 2 en el ligamento. Sin ser ruptura, pero una lesión al fin.
8: Bueno.
7: ¿Borrello dice todo pelota entonces?
13: No, yo no dije eso.
8: No, dijo que fue fuerte.
13: Fue una falta fuerte.
8: Fue en el contexto de un partido.
13: De un partido que venía
8: bravo,
13: picado. Para
8: Chivo.
13: Pero no fue a romper.
10: No. De hecho, para mí lo hace más de tope que de mal intencionado.
13: A Baloce se le queda trabado el pie.
7: ¿Cómo fue?
10: La jugada primero, viene Balouces por el centro corriendo,
8: atacando
10: un contraataque y Alarcón lo viene corriendo de atrás, evidentemente un contraataque. Sí, Balouces, más veloz que la pelota, le queda la pelota atrás, entonces se resbala, cae, y cuando cae Alarcón directamente con las dos piernas para adelante a sacar una pelota que sinceramente si no se tiraba, se la sacaba igual, porque Balouces ya estaba en el piso.
8: Bueno, qué polémica que hemos tenido, impensada polémica, podríamos decir, del fin de semana. Parecía que iban a tener un entrenamiento, una práctica importante, la última previa al debut, y termina derivando en una situación que puede incluso hasta generar ruptura de relaciones deportivas, llamémosle así, porque si Talleres no va a querer jugar más entrenamientos contra clubes de la ciudad... debido a una patada que consideran...
10: Sí, y como dijo el Fede, no fue esa patada nada más. Incluso, para ya ser sincero por completo, incluso hubo patadas de Talleres hacia jugadores de instituto. Estuvo muy picado el partido, lo que hace que no sea conveniente a pocos días del debut.
8: Bueno, 5:24 en todo el país, queda mucho por delante todavía, hay muchos mensajes de oyentes, hay mucha gente comunicándose con nosotros, nos dice Gabriel, qué bueno que se queden a esta hora, los escucho siempre, no sabemos, qué sé, ahora estamos, mañana no sabemos, yo mañana por las dudas aviso que no voy a estar, voy a estar más o menos llegando a la hora del programa.
10: Un partido, perdemos, ya nos soltan la mano, viejo.
14: Qué bárbaro, con...
8: Si te haces responsable, gitana, lo dejo en tus manos, lo dejo en tus manos, sí, sí. Chao.
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0: 7:28 minutos en todo el país y está sintonizando la Popo. Estamos haciendo la cadena del gol. Mucha gente comunicándose con nosotros. Mauri a través del mensajero de la radio. También, por supuesto, estamos saliendo en vivo por la plataforma de YouTube. Y la gente, ¿qué opina, no? ¿Qué opina?
1: A ver, ¿qué dicen los oyentes?
0: Hola, gitana querida, saludanos, soy Sandra del Bosque, voy con el ridículo, dicen por acá, bueno.
2: Con el ridículo.
3: Sandra lo trata así, sí,
4: cualquiera de nosotros estamos aquí en la radio. No.
0: Claro. Gitana querida, el baile que le pegó a España. Messi caminaba a la cancha. ¿Qué le corre por las venas? Cada día lo amo más al Diego. Y que Paredes se dedique a lucha libre, dice José. ¿Qué tendrá que ver una cosa con la otra, no? ¿Qué tendrá que ver una cosa con la otra?
1: Diego a los 39. ¿Está enojada, gitana, usted con los anti-Messi?
0: Con los anti-Messi y con los anti-Maradona. En realidad no estoy enojada. Pienso hoy. No me haga hablar con Colo.
1: Por favor, métanle media ficha más. Métanle media ficha más.
4: Yo le meto.
1: Roberto.
0: Yo quisiera...
1: ¡Ay! Pero yo no he visto, che, tanta crítica. ¿Ustedes vieron mucha crítica?
3: No, aparecen en esta hora. No. Casualmente aparecen en esta hora. Sí.
1: Pero, digamos, hay que tener moral para salir a pegarle a Messi en este momento.
3: Sí, José
1: pero,
3: la tiene, ¿viste?
0: Al margen, está Mauri. Bien. Yo quiero saber si la mayoría...
5: Hace 50 días que José está metido abajo la COVID.
3: Sí, claro. Hace 20 años.
5: Sí, claro, sí.
1: No lo ataquen al querido oyente que tiene una opinión distinta y está muy bien.
4: Qué intolerante que es la mesa, ¿eh?
5: Pero se puede opinar sin descalificar.
1: Claro, bueno, está bien. Ahora, pegar en el piso primero a cualquiera está mal. Claro. O sea, a alguien que perdió, pegarle en el piso está mal. Arranquemos por ahí. Pero Messi ni siquiera está en el piso, me parece a mí. Creo que ha salido bien parado. Más allá de que es verdad que jugó mal la final y que a lo mejor estaba para salir.
3: Pero la pelota la tuvo a 40 metros todo el partido, Mauri.
1: Y caminando y todo, el pase con el centro a Juliano se lo da él.
3: Sí.
1: El centro de córner a Juliano lo tira él.
3: ¿Sí?
1: Y el remate que explota en la cabeza, no me acuerdo de quién fue, creo que
3: Merino,
1: de Cuarcín.
3: De Merino,
1: de Mikel Merino. La patea él, estaba muerto, estaba para salir, caminaba.
3: Y genera dos o tres faltas antes también, sí.
5: Julián, Julián corriendo todo el partido tampoco la tuvo, ¿no? O sea, tampoco le llegó una.
4: Pero quiere llegar, pero si no agarramos la pelota.
5: ¿Qué le vamos a pedir?
3: ¿El equipo te va a llegar? Lejos de Julián y de
5: Messi. Claro, por eso digo,
4: no agarramos la pelota. Messi.
1: Ojo, yo no me quiero poner fundamentalista de Mauri, Messi tampoco, pero gente que no lo quiere, está bien.
4: Mauri, pero es lo mismo que digamos, el Divo tajó todas, pero pudo haber hecho algo más en el gol.
5: Sí.
4: No queda esa sensación posiblemente en el centro. No es así, no es así, porque es materia opinable, pero ¿qué le vas a cuestionar?
1: Si tapó que para mí el gol es más de Molina que del Divo.
4: Sí. No, Molina, olvídate que le comen la espalda de Simeone que no va con Ferran.
5: Los últimos dos goles que le hacen a Argentina se los hizo Molina.
4: Le comieron la espalda todo el Mundial. Olvídate, pero...
1: Y los tres centrales estaban metidos dentro del área chica. Ahora, entró esa como pudo haber entrado cualquiera de las 19 que tuvieron antes.
4: Claro,
1: fueron 20 llegadas.
3: Incluso entra en el segundo tiempo extra. Podría haber entrado en los 90. Podría haber entrado en los primeros 45.
4: No, porque no hacían más.
1: Con todo esto la frenamos la gente que venía enojada. Venía tomando carrera y la frenamos.
0: Vos sabés que no sé si es la palabra enojo, porque a mí no me gusta enojarme. Pero primero, como dicen los compañeros, o vos, que Mauri, ¿cómo le vas a pegar a alguien que está tirado en el piso? Otros se pueden decir las cosas del respeto. Ahora yo pregunto, ¿qué cosas ganaron?
3: Uy,
0: ¿qué sueños cumplieron?
1: ¡Agarrala!
4: Eso es tomar color, Mauri, vos vieres lo que...
1: ¿Qué va a pasar con Scaloni?

0: cierto, y esta, después de Brasil,
1: claro.
2: Y esta no sé por qué no podría ser diferente, si él tendría de nuevo las mismas facultades con su equipo para armar una nueva etapa de la selección. Sin Messi, obviamente, ya sin Messi, por una cuestión de edad.
0: Pero... Por lo pronto dejó claro que hasta diciembre sigue.
2: Claro, y tenemos en
0: y
2: el medio.
0: Y después van a charlar
2: FIFA,
0: con el presidente.
1: Claro. Para mí tiene ganas de irse.
0: Me hacen ruido.
1: A mí me parece que tiene ganas de irse después de diciembre.
0: ¿Y por qué lo decís vos, Maxi, que te quedó esa sensación?
1: Por lo que dijo, por el tono, y porque, insisto, para mí posiblemente no vea en la generación que viene lo que ve en estos jugadores. Me da esa sensación.
0: Y a eso sumale, pero... que tiene que cortar a algunos de los que lo llevaron a él, claro, a la gloria.
1: Claro. Emocionalmente, porque... posiblemente esté tan identificado con este grupo... Esto, estas son conjeturas, ¿no? Ojalá siga.
0: Sí, a la distancia, una observación.
3: Es conjetura, claro. Pero no tanto, porque él mismo dijo, dudo que se vuelva a formar un grupo humano como el que se formó. Eso lo dijo él, claro. Lo dijo en conferencias llorando, o sea, claramente hay algo.
1: Y Mauri, si evaluamos todo el Mundial, los cambios siempre fueron Nico, Otamendi, claro. Lautaro, o Paredes, o De Paul... No fueron, viste que nosotros en algún momento decíamos del Mundial a una determinada altura, decíamos, che, ¿por qué no Paz, Barco?
3: Pero claramente...
0: Los que vienen, el futuro.
3: Pero eso claramente era futbolístico. Scaloni no es alguien que le tiemble el pulso. El Mundial pasado lo metió de titular a matar.
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3: Que cuando empezamos el Mundial, para mí la Argentina no me estaba llenando folclóricamente hablando, porque era el mismo equipo que era campeón, pero a medida que iba pasando los partidos, cómo no emocionarse, ver al mejor del mundo haciendo goles, llenándonos los corazones de alegría. Ayer vimos el último tango y también lloré con mis hijos. Saludos a todos y decirle al ingeniero que soy el caniche, ¿viste caniche que hoy caniche estaba? Ajá.
4: Caniche. ¿El caniche le pidió a la Virgencita de Lourdes?
3: ¡Claro, claro!
4: Ah, mire que si le pide y se cumple, tenemos que ir después a agradecer. Yo acá tengo la del Rosario de San Nicolás, que me la traje al viaje, ahí la muestro en el YouTube de la radio, que dicen también que es una de las milagrosas, no sé, pero a mí me parece más que hay que agradecer ese tipo de cosas, no tanto pedir. Pero bueno, a veces, si el caniche pide por nosotros, después vamos todo a agradecer.
3: Claro, ¿no? Que sí.
4: Hasta la Virgencita.
5: Yo no camino ni loco.
3: No, yo tampoco.
4: Ves a la de Luján, allá queda muy lejos.
5: Pero si uno juega la pelota, lo hace que caminas.
3: Por eso, solo jugando al fútbol. Hay muchos oyentes hablando, así que déjenme expresarlos. Es tan difícil, por favor. No nombrar a Maradona, dice otra palabra, pero es irreproducible, no hace falta. Es Messi el tema, siempre ustedes los periodistas... Siempre hablan de esa persona, ya pasó el presente, es Lionel, Andrés Messi, soy Osvaldo.
4: Como que no hay que hablar más de Maradona, claro, hay que hablar de Messi.
3: Claro.
4: Está bien, lo entendí, perfecto.
3: Soy Osvaldo, perfecto. Tengo 59 añitos, yo no lo quiero a Maradona, no hizo nada como hasta el momento lo ha hecho Messi. Para mí Maradona no existe, hizo un gol con la mano, como ha hecho goles Messi, es mi opinión. Un gran saludo para todos. Sí.
4: Dale, completá ese saludito. Tengo otro mensaje acá de una pregunta que muchos están haciendo. Dale, te escucho, Gitana.
3: Un gran saludo para toda la gente de la Popular de Córdoba. Los escucho desde Chipolete y Río Negro y quiero felicitarlos por este nuevo espacio deportivo. Me encantó que en medio de la programación...
4: Como nuevo espacio.
3: Y sí, hijo. Me encantó que en medio de la programación le dediquen una hora al deporte. Sí. Creo que le hace muy bien a la tarde y ojalá siga creciendo. Y sobre el Mundial,
4: ojalá.
3: Quiero felicitar a nuestra selección. Los muchachos dejaron todo en la cancha y nos representaron de la mejor manera. La verdad, la derrota en la final no me dolió tanto, porque para mí el partido que realmente tenía un significado especial fue el de Inglaterra. Ahí estaba la verdadera final desde lo emocional. Un abrazo grande para todo el equipo y sigan así. Me da gusto escucharlos. Daniel Agüero, me decían mis amigos.
4: Gracias,
3: de Córdoba. El Kun Agüero. Pero se dice él, así que bueno.
4: ¡Ay, cool! Un abrazo. Acá el amigo Osvaldo, que es un oyente de fierro de la Popu, dice, Mauricio, ¿qué hay de cierto? Eso que quieren imponer a algunos medios de Buenos Aires, que pasó algo en el vestuario por sí. Lo que dijo Messi cuando salían. Vamos, vamos, pensemos solo en jugar o algo así. Ah, y queremos que se queden en este horario en la Popu. Bueno, gracias, Osvaldo. Gracias. ¿Ustedes qué piensan? ¿No se lo vieron a ese videíto?
6: Sí, me parece la frase más común del mundo.
4: Me parece también algo normal,
6: ¿no? Una frase totalmente normal y muchos te piden gritos, te piden arengas. Y si vos los ves salir en la final en el 2022, no hay ningún grito, no hay ningún... vamos, argentino.
4: Yo lo veo normal, no sé, Max, ingeniero, Fede...
7: No, para mí es un diálogo de cancha, Mauri, lo que hemos... jugado muy mal al fútbol, lo hemos hecho en partidos donde uno a veces dice se arenga.
6: ¿Arengas?
7: Claro,
6: ingeniero.
7: No, viste todo, cualquiera.
4: Sí. Claro.
7: Pero no
4: vamos,
7: le gusta.
4: Vamos, un grito.
7: Hay otro crápula que está en las redes, que lamentablemente deben tener 1,000, 2,000 seguidores, que se mete con el tema de las apuestas, viste, que mancha, que siempre habla para abajo.
4: Ingeniero,
7: me llama la atención.
4: Un baile, va.
7: Claro,
4: entonces
7: a esos tipos no le den bolilla, por favor. No. Ni
8: son más amarillos que el termo de plagadito.
7: Ni siquiera los vean, por favor.
4: Quedaba en un momento, la única expectativa era la épica, como nada contra más, Brasil en el 90, más. Que apareciera una jugada y a lo mejor teníamos la suerte.
6: Y casi,
4: O después, y casi. Y después en el alargue, quedaba, yo si me dicen a los 10 del primer tiempo el alargue, firmá el empate, lo firmaba el empate,
7: claro,
4: vamos a los penales.
7: Claro.
5: A los 10 del segundo tiempo. ¿Qué te parece?
4: Claro.
7: Sí,
4: el baile que nos estaban pegando. Olvidate. Encima, sale Rodri. No. Entra Pedri, entra Nico William. Entra Ferran Torres, sale el otro. Decí que no tienen 9.
6: Hizo 2
4: si
6: goles,
4: tuvieran
6: Ferran.
4: Un 9, uno anulado por nada.
6: Por el pelo.
4: Si tuvieran un 9 picante...
7: No, era un partido, era un partido de 3 goles.
5: Tuviste profundidad, te ganan, te lo liquidan.
4: Con el baile que nos pegaron.
6: La
4: frialdad. Es la primera vez que veo una final de Argentina... tan difícil de discutir, no hay discusión.
6: La que decía Fede de Brasil 2007 contra Brasil.
5: Venezuela 2007,
4: contra Brasil.
5: Copa América, sí.
4: Claro, la del Coco Basile, el 3-0.
7: Sí.
6: Un baile.
4: Que el equipo venía muy bien y en la final le pegaron un baile terrible.
6: Ahora,
4: que
6: Mauri...
4: el Coco ese día dijo, bueno, se levantaron mejor que nosotros.
6: Ahora,
4: 3-0 le ganaron.
6: Para mí ¿sabes qué me queda a mí? ¿Qué es lo que más me duele? Que Argentina no compitió, pero que no tuvo la chance de competir. Porque había una diferencia física entre cómo llegó España físicamente y cómo llegó Argentina, que yo... es una cosa de locos. Scaloni, se le lesionan los 4 defensores titulares. Tiene que sacar a 3... y no saca el cuarto, que es Tagliafico, porque ya no tenía más cambios.
5: Y usó hasta el último.
4: Y jugaron los 5 centrales ayer.
6: Claro.
4: Los 5
8: centrales.
4: Pero
8: eso porque llegaron todos tocados.
4: Claro.
8: Y se intentó recuperarlos a lo largo del campeonato. Eso no se puede hacer.
5: En gran parte es el arrastre.
4: Ahí hay un tema.
6: Y el arrastre. Mira, vos sabés que me senté a ver. Me puse a ver cuántos minutos habían jugado en el Mundial desde 16avos hasta acá. Argentina juega con Cabo Verde el 3 de julio. Es decir, hasta la final hubo 16 días. Alexis jugó en esos 16 días 540 minutos. Fue el mediocampista argentino que más minutos jugó. 540 minutos en 16 días. Rodri, que fue el que más jugó en España, tuvo un día más de descanso, tuvo 17 días entre el 2 de julio y ayer, jugó 460 minutos. Alexis,
4: y España
6: 408.
4: Jugó siempre con calor.
6: Sí.
4: España todos los partidos con calor a la tarde.
6: Claro.
4: Y si yo no vi mal, el chico Cubarsí, que está bien, es jovencito, tiene 19 años, jugó todos los minutos, no salió ni un solo minuto.
6: No salió nunca. Rodri lo saca a hacer. Pero ponele, entre Alexis, que fue el que más jugó, y Rodri, que el que más jugó en España, hubo 90 minutos de diferencia.
5: Un partido.
6: Un partido completo. Claro. Argentina llegó con un partido más. Y ayer...
7: Claro, pero ellos tenían... hay una diferencia. ellos tenían un plantel mucho más completo.
6: Claro, eso también.
7: Porque De La Fuente decía, o dijo ayer, para mí es lo mismo Rodri que Zubimendi. Y vos decís, no es lo mismo. Sí, pero el otro venía a ser campeón en la Premier. Y no era titular en el equipo de Arteta. Sin embargo, para De La Fuente, él era igual que Rodri, sí, funcionalmente. Cuando lo saca ayer a Rodri, vos decís, pero yo lo dejo rengo a Rodri en la cancha. De La Fuente dice, no, yo lo vi que ya no podía más y lo puse a Zubimendi. ¿Y por qué lo sacó a Fabián Ruiz? Porque vos decís, entre Fabián Ruiz y Pedri, sí, ha rendido mucho más Fabián Ruiz.
4: Sí, pero jugó poquito ayer, ingeniero.
7: Claro, pero Pedri, digo, en la evaluación de La Fuente, Mauri, el tipo no tiene miramiento. No. Lo saca y chao.
4: No.
7: ¿Pero por qué? Porque tiene una cualidad del que entra. Nosotros no teníamos.
4: Claro.
7: No teníamos ese recambio.
4: Claro. Yo creo también que hemos pedido a los que vinieron de afuera, y en rigor de verdad los que vinieron de afuera tampoco aportaron tanto.
7: No.
4: A mí me pareció que estuvo bien ponerlo a Nico de titular ayer, y el partido de Nico fue flojo.
7: Y sí, era una chance, porque vos decías, no se me viene Porro. Lo controla Tagliafico, y Tagliafico lo controló a Lamin, pero faltó que Nico agrediera futbolísticamente a Porro. Nunca lo pudo hacer.
4: Y después, tanto lo pedimos a Juliano, y a decir verdad, Juliano tampoco hizo una locura comparado con el resto. Le metió un poco de corrida, de músculo, de pierna, pero
7: como lo había metido contra Inglaterra, Mauri, igual.
4: Y no marcó una gran diferencia.
7: No.
4: ¿Y cuánto más iba a cambiar Nico Paso el Colo Barco?
7: Y no, yo creo que no.
4: A mí me decepcionó mucho el partido. A mí me decepcionó muchísimo el Mundial de McAllister, muchísimo.
7: Sí,
4: muchísimo.
7: Bueno, acordate. Mauri, que en Liverpool no jugó, no fue una buena temporada de él, ¿eh? También esto tiene mucho que ver. Y se notó.
4: Sí.
7: Y se notó.
3: Nos quedan 10 minutos para cortar. Sí, la cantidad de gente, los oyentes. Era injusto ganar, muy superior a España. Molina en un cumple todo el Mundial. Lo mejor fue todos a laburar. Hoy, y todos los pibes a la escuela.
4: Nos robaron el partido, dice Pablo por acá. No, la selección no jugó como en partidos anteriores. Bueno.
3: Chicos, buenas tardes. Yo me siento conforme y feliz, más allá del resultado final. Sí quería ser campeón, pero lo dieron todo y se dio así. Ahora propongo banderazo en la calle Alvear para que se quede el programa.
4: ¡Banderazo!
3: ¡Vamos! ¡Llévatelo, Dieguito! ¡Llévatelo!
4: Dale, la pausa y venimos con el último ratito, si es que estamos todavía.
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0: minutos no se paran de la hora 18 del final de este programa. Ingeniero, el su título.
1: Psicología de el subcampeón. 12 segundos.
0: A ver.
1: ¿Querés escuchar?
2: Psicología del subcampeón.
1: Escucha. A ver. Escucha porque es un mensaje de un conductor, de un entrenador. Escucha.
3: Perdedor no. Aquí no hay perdedores. Un subcampeón es muy diferente. Perdedores en la vida es el que se rinde. Perdedor es el que no se levanta. Aquí, en el deporte de alto nivel, no hay perdedores.
1: Acá en el deporte de alto nivel no hay perdedores, es subcampeón. Valorar lo del subcampeonato. Lo dijo Luis Enrique después de que el Chelsea lo va a pulear en la final del Mundial de Clubes, ¿te acordás? Al PSG, al Paris Saint-Germain. Bueno, lo dijo Luis Enrique, dice, no, perdedor no. Subcampeón.
2: Muchas gracias, ingeniero, y gracias a todos los oyentes que se están comunicando hoy de a montones. Muchísimos mensajes, mil disculpas que no podemos leer a todos. Estamos en el último ratito. Al temazo de cierre hoy lo va a elegir Roberto Prato, que viene fresco de vacaciones. Ha descansado una larga y linda semana. Se ha tomado unos días, viene renovado, con las pilas recargadas. El jueves arranca el campeonato. Abre el campeón. ¿El campeón está? ¿Está el equipo del campeón, Maxi?
4: Sí, claro. Para mí hay una duda. No lo vi bien al paraguayo, al Cides Benítez. Esto no es información, sino que es la conclusión que uno saca de acuerdo a los amistosos. Para este cuerpo técnico, dijeron, los centrales para este Belgrano campeón van a ser Morales y Lisandro López. Pero, lesionado Falcón, tiene para un mes, casi dos, operado de menisco externo, rodilla izquierda, no lo ven bien a Benítez. Entonces, me parece que la duda para el jueves, o una de las dudas que se van a empezar a despejar en la práctica de mañana y del miércoles, es quién va a ser el lateral derecho. Cardoso seguro. ¿Morales o Benítez? Si juega Morales, no es por convicción futbolística, sino por necesidad, porque no está bien Alcides Benítez. Lisandro López, Maldonado y Sporle. Después en la mitad de la cancha, ya Rigoni recuperado y trabajó la parte del grupo, al igual que Morales. Rigoni, Sánchez, me parece que Vázquez, en lugar de Longo, tomando como referencia el último Belgrano, el del último acto, el del campeón frente a River. Por izquierda, Velázquez, Celarrayancha, completamente recuperado, y Pacerini. Pacerini por encima de Ubita, el Mudo Vázquez por encima de Longo. Y después de ahí en más, Sporle por encima de Rica, pero venía jugando Adrián Sporle. Y me parece que la duda es en el lateral derecho. A tal punto la duda, que yo no sé si Belgrano en los días que quedan de mercado no va a salir a buscar un lateral por ese sector, ¿eh? Me parece. Y posiblemente digan, no, lo que pasa es que Alcides Benítez es más volante que lateral. Entonces puede llegar a ser eso, pero me parece que la duda es esa, de todas maneras, grandes rasgos. El equipo está, de no mediar ningún inconveniente, el que recién contamos, pensando en el estreno del jueves a las 19:30, frente a Central en el Julio César Villagra.
2: ¿Hay algún nombre, algún apuntado, alguien que gustaría, un perfil que podrían buscar?
4: Mira, en su momento en el mercado le ofrecieron a Juan de Dios Pintado, que creo que arregló una Unión de Santa Fe, ¿te acordás? El uruguayo que estaba en Nacional y que jugó en Gimnasia. Pero si busca, me parece, algo para reforzarse, Belgrano va a ser un lateral, ¿eh? Un lateral derecho. Porque después, de ahí más, está cubierto, ¿no?
2: Bueno.
4: Laterales por izquierda tiene,
2: sí.
4: Centrales tiene, no se ha ido nadie. Por ahora, en principio, no se iría. Así que me parece que si busca a alguien, puede llegar a ser un lateral por derecho.
2: Bueno, hemos obtenido el segundo puesto que muchos equipos fueron perdiendo en el Mundial, quedaron afuera y lo quisieran tener, dice el amigo que se hace llamar Independencia 1816. Mundialazo jugó McAllister, dice Mariano. Bueno, que haga el trabajo sucio y vos no lo notes es otro tema. No te olvides que los palos contra Inglaterra le negaron el gol dos veces, no lo maten. No, Mariano, no es matarlo, no, simplemente son opiniones, formas de ver. Estamos hablando de fútbol nada más. Ni nada menos. De Talleres, Nico, ¿qué hay?
5: Bueno, que Facendini ya entrena a la par de sus compañeros, ya es un jugador más de Talleres, todavía están esperando un tema de papeleo, por eso no fue presentado aún. Es cuestión de que en las próximas horas llegue el papel y habrá placa albiazul. Y después, respecto al equipo, solamente Mateo Cáceres entrena de manera diferenciada. Obviamente Bruno Bartichotto, por lo que ya veníamos contando, que arrastra una lesión. Y Matías Gómez, lógicamente, que su lesión es mucho más larga, la recuperación. El equipo para el primer partido no saldría de Unzain, Schott, Santi Fernández, Román Riquelme y Báez completando la defensa. Después Franco Cristaldo, Fattori, Galarza a la mitad de la cancha, que prácticamente no tocó Jorge Sampaoli desde que llegó.
2: ¿Cristaldo, Fattori, Galarza va a ser el medio de Talleres?
5: Sí.
4: No te
5: sí,
4: gusta, sí, por cómo lo preguntaste, pero, no te gusta.
5: Sí, veo que no...
2: No, lo pregunto. Me genera mucha intriga. Eso ¿qué? Puede ser un bombazo o un problema.
5: Un bombazo, sí.
4: ¿Por qué? ¿Por qué un problema?
1: Por las características.
4: Claro.
2: Sí. Claro, ¿y quién marca ahí?
1: Claro.
2: ¿Y quién marca corre? Nadie. O sea, son todos... Sí, hermoso, elegante. Si eso sale bien...
5: Fattori, Fattori, si marca.
1: El único.
4: Y Galarza no será su especialidad, pero da una mano.
2: Bueno, está bien, vamos a verlo en la cancha.
4: No, está bien, no te convence.
2: No lo hemos visto. Pero vamos a verlo.
4: No lo ve, corte sí. A Fattori.
5: De Pietri, Ronaldo Martínez y Rick Lima Moraes. Obviamente el titular era Diego Baloses, por lo que ha comentado. No será titular. No, está lesionado, eso querés que diga. Sí. No
2: sé. Lesionado.
5: Sí.
2: ¿Qué es cierto lo de Cuello y Ronaldo o no?
5: No. Sí que interesa Cuello, no. Interesa desde hace rato. Ronaldo no se va a ir a modo de trueque.
2: No
5: si
2: se va.
5: Si llega una oferta, perfecto. Se va.
2: ¿Para cuánto
5: se
2: tiene?
5: Sí.
2: Sí. Que decía Maxi, ¿para cuánto tiene Baloyes? ¿Un mes?
5: Sí, un mes, dos meses, sí, como mínimo. Sí. Calcula que la recuperación empieza inmovilizando la zona, empieza directamente no haciendo nada, y después ahí empieza la recuperación haciendo actividad física.
1: O sea, septiembre, octubre.
4: A Baloyes le está costando mucho volver de la lesión.
1: Claro.
2: Y encima estamos pasados ya... un minuto de las 6 de la tarde, Fede Borello, lo último de Instituto, va a cerrar la gitana y Prato va a elegir el temazo para irnos de la cadena del gol. De la gloria, Fede.
4: Bueno, Instituto hizo oficial la compra de John Emerson Córdoba.
5: ¿Cuánto hace que lo dijo usted?
4: Sí, hace como más de un mes que lo contamos. Creo que...
5: Se agrandó Chacarita, ¿no?
4: ¿Sabes cuándo fue? El segundo día de Mundial. El viernes.
2: Mira, hasta lo tiene registrado y todo.
4: Sí, toma. Porque yo me perdí Canadá-Bosnia porque fue el día que estábamos en el aeropuerto esperando.
5: ¿Cómo sería si se ocupara de datos útiles? Mirá, ¿se acuerda que se perdió Canadá-Bosnia?
4: Canadá-Bosnia, pues lo estaba esperando Pablo Dybala en el aeropuerto. Bueno, ese día contamos que Córdoba estaba arreglado. Sí. Bueno, finalmente Instituto lo compró. No aclaró Instituto cuánto pagó por Córdoba, pero sabemos que es alrededor de un poquito menos del millón de dólares, unos $800,000 más o menos.
2: Bien.
4: Y también Tigre acaba de hacer oficial hace un ratito la contratación de Gonzalo Requena. Tigre se informó, dice que es a préstamo por 6 meses sin cargo, con opción de extenderlo por un año más, lo cual sí será con cargo en caso de que Tigre decida. Recordemos que el jugador pertenece a Instituto.
1: Bueno, hay un titular que me apunta Maxi, que la finalísima entre Argentina e Italia podría jugarse en noviembre, en Qatar. Noviembre hay fecha FIFA, mejor uno de los partidos es ese, ¿no?
5: Que pongan el Mundial en juego si se la van.
2: Dios, mira qué dato.
4: Sí. ¿Para qué? Claro.
5: Pero mañana mismo que juegan.
2: Me parece que sí. No. Nos vamos, hasta aquí hemos llegado.
4: Un amistoso con
2: tres minutos a la gitana.
4: River hay que hacer.
2: Prato va a elegir el tema.
6: Estoy muy nervioso.
2: Yo mañana no vengo. Yo mañana no vengo.
4: No sé
2: si ustedes van a venir o no.
4: No es feriado al final.
2: No es feriado.
4: No,
2: hay que trabajar mañana. ¿Qué hacemos, gitana? ¿Venimos o no venimos?
0: Mira, yo les voy a decir una cosa. Primero.
2: Silencio.
0: Primero me emociona que estés laburando desde el aeropuerto, Negrito, en serio, me emociona. Eso es el Messi de este equipo, ¿no? En serio.
2: Va a caer del andamio.
0: Está en el aeropuerto el Mauri laburando. Y segundo, feliz día del amigo para todos.
2: Muchas gracias. Cierto.
0: Hoy es el
2: No dijimos nada.
0: Y yo creo que en el día del amigo, en el Día del Amigo y con tanta gente, los oyentes que nos han tratado tan amistosamente, ¿no? Confirmar, señoras y señores, que a partir de hoy, ¿qué? Y de todos los días, a la hora 17, en este 20 de julio 2026, la cadena del gol se instala oficialmente en la bola.
4: Dieguito, no te corres.
0: Así es. Chao, Mauri.
4: El tema, Roberto.
0: El tema lo elige Roberto Prato y bueno, a partir de mañana y todos los días de lunes a viernes la cadena de...
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Hola, hola, hola, hola, hola, hola. Bienvenidos a este lunes 20 de julio 2026. Día nublado en Córdoba. Y sí, como nos encontramos un poquito así acongojados, pero bueno, la vida sigue, hay que seguir, seguir. ¿Cómo les va? Estamos todos con esas sensaciones iguales, pero no, a cortar un poquito la bocha, a cortar un poquito la energía, a celebrar este día especial que es el Día del Amigo. Feliz día a todos ustedes que nos acompañan día a día para hacer este programa. Feliz día a cada uno de los oyentes de la Vuelta Popular. Que son amigos, claro que sí, muchos sin rostro, pero con sus palabras siempre presentes. Así que feliz día para todos y cada uno de ustedes. ¿Cómo arrancamos hoy? ¿Celebramos con algunos amigos o lo hicieron ayer? ¿Se hace algo especial? No sé, quiero que me cuenten. Cele Gitana Pereira de este lado de la radio, Diego Barrios Durán en la musicalización de este programa. Y atención con respecto a la musicalización, porque hoy, en el momento clásico, lo eligen ustedes, pero ya les voy a contar de qué se trata. Bienvenidos a esta tarde donde comenzamos a dar la vueltita hasta la hora 20, como cada día, ya instalados de 18 a 20 horas. Hora 17, la cadena del gol. Y aquí estamos para compartir música y palabras.

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0: Loco Amato haciendo Me Parece Que.
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0: Hora 18, 23 minutos en todo el país. La temperatura a esta hora en Córdoba es de 13 grados 8 décimas. Humedad 73%. El viento sopla desde el este a 10 kilómetros. Visibilidad óptima 10 kilómetros. Está como pesadito, sí, está pesadito el día afuera. Vamos a olvidarnos, propongo, por 2 horas del mundial, ¿sí? Por dos horas, vamos a descomprimir un poquito. Yo hablaba la semana pasada en este programa, en la cadena del gol, que después de tanta euforia, tanta energía, y uno como que entra en una pequeña depresión, ¿no? Esto de que, siento que me falta algo. Pero bueno, lo llenemos de música, lo llenemos de saludos para nuestros amigos, y atención, porque el momento clásico de la tarde, los lunes y los miércoles, lo arman ustedes. Sí, exactamente. Y hoy, la consigna, la temática tiene que ver con los amigos, pero atención, porque la canción que vayan a elegir, que vayan a sugerir, no necesariamente tiene que hablar de la amistad, del día del amigo, sino vamos a hurgar un poquito más. Esas canciones que un amigo le canta al otro o le cuenta una situación, por ejemplo, Cosas del Amor puede ser, ¿no? De Marcos y Hugo, donde un amigo le cuenta al otro lo que le está pasando. Así que hoy quiero que me sugieran ese tipo de canciones, ¿sí? Cosas que le contamos a nuestros amigos. Obviamente que tengan que ver con el momento clásico de la tarde. No le digan al Negro Videla, retro. ¿Pero entienden por dónde va la consigna? O por ejemplo, no, pasa que no quiero tirar tantos ejemplos, así ustedes se quedan con la imaginación. O una canción que cante solamente un artista que le esté hablando a un amigo sobre un problema, sobre una situación. Porque ¿para qué son los amigos si no para contarles nuestras cosas? Para compartirles las tristezas, las alegrías, claro. Así que bueno, a partir de este momento se abre la carta para que ustedes pidan las canciones. Ya saben la temática, que hablen de un amigo que le cuenta a otro. ¿Ah? ¿Entendieron? ¿Ya tienen alguna sugerencia por ahí? ¿Se entendió o no se entendió? Sí, yo creo que sí.

0: hermosa. Feliz día del amigo para vos, para Noé, para Marce, Juan, Gabino, Marquitos y Carla. Que tengan un muy feliz día del amigo de parte de Fede, el guardia de Las Palmas. Y poneme un temita del Príncipe Germaín. Gracias, Fede. Hola, buenas tardes, gitana. Somos Carlitos y Paloma. Feliz día del amigo. Un abrazo de los dos. Que pases un bello día. Gracias, chicos. Feliz día. Feliz día del amigo.
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0: borracho inútil.
1: Hola, ¿quién habla? ¿Tale? Mi amor, voy a apagar el teléfono porque vas a llamar más tarde, mi amor.

0: una bala a este muchacho.
1: ¡Ahí estamos! ¡Muy! ¡Pero muy! ¡Muy buenas tardes! ¡Sí, mi caleta querida! ¡Dios mío! ¡Buen comienzo de semana! ¡Feliz día del amigo! ¡Y aguante mi celeste y blanca! ¡Aleta!

0: sí, señora. Ay, Dios mío, por Dios, ¿Qué pasó? ¿Qué pasó? ¿Qué pasó? Sí, la verdad que todavía no entendemos nada, nada, pero bueno, acá estamos, sí, acá estamos, y agradecido totalmente nuestra Celeste Blanca, que dejaron todo, no sé qué pasó. Está cansado, sí, cansado el muchacho, no sé, sí, que no sé, algo pasó. Más que nunca, sí, señor.
1: Y queremos ser campeones otra vez. Y 32 años después, la caloneta va a vengar la copa que le robaron a 10. La que no deja.
0: ¡Qué angustia, qué dolor, por Dios! Pero a la vez agradecido, sí, muy agradecido, porque se vieron que dejaron todo, que estaban cansados, se notaba, che. Pero nunca pensé que nos iban a aplastar de semejante manera, Impresionante los gallegos, sí, nunca pensé. Al contrario. Sí, después hablemos del árbitro, de lo que sea, Pero así todo. Increíble lo que... Sí, de no creer, pero agradecido totalmente, a nuestra Celeste Blanca, que tantos días nos mantuvo felices, esperanzados, y esa era la idea, así que nada. Ay, Dios, qué dolor, sí señor, qué dolor, pero bueno. ¿Qué se le va a hacer? Es así. ¿Y qué manera, mejor manera de festejarlo que en un día tan especial?
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0: Si hay un tesoro más preciado en la vida de cada ser humano, es
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0: Sí, señor. Y hay amigos, sí, de amigos, de amigos, Y si hay algo más, sí, sí.
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0: Yo muchas veces me preguntan, ¿eh? ¿Tenés familia acá en Caleta, Bolivia? Sí, tengo amigos, tengo grandes, queridos amigos. Aquellos que si hay algún tesoro en la vida, yo debo ser multimillonario, porque tengo los mejores.

saludito para Pablito, ¿eh? Feliz día del amigo, soy Pablo, ¿eh? Que tenga su buen programa, muchísimas gracias, Pablito, feliz día, todos amigos de radio, aquellos que nos escuchan día a día. Ahí estamos, sí, saludito para mi amigo Robertiño por ahí, el saludo para Sil, para Cris, para mi Ferchu por ahí, para Luisito, para Lucianito, mis amigos del alma, para Rulito, Nina, para Sandra, Dolly, para Paquito, Josucillo, para Loquillo, para Chilo, para mi amigo Rafi, para Niki. Oh. Negra clínica.

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1: Bueno, esa no es mi amiga, no. No. Esa es mi hermana, ¿eh? Pero la voy a saludar hoy. Feliz día, mi negra querida. Mi amor. Para toda la familia y el saludito enorme. Espero que se esté recuperando, mi negra querida. Feliz día, feliz día. Mi hermana del alma.

0: feliz día del amigo, para todos, en especial para quienes están en una estrellita iluminando mi camino. Saluditos, Jaime. Ahí estaba, nadie por acá me manda así. Que nuestra amistad nunca se corte. Feliz día al amigo. No, el Fernet le dice la coca. No, le digo eso. Bueno, sí, la combinación perfecta. Hola Muñoz, hola, ¿cómo estamos? Feliz día. Bueno, sí, tengo para Benito por ahí. Ahí está, me cago en pedo. Sí, el agua. No, pero me saludó, olvídate. Para Mercedes, sí, para Marcelito ahí, producciones, sí. Para Marcelito Producciones, Marcelito Show, Nero, querido, el domingo estamos juntos a él, Que ahí está, me ha mandado un número, sí, no entiendo nada, sí, ya vamos a ver, ¿qué está haciendo, asado, qué, bueno, dale, ese sorteo, el 7 de agosto,
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0: ahora estoy entendiendo. El sorteo del 7 de agosto. 7 de agosto por Quiniela Nacional. Las adictos, las todo. ¡Qué rico! Ahí estamos, por 7.000 pesos el número, para ayudar para alguien que se esté haciendo un tratamiento. Ahora entiendo, es sobre eso, porque me manda una foto de los números. No, de un talonario el número, no sé. Así que bueno, ahí estamos. Bueno. Ahora creo que estoy entendiendo, ahora lo subo a las redes, ahora lo subimos.
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0: Bueno, Miguelito ahí, que tempranito me mandó un mensaje también. Saludito, ¿no?

0: para mi amiga Mari por ahí. Sí, que estamos destrozados, ¿eh? ¿Viste cuando te llegan esos mensajes de amigos? Terminó el partido. ¡Qué dolor, por Dios! Sí, señor, qué dolor, ¿eh?
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0: Ay, Dios mío, sí. Un saludito, minera querida. Ahí estamos, sí, a ver, por acá. Lo tenemos.
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0: estás?
1: Miguel.
0: Hola, querido, ¿cómo estás?
1: Hola, Miguelito.
0: Yo medio congestionado, pero bien.
1: Ya, vale.
0: Muy, la verdad, muy agradecido de nuestros jugadores.
1: Sí.
0: Porque dieron todo.
1: Sí, señor.
0: Sacó algo muy bueno, que no fuimos nunca a penales en los partidos. Eso es excelente.
1: Cierto, ¿no?
0: Y que jugaron. Se jugaron todo. Así que, bueno, amigo, feliz día para vos, feliz día del amigo, que la pases lindo como tiene que ser. Nos vemos, querido.
1: Dale, mi viejito, dale, gracias, Miguelito, por ahí. Es cierto, no fuimos nunca, yo pensaba que íbamos a penales, ganamos. Olvídate, con todo lo que estaba atajando el Dibu. En el partido, sí, en el primer tiempo tuvo la pelota más el Dibu que los jugadores. ¿En serio? Cuando escuchaba las estadísticas esas. No, al último era esperar un contraataque. Ni siquiera una jugada, ¿eh? No, lo estuvieron cagando todo. Sí. No. La verdad que se le va a hacer, ¿eh? No entiendo nada, no entendía de qué pasa. Ay, Dios mío, bueno, dale. Sí, no entendía nada. Ay, digo, ¿qué va a ser? Ay, Dios, sí. Para mi amiga y Maris, feliz día, Maris, feliz día. El saludito enorme. Hola, Muñoz, hola.

Ay, Dios mío, sí, sí, señor. Saludito enorme, enorme. Hola, Muñe, hola, ¿cómo estamos ahí? ¿Qué tal? Feliz día. Ay, Dios, la verdad, qué manera de sufrir, por Dios, qué manera de sufrir. Esta semana tenemos que, pónganse al día con los números, nos queda el numerito, tenemos que sortear, Hice un videito del vaso de la Copa del Mundo. Bueno, la vamos a sortear, Nosotros vamos a tener nuestra Copa del Mundo, vamos a ver quién se la gana, Dios quiera que esta semana, este viernes lo podamos hacer, Este viernes, lo que pasa es que no hay un peso. Pero bueno, que se lo hace. Este domingo es el bingo, Este domingo, gran bingo. Vamos a juntarnos a tomar PC, podéis llevar el equipo de mate, vamos a hacer un bingo lindo, juntarnos, No un bingo, vamos a hacer 10 bingos, por lo menos. La idea son 10 bingos, 10 bingos, Ahí vamos a estar haciendo sorteo, vamos a hacer, sí señor, va a estar lindo, ese porque te digo, yo sé por qué te digo,

estamos, saludito ahí para Carlos. ¿Qué pasó? Recién me despierto de la siesta. Por el partido. Bueno, sí. Mañana arrancamos, pues. ¿Cómo tiene que ser, Carloncho? Feliz día, mi amigo querido. Feliz día. Uy, hablando de eso.

0: Y un día como hoy, ¿quién me mandó? Sí, el mariconcito es Raúl, mi genio. Total, mi hijo querido, saludito, mira, no, me mandó mensaje, sí señor, dale, espero que hoy le den el alta, este todo bien ahí, el saludito enorme, a ver,
1: Hola amigo,
0: mi amigo Raúl.
1: ¿Cómo te va, Muñez?
0: Mi amigo Raúl.
1: Yo sigo internado acá, hoy es el último día, me dijo la doctora.
0: Dios quiera.
1: Y bueno, estoy esperando eso. Este es el último día. Bueno, hoy te quiero saludar por el Día del Amigo. Enviarte un grandísimo abrazo, mi amiguita. Y que la pases de 10 junto a todos los amigos que tenés.
0: Minero querido, un saludito enorme. Amigo Raúl, sí, estaba tan tanadito ahí. Ay, peleándola, día a día, así que nada, saludito enorme, lo mejor del mundo, espero que le den hoy el alta, che. 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

0: mandaron 20 audios ahí. Bueno, ahora los escucho, ahora los escucho. Hola, Muñoz, hola, ¿cómo estamos? Tato Pene, Tato Pene. Sí, igual, olvídate, olvídate. Sí, señor, qué difícil. ¿Qué pasó, Muñe? No tengo la menor idea qué pasó. La verdad que no tengo la menor idea. Lo que sí, no... El... ¿Sabés qué? Después todos nos quedamos ahí, creo que hasta los jugadores, ¿eh? Con el partido de Inglaterra, que le ganamos a Inglaterra. Sí, creo que ahí nos quedamos, ¿eh? Hasta ahí llegó el Mundial para nosotros. Sí, muy cansados, ¿eh? Ahí ahora van a hablar del árbitro, olvídate, ya está, ya está. El asunto que nos han dejado... sí, con un dolor terrible. Pero también... con un mensaje, ¿eh? Sí, ¿quién no dijo ya está, perdimos, hasta acá llegamos en más de un partido donde jugó la selección? ¿Quién no lo dijo? Todos, más de uno dijo hasta acá llegamos, listo, y sin embargo remontaron dos partidos monumentales, ¿sí o no? Bueno, nos quedamos con eso. Que si le metes, podés salir. Esa es la idea. Así que nada. Vamos para adelante. Hola, Muñoz. Hola, sí, señor. ¿Qué tenemos? ¿Acertijo hoy? Sí, no. Nadie le pegó con el resultado, che. No. Lamentablemente nadie le pegó con el resultado. Así que... vamos. Vamos a una tanda, ¿eh? Sí, llegamos retardo. Vamos a una tanda y ya regresamos, ¿eh? Dale. ¿Qué es un amigo? Osorio.
1: Un verdadero amigo es aquel que llega cuando todo el mundo se ha ido. Mi amigo no ha regresado del campo de batalla, señor. Solicito permiso para ir a buscarlo. Dijo un soldado a su teniente. Permiso denegado, replicó el oficial. No quiero que arriesgue usted su vida por un hombre que probablemente ha muerto. El soldado, no haciendo caso a la prohibición, salió y una hora más tarde regresó mortalmente herido, transportando el cadáver de su amigo. El oficial estaba furioso.
2: Ya le dije que habría muerto. Dígame, ¿merecía la pena ir allá para traer un cadáver?
1: Y el soldado moribundo respondió: claro que sí, señor. Cuando lo encontré, todavía estaba vivo. Y pudo decirme: estaba seguro que vendrías.
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Hoy estamos bueno, este sí, tartamuda hasta la compu, tengo una suerte. No, sígame con rock nacional. ¿Te gusta? Bueno, Alicia, que vaya con el legüero ahí, con el bombo. No, Alicia, no, al marido. No, toca el bombo, no jodan, che. Feliz día a toda mi gente linda. Confirmado, 3 lugares, 4 lugares. Bueno, eso quiero que me confirme mi gente linda. Vamos.

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1: Bueno, sí señor. Hola, Muñoz, hola, ¿cómo estamos ahí? Te gusta. No, muy lindo el de rock nacional. Nos habían pedido un poquito de rock nacional, Aprovechamos ahí que estaba tartamuda una de las compus.

podés creer, no, es que para, claro. 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

Bueno, yo claro, pues no encuentro la relación. Bueno, ahí estamos. Hola, Muñoz, hola, ¿cómo estamos? Sí, todo bien. 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

0: 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Sin palabras, la verdad, sin palabras, che, ay, Dios mío, qué dolor, pero estamos a full, estamos a full, sí, para Sandrita, para Tolina, yo recién mandándose, que la verdad, sí. No te digo, yo...
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Dios mío, sí, señor. Sí, sí, sí, se escuchó, no sé qué pasa. Bueno, está para atrás la compu. Sí, está como el que está haciendo el programa, ¿eh? Por cierto.

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Muy, muy lindo lugar, ¿eh? 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

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Así que nada, chiche, vamos a la tanda, que ya nos repasamos, encima llegamos tarde. Bueno, dale. Hola, Muñoz, hola, ¿cómo estamos? Dale, ponemos un poquito de música, ¿eh? Feliz día, igualmente, feliz día, el amigo, feliz día, ¿eh? Muchísimas gracias, mi gente linda, muchísimas gracias, hola, ¿cómo estamos, Muñe? Acá andamos, todo bene por ahí, todo bene.

0: coño, hola, sí señor, como tiene que ser, como tiene que ser. Vale, vale, vale, vale. Bueno, dale, dale, vamos a la tanda. Poneme Muñi algo de... Dale, lo ponemos, sí. Va a haber acertijo, sí señor, dale, dale.
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0: ¡Hola, Muñola!
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0: Genio, genio, saludos.

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1: Ay, Dios mío, hola Muñoz, hola, ¿cómo estamos ahí? Todo bien, la lucha. Vino Tica el Guarocito.

0: les gusta la joda. Sí, mirá lo que me piden. Dale, dale, a ver qué dice.
1: Hola, Carlitos, buenas tardes. Feliz día, amigo, Carlitos.
0: Igualmente, igualmente.
1: Para toda la bandita del clan.
0: Gracias, minero.
1: Para Benito. Muy feliz día. Buen programa.
0: Gracias.
1: Buen lunes, buen comienzo de semana. También feliz día para toda la audiencia, ¿no?
0: Bien.
1: Así que, bueno, nada. Abrazo grande, amigo. Y bueno, perdimos. Ya está. Borrón y cuenta nueva.
0: Sí,
1: como señor. Dicen los que saben, el fútbol siempre te da revancha.
0: Sí, señor.
1: Pero no podemos pedirle nada más a este cuerpo técnico, a estos jugadores.
0: Sí, nos dieron todo. Eso sí, quedó claro.
1: Dos Copa América, una finalísima, un campeonato del mundo, un subcampeonato del mundo, Está todo bien, está todo bien. Inclusive hasta el roscazo que le metió Paredes al gallego atrevido, se le tendría que haber bajado los dientes, pero bueno.
0: Está bien, está bien, sí,
1: así que nada. Abrazo grande, amigo.
0: Sí, señor, sí, señor. Qué dolor, por Dios. Yo creía que íbamos a arrasar.

0: Dale, dale, esta estafa. Dale, dale, dale. Vamos con un acertijo para... ¡Uy, más vale! En el día del amigo vamos a estar regalando. ¿Qué teníamos, sí? ¿Qué íbamos a hacer? No, está bien, el día del amigo. Dale, dale, dale, ¿eh? Vamos. El acertijo, ¿ves? Entras a una habitación y ves a un perro, a un burro y a una gallina sobre una mesa. ¿Cuántas patas están tocando el suelo? Mándame tu nombre, tus tres últimos números de documento y la respuesta del acertijo. Entras a una habitación y ves a un perro, a un burro y a una gallina sobre una mesa. ¿Cuántas patas están tocando el suelo? Mándame tu nombre, tus tres últimos números de documento y la respuesta del acertijo. No, no, Benito, no, una gallina, gallina. Encima ese rulo me la, se las manda, ¿eh? ¿Sí? Mándale, mándale mensaje a Benito, ¿eh? No, pues no sé, que el otro día jugaron, qué sé yo, estaba con el Mundial. Ahora comienza, ¿eh? No sé cuándo juega Boquita, el jueves, creo. El jueves, ¿eh? Bueno, ahí estamos, ¿sí? Las gallinas, bueno, está, ¿eh? No, no, ahora nos vamos a poner al tono, ya está, mi celeste y blanca, descansar los muchachos, ¿eh? Que han dejado bien asentado nuestro prestigio en el fútbol, por lo menos en el fútbol, sí, damos el ejemplo, así que nada, no, el otro, pero estamos en el fútbol, sí, gracias muchachos, gracias, por alegrarnos y por hacernos juntar con amigos, por casi darnos un infarto, pero después gritar de alegría, así que agradecidos totales, y sí, dieron todo, la verdad, se notaba que estaban hechos bolsa, pero bueno, uno siempre quiere más, siempre quiere más, Lástima a los gallegos, por Dios, bueno, sí, a todos. ¿Quién no nos sacó el cuero? Todo el mundo nos sacó el cuero. Así que nada, no, como habían unos periodistas gallegos que, ¿cómo deben estar ahora? Uy, imbancable, pero bueno. 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Vení, yo sé por qué te digo. Para mi amigo Huguito por ahí, no sé si va a ir Hugo, va a haber cerveza Hugo, sí, va a haber pizza a la española, cerveza, sí, porque vamos a hacer el bingo ahí, en Bodegón Van Halen, terrible, sí, capaz que ahí vaya, bueno, si no, me avisa, no, le va a gustar a Ropo, pueden llevar el equipo de mate, sí, la idea es timbear, ganar. Va a haber regalitos, sorpresas ahí de mis comercios, así que atente, vale, saludito, feliz día para Ro, para toda la familia Márquez, para Huguito en especial, para todos, el saludito enorme, sí, tenía, vale, no, va a estar lindo, les va a gustar, por eso dije, va a ser el primero, porque va a haber más de uno, Y la idea es empezar a recaudar fondos para hacer una buena cantidad de pancitos dulces para nuestros chicos en esta fiesta. Mira, ya empezamos a lograr. Sí, porque sé que está difícil, así que vamos a hacer unos cuantos.
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0: Ahí está, tenés razón, amigo. Los que sí sacaron ventaja fueron nuestros senadores, que mientras estábamos metidos en el Mundial... se aumentaron el sueldo, 13 palitos ganan, por Dios, qué lindo, sí. Pobrecito, no les alcanza, hijos de... Pues sí, la verdad, no, y malo que... No, los viáticos, los viajes,
1: yo no sé mañana,
0: fortuna, yo no sé por Dios,
1: mañana,
0: lo más lindo que nos representa, ¿no? Ay, Dios, sabía que no sé cuando laburan ni lo que... La verdad que no sé ni lo que hacen, ¿verdad?
1: ¡Acertijo!
0: Ay, el acertijo. Entras a una habitación y ves a un perro, a un burro y a una gallina sobre la mesa, ¿eh? ¿Cuántas patas, están tocando el suelo? Mándame tu nombre, tus tres últimos números de documento y la respuesta del acertijo, ¿eh? Vale, vale. Aquí me mando... Bueno, y para Betty, saludito nuevo para... Ah, mi amigo Dieguito, ¿eh? Feliz día, hermano querido, qué orgulloso estoy de ser argentino, sí, señores, y todos los valores y ejemplos para la vida que nos han dejado nuestra selección, sí, señor, Hoy fuimos a Estación Matera, bien ahí, a comprar la luz para el termo. No, los accesorios que han llegado, para todos los materos, no, tenés que venir, hay de todo, El cosito del mate para la montanilla, no entiendo. Excelente atención. Obvio, tengo los mejores comercios de la Patagonia. Para Dieguito ahí, el saludito enorme, enorme. No, han llegado... No, no, cosas espectaculares, para... Para el mate, para los tomadores de mate. Bueno, yo sé, vení, yo sé por qué te digo, buenas noches, Muñe, por el acertijo, Liliana, bueno, puede ser, dale. Hola, Muñe, para participar por el acertijo, puede ser, Fabián, con el... Entras a una habitación y ves a un perro, a un burro y a una gallina sobre una mesa, cuántas patas están tocando el suelo.